0: Está la UAFE, ¿no? La UAFE, pero no, la UAFE está, no direcciona todo para este tema que es grave en el país, ¿no? Porque hay mucho dinero. Algún analista señalaba, yo no le he hecho ningún análisis sobre eso porque hay que tener datos ya certeros de cuánto dinero está lavando en el país. Algunos decían que cerca de 5 mil millones, ¿no? ¿Ya? Y eso es casi el 4,5% del PIB, es una cifra sumamente alta, ¿no?
1: Claro.
0: Entonces, y es a través de la inteligencia financiera, es fácil darnos cuenta de aquello. Entonces, también aquí hay otro llamado de atención, ¿no? A las autoridades nacionales, ¿no? También hagamos, fortalezcamos aún más con gente técnica y no política en esos puestos. O sea, con
1: Ahora.
0: gente que vaya a dar soluciones y dice, muy bien, voy a manejar la parte esta técnica de la UAFE y vamos a hacer un control de lavado de activos, ¿no? Pero lamentablemente no se hace, lamentablemente.
1: Usted tocó un punto importantísimo en cuanto están vaciando las cuentas, haciendo transferencias dentro del ejercicio profesional. Yo tengo dos casos, uno con la cooperativa Riobamba, y no voy a decir, y otra con otra cooperativa que está ubicada en el norte del país. 50 mil, 25 mil se le sacan en 3, 4 días. Y las instituciones financieras no responden, no dan solución. ¿Cree usted que deben sacrificarse los cuentacorrientistas, los que tienen tarjetas de crédito, porque los bancos no tienen una cobertura de seguro cuando deberían tenerlo?
0: Hay algo también grave ahí. Fíjese, si usted hace un reclamo, doctor, por una transferencia que no lo ha hecho, ¿no es cierto? ¿No? Ya, hackeado a su cuenta, no sé, bueno, ya hace un reclamo al banco. El banco no le responde, va usted al defensor del cliente. El defensor del cliente, ¿no? Se demora, se demora, se demora, se demora, se demora. Y no hay respuestas, no hay respuestas oportunas. Y esto sí llama la atención, ¿no?
1: Va a la
0: Recientemente.
1: fiscalía y también se entrampa la situación ahí.
0: Claro, en la fiscalía queda ahí, ¿no? Le notifican a la persona que vaya, porque el banco, ¿qué le dice? Voy a hacer la denuncia a la fiscalía. Usted hace la denuncia a la fiscalía por una transacción que no hizo, ¿no? Después dice, muy bien, haga la denuncia en el banco. El banco le dice que no, de pronto. Después vaya al defensor del cliente. El defensor del cliente, chicas, no le responde. Entonces, está una indefensión total las personas, ¿no? Entonces, por eso le decía yo, ahora el tema de la ciberseguridad es bastante complicado, ¿no? He visto yo personas mayores que manejan sus cuentas a través del celular, ¿no? Yo pienso que ahora es bastante riesgoso aquello, no solamente porque vayan a robar una persona y me quiera quitar el celular y quiera que le dé yo mis cuentas para vaciarlas, ¿no? No solamente por eso, sino también pueden ingresar a la cuenta a través de su celular, ¿no? Y
1: Correcto.
0: hacer transacciones ilícitas, ¿no? Pero ahí también está, ¿no? Y para hacer una transferencia a otro banco, se requiere que haya sido abierta una cuenta en el otro banco. ¿Y cómo se abrió esa cuenta así tan fácilmente?
1: ¿Y
0: ¿No es
1: quién
0: cierto?
1: autoriza el pago?
0: Exactamente. Entonces, es bastante complicado y lamentablemente, esta situación no hay un control, doctor y amigos oyentes, ¿no? Y la última parte, porque esto es un tema para conversar sumamente largo, ¿no? Pero el tema de la ciberseguridad es un tema que el Ecuador todavía, ¿no? Les está debiendo, ¿no? Y ojalá. Mi estimación, ojalá me equivoque, ¿no? Pero mi estimación es que los delitos de ciberseguridad van a seguirse incrementando notablemente en el mundo y de manera particular en el Ecuador, que tiene débiles sistemas de control.
1: Pero algún tipo de respaldo tiene que haber del gobierno, porque usted entenderá que el encaje bancario, por ejemplo, cuando hay mora, sube, pero acá a los clientes que son estafados por terceras personas, incluso con complicidad de miembros de las organizaciones de crédito, está demostrado en algún momento que el Estado tiene que crear una ley urgente. Pues, señoras asambleístas, dejen de estarse insultando y peleando y buscar algún tipo de seguridad para quienes confiamos en el sistema bancario y cooperativo.
0: La confianza, usted lo que dijo es fundamental. Donde se pierde la confianza, se pierde prácticamente todo. En todas las actividades, ¿no? Del ser humano, ¿no? La confianza es un pilar fundamental. Yo pienso que si es que perdemos la confianza en un sistema financiero que está sólido, le di los datos hace un momento que está sólido, ¿no es cierto? ¿No?
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0: Hola amigos, ¿qué tal? ¿Cómo están? Muy pero muy buenas noches. Estamos arrancando acá la programación de 90 más 3 a través de la señal de Visión 106.1. Un abrazo gigante para todos. Hoy día miércoles 10 de junio, el último día de 90 más 3, al menos hasta la edición del Mundial 2026. ¿Por qué? Porque de acá en más se vendrán, como les veníamos mencionando, todo lo que corresponde a los partidos y demás, y luego seguramente cuando se vaya aflojando el tema de partidos continuos y ese tipo de cosas, y seguramente regresaremos para ir analizando todo esto del Mundial y demás, algunas novedades. Hoy estaremos hablando acá en referencia a lo que ha sido las novedades de los últimos días en cuanto a selecciones, de lo que va preparando México para enfrentar a Sudáfrica, lo propio el conjunto de Corea frente a República Checa, que abrirán prácticamente el torneo del Mundial 2026. Iremos analizando un poquito respecto al tema. Lo que ha propuesto el señor Pedro Antonio Saá, realizar acá una especie de polla mundialista, puede ser, para ir definiendo resultados, clasificados y ese tipo de cosas en cuanto a lo que se proyecta en el Mundial. Ya lo iremos haciendo justamente en este sentido con nuestros compañeros. ¿Qué ha pasado con los equipos de la Serie B, los de la Serie A, el Deportivo Cuenca? Hoy en la mañana preguntaban, ¿qué ha pasado con el Deportivo Cuenca? Hay algunas novedades. La verdad es que mucho no hay que contar, o no hay para contar. Ya les hemos dado referencias en cuanto a jugadores que podrían sumarse al equipo colorado, pero después de eso no hay mucho más que contar. Al menos en las últimas horas no se ha dado novedades. Sí hay se ha dado participación de las categorías inferiores del conjunto del Deportivo Cuenca en la Serie B. El Gualaceo logró una victoria importante, eso sí, y el conjunto de Cuenca Junior, en cambio, cayó derrotado, goleado. Así que eso ya lo iremos hablando por acá, algunos datitos más del Mundial. El señor Pedro Reynoso y Juan Diego Cornejo mencionaron de que iban a hacer un enlace. Vamos a ver si es que los podemos tener más adelante y conversar un poquito en cuanto a su estadía por Estados Unidos y cómo la están llevando en ese contexto. Para todo esto, saludo acá con el resto de mis compañeros. Arranco con el señor Pedro Antonio Saá. ¿Qué tal, Pedro? ¿Cómo vamos? Un gusto saludarte.
1: ¿Cómo está, Daniel? Muy buenas noches a todo el staff de Radio Visión 106.1 FM y a ustedes que están desde el otro lado en lo que será el último programa previo al Mundial. Ahora sí, ya no hay más. Se acabó la cuenta regresiva. El día de hoy, literal, faltan horas para que termine. Mañana a las 2 de la tarde es el primer partido que se va a dar entre México y Sudáfrica. Para eso vamos a tener los bloques a continuación. Siempre es bueno asentar en lo coyuntural y aparte en lo

0: 6 puntos de sanción, actualmente estaría metido ahí en el hexagonal de ascenso. Ni mucho menos dato menor. Lamentablemente la sanción pega, obviamente, son 6 puntos menos y lo sitúa décimo, a un puesto del descenso. O sea, es tan fuerte la sanción que sin la misma estaría luchando por el ascenso, pero por la sanción está luchando por el descenso, en una tabla tan apretada como la es la de la Serie B. Y bueno, Cuenca Juniors me sorprende. Este año ha recibido cantidad de derrotas con numerosos goles en contra, algo que en la Serie B no suele darse. Por ejemplo, lo decía el señor Maxi, Gualaceo siempre que vence suele ser por la mínima o con no muchos goles de diferencia, y es una, no digo una norma, pero sí es lo más común en la Serie B. Pero bueno, lo cierto es que el tema de Cuenca Juniors sigue ahí estando arriba, tiene 20 puntos, mismos puntos que ha sumado Gualaceo, obviamente recalcando la sanción que tiene el equipo del Jardín Azuayo de menos 6 puntos.
1: Oiga, y por parte del Cuenca Junior, derrota fuerte, ¿no? Ante el Independiente Junior, 4-0.
0: Entiendo yo que estaba no planificada, pero era lógica, entre comillas, la derrota. Y se podía
1: ¿La
0: dar...
1: goleada no?
0: Exactamente, la derrota, no la goleada. Porque es un equipo complejo, porque estás jugando allá en Chillo Gijón. Y bueno, pero lo cierto es que 4 goles, complejo en una Serie B.
1: Sí.
0: Ni en Serie A se suele dar, ¿eh?
1: No,
0: y el propio Independiente del Valle suele.
1: Y ojo que no es la primera goleada de Cuenca Junior.
0: Es la tercera en el año, ¿eh?
1: Exacto. Y eso seguramente tiene que alertar.
0: En 14 partidos.
1: A la gente de Cuenca Junior, al director técnico, a Vanegas, para corregir en ese aspecto el tema defensivo del equipo Azuayo. 20 puntos, o se quedó con 20 puntos, mejor dicho, el conjunto del Cuenca Junior. Y por otra parte, lo que decía Pedro respecto a los 14, ¿no?, que ha sumado hasta el momento el equipo del Gualaceo. Hace una buena campaña.
0: El mejor equipo
1: complicó,
0: de local.
1: Sí.
0: De toda la Serie B.
1: Le complicó el tema de la sanción nada más al equipo de Gualaceo. Oiga, juega ahora mismo el Nacho con el conjunto de Santo Domingo, Deportivo Santo Domingo, 0-0 el partido. Y el día de ayer, bueno, se jugaron 3 partidos. 22 de julio, 0-1 cayó ante Atlético. El 9 de octubre le ganó a Vinotinto. Y San Antonio, 4-2, le ganó a Liga de Puerto Viejo. Y eso tampoco, le digo, me esperaba de que San Antonio termine marcándole 4 a Liga de Puerto Viejo. Se vendrán ya de acá partidos en julio, ¿no?
0: Este fue el último, ¿no?
1: Sí. Este fue esta es la última jornada, hay que cerrar el Nacho justamente esta jornada. Así que ya iremos detallándoles más adelante o en algún momento cuando se retome la Serie B. Oiga, habló el Chucho Preciado, ¿no?, respecto a algunos temas de la salida de Cuenca Junior y ese tipo de cosas. Y justamente vamos a aprovechar unos segunditos nada más acá para escuchar lo que dijo Chucho Preciado en referencia al partido, de lo que mencionó, ¿no?, en ese sentido de la salida de Cuenca Junior. Estuvieron nuestros compañeros por Gualaceo en el partido.
0: Eso le iba a decir, el Chucho estaba en el estadio de Gualaceo.
1: Ajá.
0: O sea, que se entienda, porque la gente quizá lo siga ligando o correlacionando a Cuenca Juniors.
1: Sí, claro.
0: No, estaba ahí en Gualaceo, en el Gerardo León Pozo, para el partido.
1: Buena su aclaración en ese sentido, obviamente. Vamos a escuchar lo que dijo por acá Chucho Preciado unos segunditos nada más.
2: ¿Tu salida de Cuenca Juniors?
3: Bueno, la verdad, por temas personales, se optó por salir. Creo que ahora estoy enfocado, como le digo, en estar un poco tranquilo y ver qué se me da, pero nada, estoy tranquilo, confiando en Dios, que con mis condiciones puedo estar y puedo jugar en cualquier club.
2: ¿En buenos términos con la dirigencia de Cuenca Junior?
3: Puede decirse esto, el resto ya dejo en manos de mi representante y de mi abogado, que es el que se encarga del tema de negociar y todas las cosas, porque yo tenía un contrato hasta el 2028. Estoy tranquilo, como le digo, estoy un poco saliendo un poco del cansancio que da a veces estar, pero nada, de ahí ya se encarga mi representante de ver qué club nos sale, y nada, estoy tranquilo, como le digo, disfrutando hoy viendo el fútbol y siempre agradecido con Dios por la vida y por hacerme vivir siempre este lindo deporte.
1: Bueno, ahí

0: unas palabras, un extracto de lo que fue la entrevista. Justamente estuvo David y Víctor, David Tapia y Víctor Pacheco estuvieron por allá, nuestros compañeros de Visión cubriendo el partido, y aprovecharon la presencia de Chucho Preciado. Y el mismo, claro, ahí donde termina mencionando, ¿no?, la salida del equipo de los Gallos. Bueno, creo que no quedan más, ¿no?, en ese sentido de la Serie B, por ahí detallar en ese aspecto. Vamos a saludar acá con nuestro compañero, que justamente arribó hace unos segunditos nada más, el señor, bueno, minutitos podríamos decir, el señor Fabián Mendieta. ¿Qué tal, Fabián? ¿Cómo vamos? Buenas noches.
1: Buenas noches, Daniel, al señor Sa y a toda la amable audiencia de Radio Visión 106.1 FM, ya en modo mundial, ¿no? Faltan un poco más de 18 horas para que se dé el partido inaugural, y a mí sí me tiene un poco preocupado la situación de México, ¿no? De Ciudad de México, donde se va a desarrollar el primer partido en el Estadio Azteca, porque en las últimas horas han aumentado las marchas / manifestaciones, y no sé qué tan prudente sea, por ejemplo, el servicio, los medios de transporte, digamos, los accesos al estadio. La verdad, siento yo que el día de mañana deberá haber un control muy estricto, si se quiere calmar a muchísimos grupos que protestan que se les está vulnerando los derechos, que el mundial es algo completamente innecesario, cuando en México hay verdaderos problemas y el gobierno por el momento no ha hecho nada. O sea, se entiende que debían poner un alto a todas estas marchas, manifestaciones, pero no lo han hecho, y a mí sí me preocupa en qué atmósfera se va a desarrollar el primer partido del mundial. Ojalá y quede como una anécdota esto que ha venido pasando en los últimos días, pero siento que va a repercutir directamente, y vamos a ver qué termina sucediendo. Pero ahora no se puede hacer nada, ¿no? El día de mañana será la inauguración, será en el Estadio Azteca, entre la selección anfitriona o una de las selecciones anfitrionas y su similar de Sudáfrica.
0: Oiga, en medio de todo esto, por ahí incluso Infantino dio declaraciones, ¿no?, en referencia a lo que está pasando con el Mundial, con la organización del Mundial, no solamente con México, sino también con Estados Unidos, en donde se ha denegado visa, se ha sacado a un árbitro, a la hinchada de Irán se le restó el porcentaje de entradas y muchas cosas más, y le confrontaron un colega de la BBC. Infantino por ahí trató de replicar en medio de las circunstancias, con el hecho de que si en Reino Unido no harían algo similar con el tema de visas. No sé si es la mejor respuesta, le digo. Y también por ahí mencionó el hecho de que quiere unir con el Mundial al mundo. Pero la verdad, les digo, no se nota eso. O sea, una cosa es decir y otra cosa es hacerlo. No es consecuente las palabras con la práctica de lo que hoy se está viviendo en el Mundial. Coincido con lo que dice el señor Mendieta en el aspecto en México, con las protestas y el tema político, y lo otro que acá ya netamente, que es otro espacio político también con lo de Estados Unidos, y que se ve afectada la organización del Mundial.
1: Completamente. Sabe que creo que hasta cierto punto es manejable que haya alguna marcha. Digo, todos tienen derecho a expresarse mientras no interponga los planes que se tienen normalmente. Me parece que forma parte de. Ahora, si en un momento se anima gremio X, luego gremio Y, luego incluso 20, 24 manifestantes cierran el tráfico vehicular, me parece que hoy por hoy en México no. O sea, las autoridades no tienen ni voz ni voto, y la verdad es que al menos las últimas semanas ha sido deplorable cómo han venido manejando la situación, cómo presentaron la canción, incluso que hablábamos acá de no sé si querían que sea la canción del Mundial, pero no tenía ni pies ni cabeza. Bueno, la verdad es que digo, la atmósfera no es la adecuada y a mí sí me preocupa qué vaya a pasar en las afueras del estadio. Ojalá y los medios de comunicación también se puedan hacer
0: la inauguración,
1: eco
0: dice.
1: De ellos. Sí, sí, sí. Digo, aunque van a haber otros medios de comunicación que netamente intentarán manejar toda su conveniencia, ¿no? Manejar toda conveniencia de la FIFA, del Mundial, y no sé, sacar mucho más a los artistas antes de lo que pasa afuera, sacar mucho más la alfombra, el espectáculo, los equipos, las banderas.
0: Los que no están involucrados, perdón Pedro, los que no están involucrados en la cobertura lo podrán hacer. Sacar la realidad de lo que está pasando cada país, de lo que está viviendo cada país, uh-huh. El tema organización y hasta políticos, si es que quiere. Uh-huh. Pero los que están en medio de las coberturas no pueden ni siquiera mencionar marcas ajenas a las que están publicitando la FIFA. O sea, con eso ya le digo demasiado, creo, ¿no?
2: Uh-huh. Justamente es lo que iba a decir. Nosotros acá, porque estamos en un espacio no mundialista, uh-huh. Programación 100%, digamos, local de Radiovisión 106.1 FM, que no está ligada al tema de FIFA, estamos hablando al respecto. Ajá. De ahí en más, mañana a la 1:00 p.m, ni una de esas palabras se puede decir.
0: Claro, una vez se entienda, o sea en las transmisiones, no se puede hablar nada de esto, eso es verdad. Uh-huh. Disposiciones FIFA. Allá, si usted hace cobertura, por ejemplo, Pedro y Juan Diego, que están allá, no pueden mencionar nada del tema de esto, de marcas y que no estén en medio de lo pautado con FIFA. No que hayan pautado con nosotros independientemente. O sea, es un tema con FIFA. Entonces, hay que tener mucho cuidado porque pueden venir no solamente sanciones en cuanto a quitarles credenciales, evitar la cobertura y eso, sino también sanciones económicas y son bastante fuertes. Entonces, esta situación sí está incomodando no solamente a la gente, sino también incomodando incluso a la prensa, que no está acostumbrados a esto, de verdad. No sé cuántas veces el señor Reynoso, que incluso no sé si, bueno, entiendo que más adelante podremos tener contacto con él, por ahí le preguntaremos por qué él ha estado en varios mundiales y nos sabrá decir si es que hubo tantas restricciones como ahora. Creo que en Qatar hubo ya algo de esto, pero no fue tanto la situación.
2: Sí, que más es contextual al tema de que el enfrentamiento bélico, ¿no? Que
0: hubo y de la realidad y también, Trump, ¿no?
2: Por eso, o sea,
0: cultura y eso.
2: Digámoslo así, coincidente, ¿no? No quiero decirlo coincidente porque...
0: Ah, usted dice ahora.
2: O sea, que se da justamente y todo se vuelve más complejo claro. Después de aquel enfrentamiento bélico hace algunos meses con Medio Oriente y Estados Unidos. Oiga, pero lo cierto es que nosotros y el señor Mendieta también lo trajo a colación, lo estamos trayendo porque hay que decir todo al respecto del Mundial, porque lo sencillo sería ir a empezar a hablar de mañana de que México quizá le va a ganar a Sudáfrica, partido inaugural mismo que el del 2010, etcétera, datos del Mundial. Pero que se entienda que el ambiente allá para colegas, para nuestros propios, seguramente... compatriotas o también, ¿por qué no?, hermanos de otros países latinos pueden estar pasando allá un escenario complejo.
0: ¿Qué opinan, ya que estamos tocando este tema y ya luego nos metemos en esto de México y todo eso, digo, del partido? ¿Qué opinan de lo que se habla también si es que van compatriotas o de otros países pueden ser deportados? Se habla mucho de eso. De ¿cómo es esto? ¿De ICE?
2: Sí, ICE.
0: De ICE, que pueden sacarlos del país aprovechando de que están en el estadio, y no sé si por ahí hay incluso ese miedo de ir hasta los escenarios de ecuatorianos, de peruanos, de colombianos, de mexicanos mismos. O sea, no sé si eso por ahí afecta el tema del aforo en los estadios. ¿Qué opinan respecto a ese tema?
2: Oiga, yo entiendo que va a haber temor. Ahora, quienes fueron con la visa de turista y fueron allá, desde acá, salieron,
0: digamos, no,
2: con el papel en regla, no van a tener problema.
0: Yo les digo a los que están allá,
2: es que
0: viven allá.
2: Claro, hay mucho migrante, tanto que tienen todo en regla como hay muchas personas que también no lo tienen. Yo entiendo que quizá las personas que no tienen todo como debería ser en principio, no sé si se arriesguen. Y claro que va a bajar la cuota de quórum en cuanto a los aficionados que vayan, no solo de Ecuador, sino de muchos países latinos. Pero también es un tema muy complejo eso de ICE, ¿eh? Oiga, son temas que acá los podemos tocar, vuelvo y repito, desde mañana hasta el 19 de julio, ni una palabra, ¿eh? Y en serio,
0: sí.
2: Mejor evitamos y 100% fútbol.
0: Sí, o sea, nos toca, y es la verdad. O sea, la gente tiene que saberlo, no somos los primeros, no vamos a ser los últimos que hablen probablemente hoy estos temas, cerrando más bien estos temas del día de hoy, porque así están las disposiciones y toca acatar aquellas, ¿no? Oigan, metiéndonos ya en el tema de México-Sudáfrica, ¿qué opinión tienen de este partido? Mucho se ha hablado de que México, si bien es cierto, es favorito para ganar el grupo y todo aquello. La verdad, yo no lo termino viendo tan así. Aguirre por ahí lo vi bastante nervioso con el tema del armaje de su equipo, que todavía incluso por ahí parece que no lo tiene al 100%. Sudáfrica, si bien es cierto, no es el equipo que pueda sacarlo definitivamente, pero yo creo que va con ganas de hacer un partido interesante al menos, y por ahí entre Corea y República Checa, yo no sé si le terminan haciendo la grande a México.
2: Oiga, le soy sincero, para mí México, por el único motivo que yo también lo considero como favorito de grupo, es por el grupo tan mediocre que tiene.
1: Epa.
2: Sí. O sea, sí, son selecciones.
0: Pero México, por eso le digo, México, usted, para usted sí está México por encima de las tres. O sea,
2: claro.
0: Sobrado.
2: Y sí, oiga, en Sudáfrica, ¿quién juega en Sudáfrica? Yo no sé. En Corea del Sur, ojo, Corea del Sur es un gran equipo, creo que ese va a ser la principal piedra en el zapato, y República Checa no es que le sobra mucho. Tengo un equipo medianamente interesante, pero la localía va a pesar para mí.
1: Ojo que la base de Sudáfrica forma parte del equipo el equipo favorito del señor Maxi, que hace poco participó en el Mundial de Clubs, que es del Mamelodi Sundowns, ¿no? Que es el equipo más grande que hay en Sudáfrica. No, él lo decía.
2: Es una cosa.
1: Ese es el equipo favorito del señor Maxi. Tiene 15 títulos en la primera división del fútbol sudafricano y 4 subcampeonatos. Pero le saca 10 títulos a los Orlando Pirates, que son el segundo equipo más ganador de Sudáfrica. Y la base, me parece que al menos 5 o 6 jugadores son de ese equipo, al igual que la base de México juega en la liga local. Por eso le digo, yo mañana, ante todo pronóstico, no veo una victoria holgada de México. No, para nada.
2: ¿Iba a ser holgada?
1: No, por si acaso, yo digo, oiga, a mí Sudáfrica me termina convenciendo, por ejemplo, más que el propio Sudáfrica 2010, que era el anfitrión incluso. Pero le digo, ha evolucionado mucho con respecto al resto de sus rivales. Yo más bien a Corea no le veo como una selección fuerte. Usted la ve bien, ¿no?
2: Oiga, dentro de todo, primero tiene en plantel quizás el mejor plantel. O no el mejor plantel, pero tiene jugadores de primer nivel, cosa que ninguno de los otros tres equipos tiene. Por ahí en República Checa me parece que tiene 2-3 jugadores interesantes.
1: Históricamente República Checa debería competir, ¿no? Históricamente, pero no sé si le va a alcanzar.
2: Oiga, igual no sé qué tanto. A ver, República Checa, también la gran mayoría de sus jugadores tienen participación en su liga local, que sí es una liga europea, pero de segundo o tercer nivel seguramente.
0: Oiga, pero ¿y México?
2: Por lo mismo, no sé si la Liga MX esté por encima de la Liga
0: Checa. Es que eso le digo.
2: Checa.
0: O sea, quizás y algo por ahí, pero yo no las veo, la verdad, por encima, o sea, muy por encima. Sinceramente, yo no sé si México la va a tener tan fácil como muchos dicen. Yo le veo complicado. Mire que Sudáfrica, lo que decía el señor Mendieta, un equipo que si bien es cierto, no es del deslotado, pero es un equipo que ha evolucionado. Ya no juega como el anfitrión, si bien es cierto, pero es un equipo que prioriza el orden, prioriza el hecho de la fortaleza, de sacar ventaja en ese sentido. Juego bastante físico y por ahí al mexicano eso le termina afectando. No lo veo, la verdad, a México tan superior en ese contexto sobre el conjunto de Sudáfrica, de los Bafana, como los conocen también al conjunto de Sudáfrica.
1: Oiga, igual los últimos enfrentamientos y últimos amistosos, mejor dicho, favorecen a México, ¿no?
2: Y de Sudáfrica, Siga, después le doy.
1: Claro, porque México, por ejemplo, a ver, no pierde desde el 18 de noviembre.
2: También con quién juega,
1: Con Paraguay, ¿no? Bueno. Pero luego, por ejemplo, le gana a Panamá, le gana a Bolivia, le golea a Islandia, empata con Portugal, empata con Bélgica, le gana a Ghana, le gana a Australia y le gana a Serbia.
2: Y empató con nosotros, por si acaso,
1: Claro, y también había empatado con Ecuador en octubre del año pasado. Oiga, y Sudáfrica no gana desde nosotros el 29 de diciembre del anterior año.
2: Claro.
1: En la Copa Africana le ganó a Zimbabue. Le digo, y luego no pudo, por ejemplo, con Jamaica, no pudo con Nicaragua, no pudo con Panamá. Eso quizás es lo que más preocupe. Luego también tuvo una racha positiva, me parece.
0: Pero
1: que
0: fue perdió con esos octubre tres, a o diciembre. Empatado.
2: Empató y perdió.
0: Porque claro. Yo tengo acá 10 juegos ganados, en 10 juegos, 5 ganados, 3 empatados, 2 perdidos. 15 goles a favor, 9 en contra, 18 puntos, 60% de efectividad en el grupo de la Copa Africana.
1: Sí. En la Copa Africana, digamos, le fue relativamente bien, pero los últimos 5 partidos, que son 4 amistosos y uno de la Copa Africana, empató 3 y perdió 2, no ganó ninguno.
2: Imagínese que México, solo con la camiseta, suele sacar diferencia de 2-3 goles contra Jamaica, Panamá, Nicaragua. Y Sudáfrica no pudo con ellos, O sea, le estoy diciendo que una de las Méxicos con menor nivel suele sacar sin problema los partidos ante los rivales que Sudáfrica sufrió mucho y terminó perdiendo o empatando. Quizá por ahí está, ¿no? Oye, ¿por qué es tan favorito a México para mañana? Porque hoy sí es claro, muy favorito para
1: en
2: mí.
1: El ranking,
0: por historia, sí. Por
1: en
0: historia,
1: el ranking puesto.
0: Pero actualidad la para
2: fuera
0: mí.
2: De local y en mundial.
1: Puesto 14 contexto. México y puesto 60 Sudáfrica.
2: El problema de México es que sube mucho el ranking FIFA.
1: Sí,
2: por
1: sí, sí, claro.
2: Por ejemplo, está por arriba de Ecuador.
1: Sí, sí, sí.
0: Claro,
2: por
0: México,
2: arriba de Colombia, de Uruguay.
0: México vive una realidad. No sé,
2: ajena a la
0: totalmente
2: realidad.
0: Distinta, exacto, a la que viven las otras selecciones, que es mucho más competitiva.
1: Y va a seguir pasando a los mundiales caminando, ¿no?
0: Sí, obvio.
2: Pues. Y si estaba acá, quizá y no iba, por ejemplo.
0: No.
2: ¿Y eso que pasan 7?
0: Hoy México, para mí, ni siquiera es mejor que, o tan superior que la misma Venezuela.
2: Puede ser, y se quedó también. No sé si es mejor que Perú, que Chile, que Bolivia, honestamente, sí. Está por ahí a la par,
0: De verdad que sí. Bueno.
1: Oiga, pero antes se conocía más jugadores de México,
0: obvio.
1: Del 11 titular,
2: sí,
1: ¿no?
2: Obvio, la plantilla es
1: ahora
2: flojita.
1: Yo reviso el posible 11 que nos dan por acá y a ver, ¿a quién se conoce? A Raúl Jiménez, que juega en la Premier. Luego a Julián Quiñones, que es el colombiano nacionalizado mexicano, que está juega en Medio Oriente. Sí. Y no sé, al central Montes, ¿no?
2: Edson Álvarez no estaba por el Fenerbahce, puede ser.
1: Sí.
2: Estaba antes en la Premier.
1: Sí, claro, por acá no lo ponen como de arranque. Vargas también, que es del Atlético de Madrid. Lo escuché al jovencito Mora, de 16 años, me parece. 17 años. A Gilberto Mora, que es la gran promesa del fútbol mexicano, del Cholos de Tijuana, que decía, nosotros pensamos en ser campeones y lo único que nos falta es creernos. O sea, creernos que vamos a ser campeones.
2: Oiga, 5-1 ganó el último partido México ante Serbia. Que no es una vara de medir muy grande Serbia, pero igual.
1: Claro, pero tampoco es un caramelito, digamos. Serbia.
2: Exactamente, o sea, llega en buen momento.
1: Sí.
2: De ahí usted ve el 11 y dice, es sí, de cualquier selección menos de México.
1: Claro, o sea, por ejemplo, en un hipotético, no sé, cruce con Ecuador, dice,
2: no puedo decirle nada bien, porque ¿no? empatamos.
1: No, pero digo, ya en el Mundial ya.
0: Claro, el Mundial de Ecuador para mí está totalmente superior que México.
2: Bueno, eso lo van a decir ustedes después. A ver si es cierto y cómo les da sus cuadritos.
0: Ya lo vamos a revisar justamente. Oigan, para ir cerrando este tema, República Checa frente a Corea del Sur. ¿Favorito para el resultado, para un resultado positivo o empatan?
2: Mañana empatan, ¿creen?
0: Empata. Señor Mendieta, ¿usted qué cree?
1: Oiga, no sé. Sí, me voy a ir con la fácil, me voy con el empate.
2: ¡Epa! No, bueno. Oiga, hay jugadores interesantes en República Checa. Por ahí se...
1: A ver,
0: yo me voy por Corea del Sur.
2: Sí, y lo gana mañana.
0: Sí. Para mí está un poquito...
1: Oiga, yo estoy con ganas de irme con República Checa.
2: Es que le iba a decir lo mismo porque estoy viendo la plantilla y los jugadores de Corea del Sur, muchos militan en su propia liga o en ligas no muy relativamente importantes. Uh-huh. Y la plantilla de República Checa sí tiene jugadores en las cinco mejores ligas del mundo, ¿eh?
1: El mejor puede ser Patrick Schick, que algún momento fue el recontra goleador del Bayern de Leverkusen, sí, cuando estaba Piero Hincapié, sí, por ejemplo.
2: Compañero de Piero. Por ejemplo, hizo una gran temporada este delantero, déjeme ver si me acuerdo del nombre, Tomás Jory, hizo una gran temporada en el Slavia Praga. No sé si va a comenzar mañana de titular, porque está Patrick Schick y suele jugar en la misma posición.
0: Difícil.
2: Pero tiene muchos otros jugadores, por ahí se me escapa Vladimir Soufal, puede ser Krejci también, que es el central del Wolverhampton. Hay algunos nombres,
0: Entonces no es pues tampoco así.
1: O sea, caramelito no es.
2: Claro, no, ahora papita. La situación papita es no es. Que Corea del Sur tiene tres nombres muy interesantes, como Kim Min-jae, claro, por ejemplo, que no es titular en el Bayern Múnich, pero es el Bayern.
1: Claro.
2: Kang In-Lee también, que no es titular en el Paris Saint-Germain, pero juega en el Paris Saint-Germain. Y por ahí Heung-min Son, que está en la MLS, pero bueno, es prácticamente el arma ofensiva de esta selección.
0: Sí, pero no sé, a ver, bueno.
2: Castro también, alemán coreano. También juega bien, ¿eh?
0: Lo de Son hoy no es el prime, ¿no? Pero tampoco se olvidó de jugar al fútbol, ¿no?
2: No, pero pregúntele a Alemania sobre Son, ¿eh?
0: Por eso.
2: No tiene buenos recuerdos Alemania.
0: Claro. Yo creo que Corea puede dar una sorpresa importante, y no solamente en el partido de mañana, sino en el grupo.
1: A usted, señor, sale toca ese partido. ¿A usted le toca ese partido?
2: No, el de Sudáfrica. Señor Maxi.
1: Ya se sabe los nombres, ya debería saber.
0: Señor Maxi Bávora, los dos
1: por ejemplo,
0: partidos.
1: Sí, el número 15 de Corea, ¿quién es?
2: De Corea, Kim Moon-han. Ya me sé la pronunciación, que una locura.
0: Se repasó.
2: Sí.
1: El técnico.
2: Oiga, y no, el técnico no lo tengo aquí, pero bueno, eso es lo de menos.
1: Hong Myung-bo.
2: Oiga, ¿sabe qué era? Él era comentarista en el Mundial 2006.
1: Ah, yo pensé que
2: sí.
1: Apareció en el juego del calamar.
2: No. ¿Qué dices? Él era comentarista en el Mundial 2006, Y ahora es técnico de Corea del Sur.
1: Oiga, también hay que hacer párrafo aparte para exfutbolistas, ¿no? Porque hay algunos que van a ir como comentaristas. Por ejemplo, vi que Radamel Falcao García va contratado para el Mundial. Acá Frickson Erazo también habla muchísimo. Es un párrafo aparte de exfutbolistas que van.
2: Y en Europa mismamente, ¿no? Ya
0: Frickson,
2: son
0: ¿por quién va?
1: O sea, Frickson ahora está con un segmento en un canal de televisión ecuatoriano.
0: No lo he visto.
1: Pero parece que va a ir de comentarista.
0: Bueno, habrá que ver que cómo les va.
1: Y lo de Falcao sí, recontra confirmado.
0: Bueno, vamos cerrando ahí. No sé si se les queda algún datito más de estos dos partidos que tendremos el día de mañana.
2: A ver, entonces, mañana, los resultados de mañana,
0: Para cerrar. Yo me voy con empate en el primer partido y la otra victoria para Corea.
2: ¿Empate México?
0: Sí, para mí empate.
2: Bien, señor.
0: Ojo con Sudáfrica. En ese grupo.
2: Yo lo puse que pierde los tres.
1: A ver, y yo me voy con la victoria por la mínima de Sudáfrica 2-1 ante...
0: ¿Ante México?
1: México. No, perdón. No, lo dije mal. México gana 2-1 a Sudáfrica y voy a decir que empatan, sí. No, me voy a ir con la fácil, ya, definitivamente, entre Corea y República Checa.
0: Señor Maxi, ¿cómo está?
3: ¿Cómo les va? ¿Todo bien?
0: Buenas noches.
3: ¿Va a apostar?
1: No, para mí no son dos partidos en los que yo quisiera apostar.
3: Pero si él en su cuenta va a apostar.
1: No, sí, obvio, claro. Pero mañana no.
3: Les tengo una menos 150. O 1.70. ¿En plata cuánto? 1.70 o menos 150.
0: Dígalo en castellano para los
1: claro,
0: que
1: claro, oiga, gente, no entiende.
3: Se pone $10, te llevas 7.
4: 17 en total.
1: Ya. Pero de ganancia solo 7. O sea, superas 10 y de ganancia 10. Claro.
3: Para arrancar con pie derecho el mundial. ¿México gana o empata?
1: Bueno.
3: Y Sudáfrica marca máximo un gol. ¿Está bien?
1: Sí. Para mí está muy bien.
3: Más Corea gana o empata.
0: Señor Maxi, está conmigo.
3: O escuche, si es que ustedes no confían en eso, pueden agarrar el República Checa. El República Checa. No. Gana o empata y le paga un poquito más alto.
0: ¿Y cuánto pagan por eso?
3: 1.80, me parece. O sea, pones 10 y te llevas $8.
0: $8.
3: En cambio, por Corea del Sur, pones 10 y te llevas 7. Elija el que usted crea conveniente.
0: Yo, o sea, está parejo.
3: Sí, pagan casi lo mismo. Yo me voy a ir con Corea mañana, Corea o empate, y en el inaugural México gana o empata y Sudáfrica marca máximo un gol. Con que el partido quede 3-1, cobramos. Si queda 1-1, cobramos. Si queda 3-2, chao. Si Sudáfrica marca 2 goles o más, usted pierde. Me parece bien, creo que Sudáfrica puede hacer un gol, pero no creo que haga 2 o más. Y otra cosa, no creo que vuelva a haber otra derrota de un equipo anfitrión.
4: No dos seguidas, ¿no?
3: Ya perdió Qatar, no creo que pierda México. Uh-huh. Entonces, para mí México no pierde y Sudáfrica hace máximo un gol. Para mí ese no se va a sufrir. El que se va a sufrir es el de la noche, creo que va a terminar empatado a unos.
1: ¿Usted va a sufrir en la noche también? ¿Está para ese partido?
3: Ese partido estamos mañana, ¿no? Estoy yo, usted, señorita Rojas.
4: Y el impresentable.
3: Y el impresentable Becerra. El negro Becerra, le dicen. ¿No?
1: El favorito.
0: ¿Cómo el negro Becerra? No.
3: Sí, así le dicen.
0: Le va a confundir. La gente debe pensar que también.
3: El marrón Becerra.
0: Ah, ese es distinto. Ahí,
1: Roberto Plus Becerra.
3: Roberto Becerra Pacheco. Oiga, me parece una buena alternativa para arrancar la Copa del Mundo.
4: ¿Y cuáles son sus resultados?
3: Mis resultados. México 2, Sudáfrica 0.
1: Sí, sí, sí.
3: Pero me da miedito.
1: En ese también pensé.
3: Puede acabar 0-0, no pasa nada. Altas de 5.
0: Para mí queda 0-0.
3: Altas de 5.5 corners, si alguien quiere arriesgarse.
1: Oiga, es que eso digo, puede que México no haga tantos goles, pero seguramente.
3: Exacto.
1: Ahora, o sea, el ser local le va a obligar a atacar.
3: Le doy otro detalle. Desde mañana son 7 las normas FIFA, las nuevas reglas FIFA que están. Por ende, si un arquero se equivoca, es corner.
1: Eso le digo.
3: Mañana podemos.
1: O sea, los corners deben estar altísimos ahora. No,
3: o sea, la cuota está por ahí mismo. La cuota está en 8.5, la de los corners. O sea, 9 corners o más o 9 corners o menos.
0: ¿Cuáles son las nuevas reglas? Quemar tiempo 10 segundos al momento de salida del jugador.
3: De la sustitución.
0: Al momento del lateral.
3: Y el jugador se queda fuera.
0: Un minuto.
3: Sí. El lateral no te puedes demorar más de 5 segundos.
0: Ajá.
3: Ya empezó la NBA también.
0: En la salida del arco igual.
3: La salida del arco no te puedes demorar más de 8 segundos, me parece, o 7 segundos.
0: Me parece que son 5. Y después de eso hay un conteo regresivo del árbitro y ahí sí hay la sanción.
3: Y si te equivocas, es corner.
1: Oiga, pero hay que ver cuándo empieza el conteo. No creo que vaya a empezar apenas termine la jugada.
3: Cuando se pone de pie el arquero, creo. Yeah. Pero hay veces que se quedan tirados en el
1: piso. Claro, o sea, igual se va a quemar tiempo, pero va a ser menos que antes.
3: Como la lucha libre, ¿no? Le doy una idea. El árbitro se acerca y empieza. 1.
0: Claro.
3: 2. Cuando él considera pertinente. El VAR va a poder revisar las jugadas que pueden ser segunda amarilla.
0: Sí, y también jugadas que influyen en goles. Por ejemplo, el tema de corners y eso.
3: Y corners también puede revisar si fue o no fue corner el VAR. Y también la ley Prestiani, que no puedes hablar tapándote la boca con la mano.
0: Gracias a Vinicius, ¿no?
3: Gracias a Vinicius. Entonces,
0: pero hasta cierto punto, bueno, ¿no? Porque regresamos a la esencia, ¿no? Porque si no, muchos tapaban y se hacían cualquier cosa.
3: Y vamos a ver con estas normas cómo mejora el tiempo real de juego. Aparte de que el tiempo adicional va a empezarse a jugar entre 10, 12, 15, 20 minutos, los que sea necesario. Pero se habla de que con esto se busca de que el tiempo neto de juego, el tiempo real de juego, suba de 50 mínimo 70 minutos. Uh-huh. Caso contrario, desde el próximo año la MLS va a implementar parar el tiempo cada vez que el balón salga. Como si fuese básquet, como si fuese americano, como si fuese hockey. Así que vamos a ver qué pasa.
0: No sé si hay. Claro, o sea, el romántico del fútbol dice lo matan el fútbol, pero.
3: Yo estoy feliz. Ojalá. Pero si es que con estas normas.
0: Pero es que ahí yo no sé si.
3: Si con estas normas es suficiente.
1: Sí, usted es migajero.
3: Depende de qué tipo de migaja se coja y se coma.
1: No. ¿Usted come migaja grande o migaja pequeña?
3: Depende de que le deje lleno. Oiga, si con eso es suficiente, no pasa nada, ¿no? Ojalá con estas normas mejore el tiempo neto.
0: Yo espero que no, de verdad que no, simplemente lo otro, porque sí ya se va distorsionando. No digo que cambie totalmente la esencia, pero se va distorsionando un poco esto del fútbol y la esencia como tal. En fin, bueno, nos vamos a ir a la pausa para regresar ya con el análisis de los grupos y a ver cómo nos termina yendo hasta el final del Mundial, los pronósticos que vamos a realizar acá nosotros en el grupo de 90 más 3 para poder tener claro en ese sentido. ¿Qué vamos a apostar? Bueno, el señor Sá va a proponer aquello. ¿O qué vamos a ganar en ese sentido? El señor Sá va a proponer. Nos vamos a la pausa, regresamos.
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6: La salvada del Dibu en Qatar 2022. Argentina había jugado 70 minutos en fútbol intachable y generó que Didier Deschamps, por ejemplo, tenga que meter

Messi para ilusionar y un tanto de penal del 10 del Real Madrid de Mbappé para enviar la final a la tanda de penales. Esta serie no hubiera existido si no hubiera sido por Emiliano Martínez, que en el minuto 123 le tapó con la pierna un mano a mano al jugador Muani para salvar las aspiraciones albicelestes. La

0: 2022.
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las 19:53 y abrimos el espacio publicitario en vivo. 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

0: 19:55, cerramos el espacio publicitario en vivo. Bueno, hasta conectarnos con el señor Reynoso, nos avisa por acá, por favor, Abraham, si es que está por ahí el señor Reynoso, si no, vamos acá con, justamente con los pronósticos. Señor Pedro Antonio Sá, cuente la dinámica que usted propuso.
1: Yo no propuse nada muy...
2: Por eso. El juego de roles que a usted tanto le gusta.
0: Para poder ir efectuándola acá, sin mayor inconveniente.
1: Oiga, nada.
0: Lo extrañaba, ¿no?
1: El señor Mendieta se perdió un momento, Ya este último programa no se perdió, Sí, sabe que es el último, ¿no?
2: Sí, claro, ya. Mañana el Mundial y el viernes.
0: Suyo, no.
1: Claro. No.
2: Ah, sorpresa. Adiós.
0: No le diga eso. Háblese.
1: Parece que va a quedar sin dos integrantes, Pero bueno, oiga, en los dos. Oiga, lo cierto es que...
2: El Chico Plus.
1: Lo cierto es que acá, sus predicciones, señores, y cuánto le atinamos, y a ver ahí qué podemos... ¿Cuál puede ser un premio, no? Para quien más le atine. Iba a decir resultados...
0: ¿Por qué no sumamos puntos?
1: De todos los partidos. ¿Y cómo sería un...?
0: Por ejemplo, el que le atina al resultado, 2 puntos. Perdón, 4 puntos al resultado.
1: Resultado es un montón porque son muchos partidos,
0: Entonces podríamos... ¿A quién le atina a cómo quedan los grupos, por ejemplo? A quien le atina a cómo quedan los grupos va sumando 2 puntos. El que atina solamente a uno puede sumar un punto y así. Claro. Por ejemplo, si le atina a los tres específicamente, 3 puntos.
1: Entiendo, sí.
0: A los tres que se van en el grupo, que clasifican en el grupo. Puede ser 3 puntos, 2 puntos, 1 punto y así. Y el que sume más puntos al final del Mundial se lleva el premio que le propusimos por acá. Puede ser unas alitas.
2: No, tiene que ser algo.
0: Puede ser
2: algo más suculento, una parrillada mínimo.
0: Gracias, señor Mendieta. ¿Se va a poner entonces el premio?
1: Sí.
2: La parrillada.
1: A ver, al señor Maxi no le gusta esas apuestas. Quiere ir más arriba él.
0: ¿Usted quiere irse allá arriba?
2: Alguna vez decía el señor Maxi, no hay parrillada sin chorizo, por ejemplo.
0: Pues.
2: Oiga, no.
1: Yo no sé. Vino recargado.
2: Oiga, ya. A ver, tiene que ser, pero algo medio costoso al menos.
0: Ya,
2: algo,
0: señor,
2: valorado en, no sé.
0: ¿Pero y quién va a poner
2: $30, algo.
0: ¿Y quién
2: no, pues entre los que pierdan, ¿no? Claro. Algo valorado en 30, 40 dólares.
0: Vamos.
2: Que tampoco es que sea.
0: Para
2: ustedes, ¿no?
0: El que gana, se lleva el premio y los que pierdan.
2: Y la comida.
0: Se termina poniendo el justamente la cuota para darle al ganador, ¿no?
1: Los premios, según el señor Mendieta.
0: Los premios. Bueno, ya depende si usted quiere recibir lo que el señor Mendieta le quiere proporcionar.
1: Parece, ¿qué quiere recibir el señor Mendieta? Está proponiendo.
0: El señor Mendieta al aire.
1: Tiene hambre en pan piensa.
0: El señor Mendieta al aire a usted le propone constantemente.
1: Sí,
0: ya lo que usted
1: no
0: quiera
1: sé qué le
0: no
1: pasa.
0: Es otra cosa. Ya la gente me parece que lo tiene claro de la relación que,
2: oiga,
0: que ustedes
2: oiga,
0: tienen amistad bastante fraterna, ¿no?
2: Desde el inicio lo noto celoso, ¿no? Al señor Montalbán. En la mañana creo que es más tranquilo, en la noche como que no.
0: Oiga,
2: sé.
0: Yo con el señor Sá, no le he propuesto nada, ni le
2: no,
0: hago...
2: No, pero ustedes como que...
0: Ni
2: ¿y por qué ustedes se proponen y no me invitan? Está
0: no,
2: como
0: no,
2: así,
0: jamás.
2: En ese mood, ¿no?
0: Está bien que lo hagan, respeto.
1: Poligámico usted.
2: El señor Montalbán es como que... Si ustedes lo hacen, yo también quiero, así.
0: No, para nada. Si ustedes aplican aquello y les gusta eso, está bien.
2: Ya dejando la joda, a ver, tiene que ser algo económicamente medio fuerte, ¿no? Para apostar, ¿no? Igual es un trabajazo, por ejemplo, irnos hasta la final, quién es el ganador, o quién es el goleador, o quién es la revelación, o sea, es una apuesta grande.
1: Sí es un montón. Oiga, pero solo vamos entonces a... Nada de resultados, solo cómo quedan los grupos.
0: Claro, cómo quedan los grupos, siendo el resultado.
2: Sí, sí, claro.
0: Vamos
2: sí,
0: de mañana. No.
2: Sí.
1: 104 partidos, nada, claro, es un montón. No. Oiga, comience entonces, señor Montalbán.
0: A ver, pero dicte.
1: Grupo A, México, okay. Sudáfrica, Corea del Sur, República Checa.
0: Para mí clasifica... ¿Vamos en el orden? No, solo si clasifican los tres, ¿no? Porque no,
1: claro,
0: en
1: el orden. Claro, el cuarto es descarte prácticamente.
0: Claro, pero ¿el orden suma puntos o no? ¿O con que la tiene a los tres?
1: Es que después va a ser complejo porque los 16...

0: Los cambian mucho. Entonces,
1: a ver, ya, va acá. Vamos entonces. Yo creo que no sé si me la juego demasiado. Corea.
0: Epa, hay que arriesgar.
1: Corea, México y Sudáfrica.
0: Cuarto, República Checa.
1: A ver, no, está República Checa. Y No, República Checa por Sudáfrica.
0: A ver.
1: No sé si lo va a tener, le digo. No. Pero bueno, que clasifican los tres, sí, el tema es el orden.
0: Grupo B, Canadá, Suiza, Qatar, Bosnia. Hagamos dinámico y breve.
1: Pero vamos de una vez así, pues, por grupo. Porque si no tenemos que
2: ¿usted
1: regresar.
2: Y el señor Maxi ya hicieron? ¿O no van a participar? ¿O cómo es?
1: Vamos no sé. Por grupo, porque si no tenemos que regresar después claro. por todos.
2: ¿Pero va a participar el señor Maxi o no?
1: Va, sí, señor Maxi. Dígalo.
0: Ocupado, bueno, no sé
1: primero,
0: qué haciendo.
1: Primero usted, porque el señor Maxi está ocupado.
2: A ver, pero tiene dónde anotar, no sé si ya, está haciendo está. En Excel, en tabla de IA, no sé.
0: ¿Tabla de IA? ¿Cómo una tabla de IA?
2: No sé, ahí, el mejor amigo del señor Maxi, ChatGPT.
0: Oiga, acá tengo, tranquilo. Sí. Cuatro simuladores abiertos, no se preocupe.
2: Cuatro, va. Su número favorito, a ver.
3: Bueno. Gana México.
1: Involucrar al resto, eso sí.
3: Gana México el grupo A.
0: Primero México.
3: Después Corea del Sur. Y la República Democrática de la Checa. República Checa. República Checa. Tengo aquí República Democrática del Congo, lo siento.
1: No, y yo se equivoca con.
2: Solo pensando.
1: Con lo de Checa y.
3: Sí,
1: chiquita. Y barcos en algún momento.
3: Ah, no.
0: No. Oiga, señor.
2: A ver, para mí, México primero. Segundo, República Checa. Tercero, Corea del Sur. Y cuarto, Sudáfrica.
0: Muy bien.
3: Oiga, voy a tener...
2: Oiga, se anotó, pero...
3: Voy a tener, soy Reynoso un rato, entonces, ¿qué hacemos? ¿Van a la pausa? ¿O ya salimos está, a ser Reynoso?
0: A ver, acabamos...
2: Si tanto que se demora, para un grupo.
0: A ver, entonces... No, México gana este grupo. Segundo, Corea. Tercero, República Checa. Y cuarto, Sudáfrica. Oiga, muy son bien. 12 grupos, Es impresionante.
1: ¿Estaba por ahí el señor Reynoso?
3: No, todavía.
1: No, bueno... Aprovechemos.
0: Acabamos con los grupos.
1: Aprovechemos. ¿Te parece? Rapidísimo. Sí. Aprovechemos rapidísimo.
0: Grupo B.
1: A ver.
0: Canadá, Suiza, Qatar, Bosnia.
1: Canadá, Suiza, Qatar y Bosnia.
2: A ver, está yendo en orden para no confundirse. Sí, primero el señor Montalbán, luego el señor Maxi, luego yo y luego usted. Sí. No, vamos.
1: Suiza, Canadá, el otro era...
0: Bosnia y Qatar.
1: Bosnia, Qatar. Bosnia.
0: Señor Maxi.
3: Suiza. El grupo lo gana Suiza.
0: Muy bien.
3: Sigue Canadá y luego va Bosnia.
0: Todos van a decir lo mismo, señor.
2: Es que a ver, yo voy a cambiar un poco la dinámica.
3: Bosnia es malito.
2: Primero Suiza, segundo Bosnia, de uno de los mejores centrodelanteros del mundo, que es Edin Dzeko. Tercero Canadá y cuarto Qatar.
0: Mismo orden, Bosnia va a quedar segundo, tiene razón. Suiza primero, Canadá tercero, cuarto Qatar. Señor Montalbán, grupo C, Brasil, Marruecos, Haití, Escocia.
2: Facilito, ¿no?
1: Es fácil. No, le digo por quién queda primero entre Marruecos y Brasil, la verdad a mí sí me queda interrogante, pero voy a ir por Brasil, Marruecos y Escocia.
0: ¿Usted, señor?
3: Lo mismo. Sí, es que va el grupo, lo va a ganar Brasil. Todo el mundo piensa que Marruecos va a dar la sorpresa.
0: No. Señor.
2: Sí, para mí Brasil, Marruecos, Escocia y última la selección de el capitán de Liga de Quito, Ricardo D.
0: Sí, no hay mucho en ese grupo. Yo también, no, Marruecos no va a ganar el grupo.
1: Uh-huh. Ya lo tenemos al señor Reynoso. Bueno, vamos, ¿cuántos nos falta? Ah, no, sí, tenemos algunos grupos todavía.
0: No, si son 12, vamos 13.
1: Vamos hasta la mitad al menos. Va a ir Estados Unidos, Paraguay, Australia y Turquía. Estados Unidos, Paraguay y Australia.
0: Epa, lo dejó fuera Turquía, impresionante.
2: Cruel.
0: Señor.
3: El grupo gana Turquía.
0: Muy bien.
3: Paraguay, Estados Unidos.
0: Señor.
2: El grupo lo gana Paraguay. Qué primero.
3: Buena esa también.
2: Segundo, Estados Unidos. Tercero, Turquía. Y cuarto, Australia.
1: Oiga, ¿puedo cambiar el de Turquía por Australia?
0: Ya no, ¿Por qué? Ya es muy tarde, cerrando. No, me gustó porque nos escuchó que le pusimos a Turquía primero.
1: No, por Turquía primero. Yo estoy diciendo solamente que clasifica como
0: quiere ponerlo tercero a Turquía.
1: Sí, sí, sí.
2: Oye, Paraguay con la baja de Inciso, ¿no?
0: Sí,
2: Al menos los dos primeros partidos, claro.
0: Oye, este grupo lo gana Turquía. Segundo queda Estados Unidos. No, perdón. Segundo queda Paraguay. Tercero, Estados Unidos. Cuarto, Australia. Lo gana Turquía el grupo,
1: Muy bien.
2: Con Arda Güler, dice.
0: Grupo E, Alemania, Curazao, Costa de Marfil y Ecuador. A ver quién se anima,
2: No, el señor Montalbán tiene que ir primero. ¿O quiere cambiar la dinámica?
0: A ver quién se anima.
2: Ya.
0: Algo más.
2: Ahora le está proponiendo a ustedes.
1: Yo me voy.
2: Dice que se anime, pero algo más.
1: No, allá ustedes con su amistad íntima, yo la verdad no me meto. Yo voy por Ecuador, Alemania y Costa de Marfil.
0: ¿Ecuador primero?
1: Sí.
0: Señor, Maxi.
3: Es la fácil, Alemania, Ecuador, Costa de Marfil.
0: ¿No le tiene un poquito de fe a Ecuador?
3: No quiero que quede primero porque se le complica mucho el cuadro.
2: Sí, a mí tampoco me gusta vender humo como en la tarde.
0: No, bueno.
2: Así que Alemania, Ecuador, Costa de Marfil y Curazao.
0: Oiga, el grupo lo gana Ecuador,
2: Si usted quiere decir eso.
0: Empezamos empatando con Costa de Marfil y ganamos a Curazao y Alemania.
1: Sí, por eso.
2: Si usted lo dice.
0: Y va segundo Costa de Marfil.
2: Puede ser.
0: Y tercero queda Alemania.
2: Puede ser. Esa es una gran apuesta, por ejemplo.
0: Sí. Yo me la juego, Grupo F, Países Bajos, Japón, Túnez y Suecia.
1: Países Bajos, Japón y Suecia.
0: Señor Maxi.
3: El grupo lo gana Japón, Países Bajos y Suecia.
0: Señor Mendieta.
2: Países Bajos gana el grupo. Segundo Japón, tercero Suecia y cuarto Túnez.
0: Le iba a decir que lo gana Japón, pero para mí también va a quedar así en ese mismo orden. Países Bajos, Japón, Suecia. Señor Montalbán, Grupo G.
1: Grupo G.
4: Señores, ¿cómo les va? Buenas noches.
1: Bélgica, Egipto, Irán. Oiga, está bien el señor Reynoso por acá. ¿Qué le parece si aguantamos un ratito? Estamos en la mitad. Y vamos a hacer justamente conexión con el señor Reynoso. Señor Pedro Reynoso, ¿cómo le va? Buenas noches, bienvenido a 90+3. ¿Cómo le va en Estados Unidos?
4: Qué gusto saludarle, mi estimado Daniel. Buenas noches a todos los queridos compañeros de la Deportivísima Visión. Sí, señor. Nos está yendo muy bien, gracias a Dios, al Todopoderoso. Hacemos un alto, así es que lo que están analizando ustedes de lo que es el Mundial, porque estamos nosotros con señal de prueba de la parte internet y todo. Estamos nosotros cerca del Times Square, aquí en Manhattan, en pleno Manhattan. Queridos amigos, vamos a llegar ya mismo hacia los edificios icónicos que existen acá en la ciudad de Nueva York. Llegó la noche hace aproximadamente 15 minutos, a las 8 de la noche con 45 minutos recién anochece. Ahora tenemos, queridos amigos, exactamente ¿qué hora, señor?
5: 9 de la noche con 9 minutos.
4: Señor Cornejo, ¿cómo le va? Buenas noches.
5: ¿Qué tal, Pedro? Un saludo cordial para todos los compañeros. Bueno, hemos disfrutado de un clima bastante agradable y les digo que al estar acá en Manhattan hay una gran primer por los Knicks, ¿no es cierto? Porque hoy se está jugando la final y la gente está una gran cantidad con las camisetas, con las gorras, con las casacas. Vemos que se ha colocado por acá una pantalla gigante y están disfrutando también del partido que ya inició hace algunos minutos.
4: 32-17 está el juego, 32-17.
5: ¿Quién gana?
4: Los Spurs.
5: Los Spurs a los Knicks. Ah, mire usted.
0: Qué locura,
5: Toda una sorpresa. Pero vamos a ver cómo se sigue desarrollando el cotejo. En cuanto al tema ya del Mundial, yo les digo, por lo menos lo que hemos recorrido, que ha sido casi toda la tarde, no ha habido mucho movimiento. O sea, no vemos a gente que esté con camisetas de las diferentes selecciones ni nada por el estilo. Pero en todo caso, creemos que una vez que inicie ya el torneo nacional, se puede tener algo más de expectativa. Hoy estábamos conversando con dos ecuatorianos que nos encontramos, una pareja de esposos, en el medio de transporte donde estábamos, y nos supieron decir de que los ecuatorianos se están organizando para el día sábado, en horas de la tarde-noche, para el banderazo que se va a dar en Filadelfia. Y será en el icónico monumento a Rocky Balboa, el boxeador.

0: confirmado que al siguiente día se va a tener ya el partido de la selección ecuatoriana frente a Costa de Marfil, que ha causado tanto interés, ¿no? Pero reitero, acá la fiebre del Mundial parece ser bastante apagada, al menos de lo que hemos recorrido en el sector de Nueva York.
1: Sí, señor. En cuanto a las novedades del equipo ecuatoriano, queridos compañeros, Ecuador sigue sus entrenamientos en Ohio, ha trabajado en estos días, queridos amigos, y lo va a hacer el día de mañana, jueves. El viernes realiza su último entrenamiento a puerta cerrada y luego tiene previsto el equipo de Ecuador viajar desde Ohio hasta Filadelfia. En Filadelfia entrenará el día sábado a las 9:30 a.m. y en horas de la tarde, 18:30, tiene previsto el profesor Becasese una rueda de prensa y un jugador, y de esa manera quedará ya concentrada la selección de Ecuador para el juego, para el choque.
2: Pedro,
1: frente, dígame.
2: ¿Sabes si es que cambia el horario de entrenamientos de mañana y pasado? Porque hoy entiendo adelantaron por el tema del calor.
1: Así, de lo que yo tengo el conocimiento es que se va a mantener en los mismos horarios, pero son flexibles. Recuerde usted que el hotel y la cancha no es muy lejana, ¿no? El tema del entrenamiento de Ecuador, por lo tanto, pues es flexible y van a mantener aquello, mi estimado Daniel. Lo que sí está previsto que parta, Juan Diego, es que parta la selección de Ecuador el viernes desde Ohio hasta Filadelfia. El día sábado va a darse el banderazo, juega en el partido el domingo, se quede la selección el domingo y el lunes parte nuevamente desde Filadelfia hasta Ohio, hacia su cuartel general, para seguir entrenando con miras al partido del siguiente sábado contra la selección de Curazao en Kansas. Un viaje bastante largo desde acá, desde Nueva York, 3 horas más o menos en avión hasta la ciudad de Kansas.
0: Oiga, y usted tuvo la oportunidad también de más o menos cotizar el vuelo de Nueva York a Kansas, $1,200, ¿no?
1: Y $1,200, sí, señor. Ahora cuesta $1,200.
0: Sí, es una cantidad bastante elevada. Creo que obviamente los precios varían de acuerdo al interés y la demanda que existen de los boletos de avión. Y es por ello que incluso vale mucho más que venir de Ecuador acá a Estados Unidos un boleto a Kansas. Algunos intentarán irse en vehículo, pero realmente es una distancia muy, muy grande. Pero sin duda que, dado los costos, yo creo que sí habrá gente que lo haga también.
1: Lo que sí hemos podido conversar es con muchos periodistas, con gente de fútbol, y todos hablan sobre la muralla de Ecuador, sobre ese cuarteto posterior o quinteto que ponga Becasese, en donde tiene a Pervis Estupiñán, al señor Coel Ordóñez, a William Pacho y Pierre Hincapié, y hablan de el muro de Ecuador, que va a ser algo bastante difícil que lo pueda superar el equipo de Costa de Marfil, que no es nada fácil para nosotros. Los analistas dicen, esa victoria frente a Francia pone realmente al equipo ecuatoriano de que no vaya confiado, que sepa que el equipo africano tiene muchas condiciones y puede sorprender.
0: Sí, exactamente. Eso es lo que les podemos comentar acá como novedades, compañeros, que se están dando. Realmente es nuestro primer día acá, les digo, porque llegamos a la 1:00 a.m, pero ya entre una y otra cosa dormimos prácticamente a las 4:00 a.m. Y bueno, ya con el cansancio, pero hoy tuvimos que ir a retirar la acreditación, que no está distante el estadio MetLife. Y estamos recorriendo en este momento Manhattan antes de ya tomar el metro que nos lleve hasta Queens, que es donde estamos con el departamento para estos días que se va a vivir acá el Mundial también en Nueva York. No sé si alguna pregunta tienen, compañeros, con mucho gusto pasamos hasta la mesa de trabajo de Radio Visión en la tercera emisión de los deportes.
2: Oiga, Juan Diego, 2 consultas de mi parte. La una, ¿qué tal estar por allá, el proceso de ir a retirar las acreditaciones? Y la otra para los dos, en este caso. Mañana van a estar ustedes en el entrenamiento de Ecuador, entiendo.
0: Sí, Daniel, vamos a coordinar. Lo que pasa es que será la inauguración también del partido de México. A ver, mañana la programación empieza 8:00 a.m.
1: Sí, señor.
0: Estaremos hasta las 10:00 y nos vamos a preparar para la inauguración y llevarles todos los detalles del México-Sudáfrica. Y yo creo que va

0: Es difícil estar en el entrenamiento de la selección ecuatoriana. Le digo, tomando en cuenta los aspectos que tenemos desde muy temprano en la mañana ya hasta pasada las 5 de la tarde.
1: Claro, de acuerdo a la planificación, mi tío Daniel, nosotros ya nos quedamos de largo para Filadelfia, porque de aquí hasta Ohio está bastante distante. Nosotros estamos acá en el norte de Estados Unidos, entonces ya vamos a tener previsto nuestro acceso ya hacia el día sábado para el entrenamiento. Decirles, queridos amigos, que la expectativa es tremenda en México, por lo que arranca ya el partido inaugural este jueves en el Estadio Azteca, el partido entre México y Sudáfrica. La mayoría de los encuentros, 78 de los 104, se van a disputar en territorio norteamericano. Y mañana arranca el Estadio Azteca con el partido inaugural entre la selección de México y Sudáfrica. 104 partidos, antes eran 64, y 48 selecciones en lugar de 32. Francia, España, Argentina, Portugal, Brasil e Inglaterra están entre los equipos favoritos a proclamarse campeones dentro de algo más de un mes, la misma que se va a disputar hasta el 19 de julio en Nueva York. Allí va a Nueva Jersey, en donde va a finalizar este mundial. Este mundial es también el de la geopolítica, con el anfitrión principal de Estados Unidos. 78 de los 104 partidos va a celebrarse aquí. Queridos amigos, decirles también que se ha dado una gran polémica acá, debido a que un árbitro de Somalia no pudo ingresar, le tuvieron un cuestionario bastante grande, y ha sido la polémica bien grande, y el caballero ha regresado a su tierra y ha regresado como un héroe nacional, Juan Diego.
0: Sí, exactamente, sí, habíamos leído también sobre ese tema. Oiga, en cuanto al clima, acá en Nueva York nos decían que, bueno, era prácticamente intratable el calor, pero yo al menos les digo, y compartiendo con Pedro, no hemos sufrido. El clima sí hace algo de calor, pero muy, muy soportable. Por ejemplo, en este momento hay una brisa muy agradable, que estamos incluso en camiseta, y no nos hace calor, no nos hace frío tampoco. Es un tema templado y, repito, agradable, con una brisa incluso que recorre, que hace que no suframos realmente del tema del clima. No sé qué pasará mañana, de pronto hace más calor en los siguientes días, pero hoy muy soportable, compañeros, lo que pasaba con el tema climático acá en Nueva York.
2: Perfecto, compañeros. No sé si algún detalle más se les queda en referencia a lo que se viene dando en el Mundial. Expectativa, ya lo decía Juan Diego, de la gente de Ecuador para hacer el banderazo y todo aquello. No sé si se queda algún detalle más, compañeros. A ver, me parece que se silenció el micro, señor Reynoso.
1: Ahí estamos. Sí, le decía, mi estimado Daniel, quiero saber cómo estamos con la señal, porque hemos recorrido algunas zonas en donde hay mucha gente, inclusive ingresamos a la parte del subterráneo del metro, entiendo que estamos 100%, sí, queridos
2: sí.
1: Amigos.
2: Sí, sí, estamos bien, Peter.
1: Perfecto. Ya, otra de las novedades importantes de este mundial es que la FIFA veta la camiseta de Haití. El máximo organismo futbolístico reclama un mensaje político en la indumentaria de la selección del Caribe. No empezó el mundial, pero los cambios y las solicitudes ya están a la orden del día, y entre las cosas que más interés despierta en torno al campeonato, las camisetas es un aspecto que genera una y mil opciones. Rankings, modelos, historias, y todo vale en los países, queridos amigos. Y Haití se ha visto involucrada en un aspecto que va en este camino, con una reclamación por parte de la FIFA para que cambie su primera equipación. El problema, o más bien la controversia, ha llegado porque en la estampa de la camiseta de la selección del Caribe presenta una bandera de color azul y rojo en horizontal, en lo que parece un levantamiento. Este aspecto lo ha tomado el máximo organismo futbolístico como un mensaje político bajo reglamentos internos. No obstante, el estampado refleja la primera bandera que lució a Haití como país libre, pero ha sido vetado y no va a poderlo utilizar. A propósito del uniforme, Ecuador juega este día domingo, mi estimado Daniel, con el uniforme azul. Uniforme azul, la camiseta será azul para el equipo ecuatoriano, queridos amigos. Uniforme azul, uniforme alterno. El día 20 contra Curazao juega con la camiseta amarilla y el 25 también la camiseta amarilla. Son las camisetas que va a utilizar el equipo ecuatoriano para este choque. Se espera que el estadio de Filadelfia al menos estén cerca del 80% de hinchas ecuatorianos del estadio. Es decir, más de 30.000 personas, más de 30.000 aficionados serán ecuatorianos, ya que la comunidad africana sí existe acá en Estados Unidos, sí existe en Nueva York, pero es mucho más grande lo que la presencia de los ecuatorianos, mi estimado Daniel, en este informe que lo estamos organizando y dando en directo desde acá, desde la ciudad de Nueva York. Don Daniel Montalbán, escucho. Don Abraham Maxi, les escucho.
2: Buenísimo, buenísimo, Peter, el informe, los detalles que han dado a conocer en referencia a lo que se está viviendo allá. En cuanto a la expectativa, por ahí no sé si del resto de sudamericanos hay una expectativa importante de lo que pueda ser las elecciones. ¿Qué se habla de Ecuador en ese sentido? No sé si han conversado con el resto de sudamericanos, más allá de los ecuatorianos que pudieron haberse encontrado.
1: Claro, hoy nos encontramos, por ejemplo, con colegas brasileños. Hay muchos brasileños que han venido, pero saben que ellos no son favoritos, los brasileños. Los argentinos todavía no llegan. La gente de Colombia sí hay presente, sí están presentes. El asunto es de acuerdo a los partidos que se juegan aquí en Nueva York, en Boston, en Filadelfia. Como Estados Unidos es un país bastante grande, la gente se va a distintos sectores, ya sea a la costa este, a la costa oeste, al centro, a la parte sur. Realmente es un continente Estados Unidos, señor Cornejo.
0: Oiga, hoy cuando conversábamos con el colega brasileño, nos comentaba que hay muchos hinchas de su país que están acá, que primero viven acá, y segundo que han venido por el tema del Mundial. Entonces, decían que sí, sí les ha causado mucha expectativa la cantidad de gente que ha venido de Brasil, por ejemplo. A nivel de ecuatorianos, ustedes ya saben que muchos residen acá y otro tanto han llegado también, así que en ese sentido sí, sí creo que existe bastantes hinchas, pero obviamente al ser una ciudad esta tan grande no es que se note tanto, ni veamos en cada esquina gente con la casaca de la selección o la casaca brasileña o la de Alemania. Eso se ha visto muy poco, la verdad. Mañana en la primera emisión de los deportes vamos a tener diálogos interesantísimos. Porque se pudo conversar también con la gente que va a estar encargada de la comida en el Main Stadium, por ejemplo, ¿no es cierto? Sí, exactamente. Va a haber gente, decían que en una de las cocinas más grande y principal, por ejemplo, del MetLife, hay como más de 100 cocineros que están en la cocina para preparar langosta, camarones, que es lo que más piden, pero claro, a un precio también bastante generoso el que se tiene que cobrar acá en ese escenario. Pero mañana van a tener ustedes la oportunidad de escuchar todos estos diálogos que logramos el día de hoy mientras estábamos en el estadio, donde tenía que retirar también las credenciales, las acreditaciones, y se pudo obtener todas esas entrevistas. Así que mañana están invitados a las 8:00 a.m. No se olviden que estará comenzando la programación con todo ese material que les hemos dado a conocer. Así que con esto, compañeros, nos estamos retirando y mañana nos toca una jornada bastante grande con el tema del programa y luego ya la inauguración y el partido entre México y Sudáfrica. Así que la parte final les dejamos a ustedes, compañeros.
2: Perfecto, perfecto. Muy buen informe, Pedro y Juan Diego, desde Estados Unidos. Entonces, mañana tendremos más declaraciones. Nosotros los despedimos. Que tengan una buena noche. No alarguen la misma. Mañana hay programa temprano. Y nosotros también acá en este sentido vamos a aprovechar para irnos a la pausa y regresar ya con el remate de la programación y también con justamente el remate de nuestras predicciones.
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0: 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Son las 8:31. Estamos sobre el tiempo, pero vamos a ir cerrando, señores, los pronósticos, porque si no, nos vamos a quedar en el aire.
1: No va a dar tiempo,
0: Aproveche, señor, que hoy está el señor Maxi y con él se puede extender hasta las 9:00 p.m.
1: No sé yo.
2: Igual usted lo lleva, ¿no? En su vehículo. Si él se atrasa.
0: Claro. Ya se comprometió, además.
2: Sí.
0: Bueno. A ver.
1: Señor Maxi, cortita. Bélgica, Egipto, Irán.
2: Pero no le diga así al señor Maxi, eso no sabe la gente.
3: Bélgica. ¿Bélgica qué?
1: Egipto, Irán, Nueva Zelanda.
3: Bélgica primero, Irán segundo, Egipto tercero.
0: Oiga, ese yo ya le dije.
1: Sí.
0: ¿Cómo le dije?
1: Igual, no, Bélgica y Egipto, Irán, Nueva Zelanda.
0: Ah, queda igual el grupo.
1: Al revés, el señor Maxi puso Irán segundo. ¿Usted?
2: Sí, yo también creo que se rebelan los iraníes. Y
3: tanto que les andan haciendo los pobres.
2: Y quedan segundo solo por detrás de Bélgica, tercero Egipto y cuarto Nueva Zelanda. De Tim Payne, ¿no?
1: Bélgica, sí, Egipto. Irán,
2: ya ahora Irán, estoy en onda con la chaviza.
1: Omar Marmoush y Mohamed Salah.
2: El otro, ¿a quién tienen? A Taremi, ¿no? Irán. Sí. Ex delantero del Inter y de Porto, sí. Y tantos otros.
3: Medi Taremi.
1: No mucho más. Grupo H, España, Cabo Verde, Arabia, Uruguay. Creo que es el más fácil, ¿eh?
0: Sí, tal cual. España, Uruguay, Arabia Saudita.
1: Sí, el señor Maxi, ¿le pongo igual o usted quiere una sorpresa en este grupo?
3: ¿Quién más está?
1: España, Uruguay, Cabo Verde y Arabia.
3: España, Uruguay, Cabo Verde y Arabia.
1: No, pero ¿en serio?
3: Sí.
1: O sea, pero igual no va a ser de los mejores terceros.
3: No.
1: Ya, entiendo. Y le compro. Señor.
2: Primero, la selección que saldrá campeona del mundo, España. Segundo, Uruguay. Tercero, Arabia Saudita. Y cuarto, Cabo Verde.
1: Sí, no hay mucho. El señor Maxi, no sé si lo dijo porque así lo creo, por hacerse el diferente.
0: Yo creo que por lo segundo.
1: Suele tener esas facetas. Grupo I, Francia, Senegal, Noruega.
0: Oiga, pero
1: e Irak. No, sí mismo, igual.
0: Lo mismo.
1: Ah. España, Uruguay, Arabia Saudita y Cabo Verde.
0: Si no, va a armarse como quiere. Sacar ventaja.
1: No, como quiero tengo que armarme. Claro, no hay como sacar ventaja. No sé cómo son los resultados.
0: Sabiendo los resultados.
1: No, aquí se toma captura y ya está.
0: Mandará al grupo.
1: Francia,
2: sí,
1: Senegal,
2: se tiene que mandar la captura.
0: Francia.
2: De la tabla de ubicaciones.
0: Francia.
1: había que especificar.
2: Por si acaso, por si acaso. Por si acaso. Nunca sabe. Cada cual degenerado. No sé.
0: Supongo que algo más grande.
1: Francia,
0: sí. Noruega, Senegal.
1: Señor Maxi.
3: Francia, Senegal, Noruega y el que venga.
1: Muy bien, señor.
2: ¿Y dónde van?
1: No.
3: Exacto.
1: No.
2: A ver, Francia. Sí, voy a ir con Noruega, Senegal e Irak.
1: Noruega clasifica de tercera, primero Francia, segundo Senegal, tercero Noruega, cuarto Irak. Grupo J, Argentina, Argelia, Australia y Jordania.
0: No hay mucho más que decir. Argentina, Austria, y Argelia.
1: Señor Maxi.
3: Argentina, Argelia, Austria y el que venga.
0: Ya sé quién.
1: Señor,
0: no va a ganar.
3: Gracias.
2: Argentina, Argelia, Austria.
1: Ah, bueno.
2: Y Jordania.
1: Oiga, Austria es una gran selección, ¿eh?
3: ¿Y Argelia no?
1: Es más Austria.
3: Bueno.
2: Sí, sí. A ver, sí, para usted entonces, Argentina, Argentina, Austria.
1: Austria, Argelia y Jordania, sí, señor. Grupo K, Portugal, Colombia, Uzbekistán, Congo.
0: Portugal, Colombia y el Congo.
1: El Congo, muy bien, señor Maxi.
3: ¿Quién más está aparte del Congo?
1: Uzbekistán.
3: Ah, entonces sí.

0: Colombia, Portugal.
1: Linda, linda.
0: El Congo.
1: Ah, bueno. Tanta confianza en el Congo.
0: Por equipazo.
1: No, no.
0: Acuérdese.
2: Portugal, Colombia. Se la dejo el Congo a Montalbán y a Maxi. Me voy con Uzbekistán. Y último, Congo.
1: Colombia, Portugal, Uzbekistán y el Congo.
3: ¿También?
1: Sí, sí, sí. Colombia gana este grupo.
3: Bueno.
1: Y el último grupo, Inglaterra, Croacia, Ghana y Panamá.
3: Inglaterra, Croacia y Ghana.
1: Muy bien, nada más que decir. Portugal, Panamá, a pasearse por USA. Señor Maxi.
0: La misma.
1: Señor Mendieta.
2: Sí, sí, Inglaterra, Croacia, Ghana y Panamá.
1: Bueno, Inglaterra, Ghana, Croacia y Panamá. Ahora los mejores terceros. Esto es largo, muy largo. ¿Cuáles son los 8 mejores terceros para usted, señor Montalbán, entre República Checa, Bosnia, Escocia, Turquía, Costa de Marfil,
0: por
1: Suecia,
0: ser el último va a durar hasta las 9,
1: Irán,
0: o cómo?
1: Arabia, Senegal, Argelia, sí, Congo y Ghana. Oiga, sí, que larguísimo. Yo no sé, es la culpa de Infantino que metió 16 selecciones más, ¿no, Miguel?
2: Oiga, tiene que repetir de nuevo porque yo no recuerdo todos los terceros, siquiera para anotar y más o menos ir descartando.
3: Oiga, pero ¿y por qué no hay chance de enfrentamientos directos? O sea,
1: ya es que hay que poner los 8 de los 12 mejores terceros.
2: Oiga, no hay chance de eso, hacerlo fuera del aire en WhatsApp nomás.
1: Sí, yo creo que...
3: No nos vamos ya...
1: Oiga, es que va a ser muy largo, Sí, sí, sí. Yo creo que hasta ahí quedamos. Sí,
3: pero sí, no, es que le digo, claro, de definir los mejores terceros iba a ser...
2: Sí, sí.
3: Pero yo le digo, por ahí no hay tema de... Usted tenía los posibles enfrentamientos.
2: Claro, solo vamos ya, selección campeona, revelación, ¿no?
1: Y sí, porque si no, no vamos muy largo.
2: Goleador.
3: Sí. Yo le digo...
2: La fácil.
3: Vámonos.
1: Usted
3: ¿Quiénes llegan a las semifinales, por ejemplo? ¿O quiénes clasifican a los cuartos?
1: O sea, usted quería el cuadrito sobre cómo quedaría...
2: Claro, o sea, es que el problema es que sí tenemos nosotros con los resultados que dijimos armar el cuadro, ¿me entiende?
3: Claro, de acuerdo, ajá. Pero...
2: Sí, está un poco extenso eso.
3: Claro, se va a hacer muy, muy...
2: O si quieres solo decimos del campeón ahora, ¿no? Para que nadie se baje de la camioneta.
1: Claro, y ponemos la fase de grupos y...
2: Claro.
1: Semifinalistas con campeón.
3: Claro, semifinalistas y campeón.
2: Deje ver, oiga, ¿en qué aplicación le está haciendo? O la gente, ¿en qué aplicación puede hacer como para que también juegue un poco con esto?
1: No, usted busca el simulador mundial, le van a salir 80 simuladores.
2: A ver, simulador mundial.
1: Te prometo, le salen 80 de esos. No es tan difícil. El problema de los cuadros.
3: ¿Por qué no dice así?
2: Oiga,
0: sí.
2: A ver, simulador.
0: Usted puede, a ver, vamos a darle unos minutos.
2: No voy a poder. No, me voy a la casa.
3: Vamos semifinalistas. Vamos.
1: Oiga,
3: semifinalistas.
1: Es que tienen que el cuadro, porque el cuadro por ahí me dicen semifinalistas.
0: Haga un simulado rapidito, quiere.
3: Es que semifinalistas igual de los que dieron de clasificados, ¿quiénes creen que va a llegar a las semifinales?
1: Por ejemplo, yo puse a Francia, España, Inglaterra y Argentina,
3: Francia, España, Inglaterra, Argentina. Yo sumo con eso.
1: A ver, pregunta corta mejor. Ay, sí. Portugal, Argentina. ¿Quién pasa en cuartos de final? Es muy probable el enfrentamiento.
3: Argentina.
1: Señor.
3: Yo me voy con Argentina.
2: Si no están del lado los árbitros de Argentina, pasa Portugal. Si el arbitraje es justo, pasa Portugal.
0: Portugal.
1: ¿Por qué Portugal? No, está bien, pero le pregunto.
3: Por Cristiano.
0: Va a ser la decepción ya en algún momento Argentina. No va a llegar a la final, estamos claros. Y no.
2: Sí, sí, sí. Para mí ni siquiera sé si llegue a semis. Claro, a cuartos.
0: Le pongo Argentina, nada más.
2: Sí, sí, hay.
1: Para usted Argentina lo saca Uruguay en 16avos.
2: No sé, Uruguay está peor que Argentina, sí. Así que sí, sí lo puede sacar, claro.
1: Y lo saca Paraguay en 8avos.
2: Y ahí para mí ya hay.
1: ¿En serio con Paraguay?
2: Sí, sí, sí, para mí Paraguay es más que Uruguay.
1: Pero lo saca Argentina, Paraguay.
2: No sé si lo vaya a sacar. Pero no queda campeón ni. Wow. Ni con el arbitraje de nuevo a favor a Argentina.
1: ¿Cómo que a favor?
2: Quédese tranquilo.
1: ¿Cómo que a favor?
2: No. Entiendo que ya no van a haber tantos penales y a la fuerza querer que una selección gane. Sí. No, no va a pasar eso, este mundial. Más justo que en Qatar va a ser.
1: ¿No sabes que Francia tuvo los mismos penales que Argentina en el 2018?
2: Sí, sí, pero los que le cobraron a Francia sí eran y algunos que le cobraron a Argentina no eran.
0: Le regalaron un título a un 10.
2: Claro. O sea, yo también quería que gane Messi, por si acaso, sí, pero no de esa manera. Pero no de esa manera. Yo también quería que gane Argentina.
3: Usted se mete solo en estos embrollos. Yo le dije, vamos con los semifinalistas y usted.
1: No, pero es que no puede ser tan sinvergüenza.
2: No, no, pero siga, pero ya. Ya está sentado que Argentina fue campeón. Ya. A ver, ya dijo, entre Portugal y Argentina, dos nos fuimos con Argentina y dos con Portugal, ¿puede ser? Yo me fui con Portugal, ya.
1: Sí.
2: Y los dos con Argentina.
1: Oye, yo lo puse a Ecuador en cuartos de final. Es más, lo puse campeón.
3: ¿Con?
1: Mira bien.
2: No, pero esa es bajada de... Ahí le sale una notificación de que no ha pagado la página que usted acostumbra a ver.
0: La tomate.
2: La azul.
1: Oiga, ¿en serio le puede ser Ecuador campeón?
2: No, no digo que le salió una notificación. Oiga, no, de arriba que le debe todavía pagar.
3: ¿Ecuador con quién se tiene que enfrentar?
1: Por ejemplo, ¿puede ser un rival posible Noruega en 16avos?
3: Ya, sí lo pasaría.
1: ¿Puede ser Brasil en octavos?
2: Pero pasando Ecuador primero o segundo, eso tiene que especificar. A ver, ya, sí.
1: Segundo.
2: Más probable.
1: Noruega 16avos. Brasil octavos de final.
2: Ya llegó.
1: Oye, yo con Brasil no sé igual.
3: Sí.
1: Inglaterra en cuartos.
3: Esa es la revancha.
1: Y también, en caso de pasar Portugal o Argentina.
3: Ay, ahí es Argentina. Ah, pero eso ya son semis.
1: Sí. Y la final o España o Francia.
2: Sí, para mí España va a ser el campeón, ¿no? Con eso le sintetizo todo.
3: A ver, semifinalistas, señores, porque nos estamos quedando sin tiempo.
1: Yo ya le dije, Inglaterra, Argentina, Francia y España.
3: Inglaterra, Argentina, Francia, a ver, Francia, España, yo coincido. Argentina también me sumo. Y lo de Inglaterra y por ahí... Inglaterra, ¿quién lo dejaría, según usted?
1: A Brasil posiblemente, si es que Ecuador lo...
3: ¿Se lo pasa?
1: Sí.
3: Sí, yo me voy también con eso.
2: Oiga, puede ser de... A ver, Francia y España del un lado y puede ser del otro lado, Portugal, Brasil.
1: Sí.
2: Sí, me voy con eso.
1: Oye, yo siento que España o Francia se van a quedar.
2: Podría ser.
1: Sí, le prometo.
2: No, es que para mí España llega a ser campeón del mundo, por eso no lo puedo dejar en ningún lado.
1: Pero siento que Francia por ahí, por ejemplo, contra Alemania octavos... Y se puede ir,
2: Bueno, no creo, pero bueno.
3: Señor Maxi, semifinalistas.
0: Países Bajos.
2: Se la jugó.
0: Portugal.
3: Portugal.
2: Bien.
0: Francia y España.
2: No sé ningún si sudamericano.
0: Cruzar, pero ahí está.
1: Países ningún Bajos le deja fuera a Brasil.
0: Sí. Luego le deja fuera a Ecuador.
1: A Ecuador o a Noruega, a Inglaterra y a Argentina o Portugal. ¿Tanta confianza en Países Bajos?
0: No, pues... Yo le estoy diciendo que Argentina, digamos Portugal, Países Bajos.
1: No cuadra.
0: Algún rato puede cuadrar.
2: Claro, a la fuerza tiene que cuadrar.
1: Bueno.
2: Es lo que dicen. Claro. Parece a veces que no, pero sí.
3: ¿Campeón?
1: España.
2: España.
3: ¿Campeón?
0: Países Bajos.
3: Países Bajos.
0: Me voy a quedar
3: campeón.
0: Con Países Bajos. Póngale fe.
3: Y aquí no sé si Francia o España, de verdad.
0: ¿Decepción del Mundial?
1: Francia.
3: Decepción del Mundial, Francia.
1: Se puede quedar para mí en octavos o cuartos, ¿eh?
3: Pero ¿y cómo lo pone usted en semifinales?
1: Pues? Oiga, iba a cambiar, pero no me dejaron. Siento que le puede pasar lo del 2021 que se fue con Suiza en octavos en la Eurocopa.
3: Chuta, no sé, la verdad. Bueno, sí. Yo me la voy a jugar por... Me la voy a jugar por Francia.
1: También.
2: Si no le ayudan los árbitros, Argentina es la decepción del Mundial.
0: Sí, estoy de acuerdo.
1: Si se queda en cuartos es decepción con Portugal.
0: Obvio.
2: No sé.
0: O sea, ese equipo es el campeón del mundo, ¿no? Debería llegar por lo menos a semis.
2: Ajá. Podría ser que
1: Portugal es el
2: campeón.
3: Usted dio una estadística de que Francia podía ser campeona, ¿no? Según la IA.
1: La IA
2: Países Bajos, España. Escuché yo.
3: Perdón, España.
2: En una IA que decía Países Bajos. Por eso entiendo que el señor Maxi se la está jugando.
0: El señor matemático dijo que era Países Bajos. EA Sports, que anda atinando igual todo, dijo que España.
1: Y Opta, que hizo 50.000 escenarios simulados, dijo que España. Es el más probable a quedar campeón.
2: Bueno, entonces nos estamos yendo con la fácil.
3: Sí, obviamente.
0: Como le gusta. Bueno.
3: Ahí está, entonces, los pronósticos. A ver si se terminan dando. Y el que sume más puntos, pues, se llevara el premio. Bueno, nos estamos despidiendo. ¿Algo más se quedaba, señor Maxi? Usted me parece que tenía algún dato. Algo tenía.
2: De igual.
3: Ah, de usted decía la decepción. La decepción.
0: Ah, la decepción para mí es Marruecos.
2: ¿Qué decepción va a ser Marruecos?
0: No, para mí es Francia. Pero de esas que esperas tanto y después no pegan, va a ser Marruecos.
2: Y Argentina, ¿no?
0: Sí, pero me refiero a esas selecciones que tú esperas tanto y dices, es que Marruecos es un equipazo y tienes viviendo con eso. Y para mí la revelación, Japón.
1: Para mí, yo iba a decir lo mismo, Japón lo deja segundo a Países Bajos.
3: Para mí la revelación es Ecuador y la decepción es Brasil.
1: Todos lo tienen de decepción a Brasil, es impresionante.
3: ¿Usted?
1: Y ya le dije Francia.
3: ¿Francia decepción?
1: Sí.
3: ¿Y revelación? Japón.
1: Sí, Japón.
3: Señor Mendieta.
2: Sí, para mí la decepción, si no lo ayudan los árbitros, no, va a ser Argentina.
1: Qué pesado, señor.
2: Va a ser Argentina, yo sé que eso les molesta, pero es la verdad.
0: Pero ojalá no haya ayudas arbitrales, ¿no?
2: Sí, es que eso espera uno. Uno dice, el mundial debe ser lo más justo, con VAR y todo lo que usted quiera. Claro, ya le toca, pues ya le toca.
3: ¿Y revelación?
2: Y voy a pasarme de patriota Ecuador.
0: Bien. Ojalá.
3: Es todo. Nos hemos pasado de tiempo, pero ha quedado concluido este tema. Nos vamos. Mañana.
1: Ya no lo veo al señor Mendieta de aquí nunca más, afortunadamente.
3: Y ya saben que ustedes lo van a disfrutar por visión. Chau.
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1: Brasil 1, Alemania 7, Mundial de Brasil 2014. Si bien no era la mejor de las selecciones, nada los preparó para esto. Brasil llegó a las semifinales de su Mundial 2014 a los golpes, ya sin Neymar, y por una lesión a columna, Alemania, que a la postre fue campeón del mundo, no tuvo piedad e hizo tronar los cimientos del Mineirão de Belo Horizonte con una goleada 7-1, que podía y que todavía cala hondo en los

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del mundo. Arqueros: Roberto Junior Gatito Fernández del Botafogo, Orlando Gil de San Lorenzo y Gastón Oliveira de el Olimpia. Defensores: Gustavo Gómez, Omar Aldarete, Junior Alonso, Fabián Balbuena del Dinamo de Moscú, Juan José Cáceres, Gustavo Velázquez, José María Canale. Mediocampistas: Andrés Cubas del Vancouver, Diego Gómez, Damián Bobadilla de Sao Paulo, Alejandro Romero, Matías Galarza, Brian Ojeda. Delanteros: Miguel Almirón del Newcastle United, Julio César Enciso del Brighton, Ramón Sosa, Antonio Sanabria, Alex Arce del IAE.

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5: El director técnico de la selección colombiana, Néstor Lorenzo, oficializó la lista de 26 jugadores convocados para la Copa Mundial de la FIFA 2026. El equipo está liderado por figuras como Luis Díaz y James Rodríguez, arqueros Camilo Vargas, David Ospina y Álvaro Montero, defensores Daniel Muñoz, Santiago Arias, Jerry Mina, Davison Sánchez, John Lukumi, Wilmer Dita, Johan Mojica, David Machado, mediocampista Jefferson Lerma, Richard Río, James Rodríguez, John Arias, Jorge Carrascal, Juan Fernando Quintero, Kevin Castaño, Gustavo Puerta, Juan Portilla y Hamilton Campas, delanteros Luis Díaz, John Córdoba, Andrés Gómez, Juan Camilo, El Cucho Hernández y Luis Suárez son los jugadores de Colombia convocados para el Mundial.
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De emisión informativa acá en Visión en la 106.1 FM, listos para iniciar la jornada de este 11 de junio del año en curso. Lo hacemos contándoles cómo se encuentra el clima acá en nuestra ciudad. Cuenca amanece este día jueves, según pronósticos del INAMI, parcialmente nublado con 7 grados centígrados, probabilidad de precipitaciones del 0%, humedad del 82% y vientos a 2 kilómetros por hora. Hoy en Cuenca estará cubierto esta mañana con temperaturas hasta alrededor de 13 grados centígrados y por la tarde tendremos nubes y claros y con temperaturas en torno a los 19 grados. En cambio, la ciudad de Azogues amanece despejado con 8 grados centígrados, probabilidad de precipitaciones del 0%, humedad del 81% y vientos a 12 kilómetros por hora. El día de hoy habrá sol en la ciudad de Azogues, es lo que se da a conocer. En horas de la tarde estará parcialmente nublado, es lo que se indica. Y cortesía del IERCE, del Instituto de Estudios de Régimen Seccional, adscrito al Vicerrectorado de Investigaciones de la Universidad de la SOAI, refiere que tenemos un ruido de 71 decibeles, alto el ruido el día de hoy acá en la ciudad de Cuenca. El índice de calidad del aire en Cuenca es bueno, índice UV bajo en la ciudad para el día de hoy. 6:07. Saludamos con nuestros compañeros de labores, Selena Rojas y Alfredo Lazo, y enseguida les estamos dando paso a los principales titulares de esta jornada.

0: 6:08. Damos los créditos de las notas que las extraemos de Coavisa, Diario El Universo, Mercurio, Telégrafo, Primicias, AFP y la producción propia del equipo informativo e investigativo de Radiovisión. En el ámbito nacional, la distribución de combustible se realizará con total normalidad en todo el país. Es lo que afirma Petroecuador. El presidente Daniel Noboa viajará nuevamente a Estados Unidos este próximo 11 de julio, es decir, el día de hoy. El gobierno recibió 96 proyectos de vivienda contratados por administraciones anteriores. En exclusiva, gobierno creará el comité para acelerar contrataciones de emergencia por el avance de la erosión que amenaza a Coca-Cola Sinclair. Ministerios y entidades que se fusionan manejan 3.300 millones de dólares al año y tienen 19.000 empleados públicos. 6:09. Así también les contamos que el Camposancha aumenta producción.
1: Así también les damos a conocer, amigos oyentes, en el ámbito local, les contamos los siguientes titulares. ¿Qué pasará con el alcalde de Cuenca, Cristian Zamora? Mientras se cumplen los 6 meses de suspensión de sus derechos políticos, les estaremos detallando. Reacciones frente a sentencia del Tribunal Contencioso Electoral contra el alcalde Cristian Zamora. Consejo Cantonal de Cuenca convocará sesión extraordinaria tras notificación del Tribunal Contencioso Electoral para elección de la vicealcaldía. Les contamos también, amigos oyentes, que sectores afectados por suspensión del servicio recibirán agua mediante tanqueros. Así, la empresa pública municipal de telecomunicaciones, agua potable, alcantarillado y saneamiento ETAP ejecutará este jueves 11 y viernes 12 de junio un plan de contingencia en algunos sectores de la ciudad. Reducción de buses nocturnos en Cuenca obliga a universidades a ir a modalidad virtual. Les contamos también que un reservorio que denunció ETAP colapsó en el Cajas por las lluvias. Finalizan los estudios técnicos para la restauración del teatro.

0: de la Casa de la Cultura de Cuenca. Universidad de Cuenca abre inscripciones para aspirantes a carrera de artes musicales. Jóvenes artistas plasmarán los cuatro elementos de la Pachamama en la Plaza Cívica, 9 de octubre. UNAE presenta Escuela Museo El Arte como eje educativo en Cañar. Protección de fauna silvestre gana terreno en la provincia de La Suay. 6:11. En el ámbito de sucesos les contamos expedientes del caso Progene, cuáles serían las altas conexiones que tenía Carla Saud para resolver los temas complejos. Casa Militar brindará protección y seguridad a Cintia Jalibert, ministra de Trabajo, por tener un perfil de riesgo. La cartera de Estado pasará a llamarse Ministerio de Trabajo y Desarrollo Humano. Escuchamos también prisión para alias delito sospechoso que se ocultó en un terreno baldío tras asaltar a un conductor en la capital. 200 adolescentes fueron encontrados en una fiesta clandestina en Quito. Hasta 3 robos armados al día cae banda de los tiguerones que operaba cerca de centros comerciales en Guayaquil. Plantones en Quito e Ibarra por Natalie Mafla, estudiante hallada sin vida en la Vicentina. Pienso salir de esta, la historia de Víctor, un migrante ecuatoriano que lucha por dejar de dormir en las calles de Madrid. Delincuentes abandonaron el vehículo que robaron en Cuenca, en el sector de Ushupud. Anoche los antisociales secuestraron al conductor en la avenida Paseo de los Cañaris, pero logró escapar. El afectado agradece la colaboración de la Policía Nacional.
1: 6:12. En el ámbito deportivo, en cambio, les contamos el FIFA Countdown Concert enciende el Mundial 2026 con música urbana, electrónica y ópera. Los esquines ganan con una remontada histórica, desatan locura en Nueva York y acarician el título de la NBA. Oficial, América presenta a Guillermo Almada como su nuevo director técnico. El debut de la tricolor en el Mundial se será este domingo 14 de junio ante Costa de Marfil en el estadio de Filadelfia, que tiene una capacidad para 68.324 espectadores. El grupo L del Mundial está conformado por Inglaterra, Croacia, Ghana y Panamá. Los mejores dos de cada grupo de los 8 mejores terceros avanzará a los 16avos de final, una nueva instancia que se añade desde este torneo. Blindado el aeropuerto de Ciudad de México ante las protestas de los maestros a horas de inicio del Mundial. FIFA obliga a Haití a modificar su uniforme para el Mundial 2026. 6:14.
0: En el ámbito internacional les contamos elecciones en Perú. La distancia entre Roberto Sánchez y Keiko Fujimori se acorta cada vez más con 4.800 votos de diferencia. Elecciones presidenciales en Perú. Resultado final podría demorar 2 semanas o más. Desde Barcelona, el Papa León XIV dice que quienes creen en Jesús no pueden promover la guerra y matar al inocente. Gustavo Petro cuestiona la suspensión ordenada por congresista de su propio partido. No he hecho intervención en política, dice. Estados Unidos lanza nuevos ataques contra Irán, que responde con un cierre total de Hormuz. Bill Gates, sobre el caso Epstein, dice: nunca fui a su isla, a su hacienda ni a su casa en Florida. Congresista ordena que Gustavo Petro sea suspendido del cargo de presidente hasta que pasen las elecciones en Colombia. La suspensión de Petro es un autoatentado legislativo, sostiene Abelardo de la Espriella. En video se da a conocer disturbios antiinmigrantes en Irlanda del Norte que provocan incendios masivos y carros, así como casas en Belfast. Son 6:15. Enseguida pasamos a revisar lo último acontecido a través de las redes sociales.
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1: 6:15 que nos traen las redes sociales. Les contamos el Mundial de las Canciones Desabridas. Así quedó el playlist oficial de la Copa del Mundo 2026, que ha sido muy criticado en redes sociales para este Mundial. En lugar de apostar por un único tema magnético, la organización optó por un enfoque multicultural masivo. Por eso existe confusión entre la canción oficial de este año, que resulta para la Copa Mundial de la FIFA 2026, la estrategia musical que cambió radicalmente con respecto a las ediciones anteriores. Un robot humanoide llamado Pemba conquistó la cima del Chimborazo, es lo que asegura su creador. El robot humanoide Pemba se ha convertido en el primero en escalar el volcán Chimborazo a inicios de junio, según su creador. Ciudadanos reportan la presencia de llantas, plásticos, restos de vehículos y hasta animales muertos a lo largo de la autopista Cuenca-Azogues, un tema que se ha ido viralizando a través de las redes. Un posible aumento de los combustibles vuelve a generar preocupación acá en Cuenca. Transportistas urbanos aseguran que el incremento de sus costos de operación está detrás de la reducción parcial del servicio, una situación que afecta a los usuarios del transporte público y que no se han hecho esperar para vertir sus quejas a través de redes. 6:17.
0: Les contamos, amigos oyentes, enseguida la situación vial en las provincias de Azuay y Cañar. Información, como siempre, que nos trae el EQ9 11 Austro. Les contamos así que con corte a las 6:00 a.m, la vía Cuenca-Gualaceo-Limón se encuentra habilitada. Se pide conducir con precauciones por deslizamientos en la vía en el sector de Ingamuyo 2, en los kilómetros 629, 39+500, 47, 54 y 57. Paso restringido en el kilómetro 23, sector Puente San Vicente, jurisdicción de Morona, Santiago. Vía alterna, la Guarumales-San Méndez. La Cuenca-Lumajpamba-Gualaceo habilitada, la Paute-Guarumales-Méndez parcialmente habilitada en el sector Sacre y en los kilómetros 50 y 61. Conducir con precaución en los kilómetros 44, 105 y 107. La Cuenca-Girón-Pasaje cerrada desde el kilómetro 82 hasta la jurisdicción del Azuay. Conducir con precaución en los kilómetros 66, 72, 75 y 82. La Cuenca-Moyano Yeturo Naranjal parcialmente habilitada en el kilómetro 101 para vehículos pesados que no superen las 38 toneladas. Conducir con precaución en los kilómetros 49, 53, 57, 85 y 91. La cuenca Sixigmatanga habilitada, autopista Cuenca Azogues habilitada, la vía Cumbe La Jarata Oña habilitada, al igual que la cuenca Cañar Alosí parcialmente habilitada en el sector El Rocío, mientras que la Xutco Changay El Triunfo se encuentra habilitada. Información, repetimos, que se comparte desde el EQ911 Austro. 6:18. Hacemos nuestro primer corte, pero enseguida regresamos con el desarrollo de las principales noticias.
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1: Seis horas con 21 minutos. Iniciamos este espacio contándoles expedientes del caso Brogen. Estas serían las altas conexiones que tenía Carla Saúd para resolver los temas complejos. Documentos judiciales detallarían los movimientos financieros, las compras en Estados Unidos y el paradero en California a la representante de Brogen, Carla Saúd. El expediente además mostraría su participación oficial en las contrataciones, desmentiría los vínculos familiares que se le atribuían y expone supuestos enlaces en el sector eléctrico. El avance de las investigaciones en el caso Progen arrojan nuevos elementos sobre lo que es la participación de los actores privados en la adjudicación de los contratos de emergencia eléctrica en el Ecuador. El expediente judicial del también denominado caso Apagón tuvo acceso primicias en el documento del nivel de injerencia que tuvieron los intermediarios durante la crisis energética nacional y la firma de contratos con Progen. Esto para ir construyendo dos centrales térmicas, una para Salitral y otra para Quevedo, que según la fiscalía dejaron un perjuicio de más de 100 millones de dólares para el país. Con ello, en el centro de esta estructura aparece Carla Saúd Calero, quien actuó formalmente como representante comercial para Latinoamérica de la compañía estadounidense. Su nombre figura en actas oficiales, correos electrónicos y reportes financieros que ahora forman parte del cuadernillo fiscal. 6:23 y de otro lado, Cuenca enfrenta nuevos desafíos en seguridad y de desarrollo urbano. Expertos advierten que factores como el crecimiento de la ciudad, el turismo y la presencia, sobre todo del crimen organizado, está transformando la realidad local que tenemos.
2: Ciudades como Cuenca ya enfrentan una transformación marcada por el crecimiento turístico, la expansión urbana y el avance del crimen organizado. Así lo sostiene Fernando Carrión, arquitecto, urbanista e investigador especializado en seguridad, quien recientemente visitó la capital Azuaya y analizó los cambios que atraviesa la ciudad. En materia de seguridad, Carrión advierte que los estados de excepción y los toques de queda han generado el llamado efecto globo. Según explica, esto ocurre cuando grupos delictivos se desplazan desde las zonas intervenidas por las autoridades hacia urbes que antes registraban menores niveles de violencia, como Cuenca.
5: Van estableciendo lazos para que cuando regresen ya tienen vínculos mucho más estrechos, con lo cual la violencia tiende a extenderse en el territorio.
6: Según las noticias que usted ha visto, ¿esto ya está ocurriendo aquí?
5: A mí me da la impresión que sí.
2: En el ámbito local, las autoridades reconocen un importante déficit de personal operativo. Javier Barrera, del Consejo de Seguridad Ciudadana, explicó que esta brecha no puede cerrarse en el corto plazo, ya que formar a un policía nacional toma cerca de 2 años y a un agente municipal alrededor de 1. Ante esta limitación, la estrategia institucional apunta a reforzar la seguridad con tecnología. Para los próximos 5 o 6 años, el plan contempla la instalación de 401 cámaras de videovigilancia, la implementación de 71 sistemas con inteligencia artificial en los accesos de la ciudad y la incorporación de 220 dispositivos adicionales en el centro histórico y las zonas turísticas.
7: Y debemos garantizar a los cuencanos la seguridad, primero. Luego, evidentemente, a los turistas.
2: Desde otro enfoque, el asambleísta Roque Ordóñez cuestiona el manejo de los recursos destinados a seguridad. Entre sus observaciones figuran el uso de la tasa de seguridad, los fondos obtenidos tras el crecimiento del IVA al 15% y la operatividad de las unidades de policía comunitaria.
7: Hay proyectos de ordenanza, por ejemplo, por esta ordenanza de dos en moto. Bueno, Digámosles qué están haciendo los concejales.
4: A la par de los desafíos en materia de seguridad, el auge turístico también está reconfigurando la dinámica urbana. Carrión advierte que la expansión de plataformas de alquiler de corta estancia está impactando al sector hotelero y modificando la composición de varios barrios debido al desplazamiento progresivo de residentes de sus zonas tradicionales.
5: Ahí hay cómo establecer políticas de uso de suelos, políticas de reglamentación en términos del inquilinato, establecer políticas de inquilinato diferenciales para el largo plazo de lo que significa el corto plazo.
4: Este fenómeno se vincula además con un proceso de expansión hacia las periferias de la ciudad, una tendencia que, según el investigador, ya comienza a evidenciarse en Cuenca. Liliana Llanes, 1.

0: 6:26. Casa Militar brindará protección y seguridad a Cynthia Gilbert, ministra de Trabajo, por tener un perfil de riesgo.
1: La Casa Militar de la Presidencia de la República determinó que la ministra de Trabajo, Cynthia Gilbert, una de las funcionarias de mayor confianza del mandatario, debe reforzar su seguridad. El presidente de la República, Daniel Noboa, dispuso que la Casa Militar de la Presidencia de la República brinde protección y seguridad a la ministra de Trabajo, Cynthia Gilbert. La decisión obedece, según el decreto ejecutivo 417 firmado por Noboa el 10 de junio, a que la Casa Militar determinó que Gilbert tiene un perfil de riesgo. Gilbert es una de las funcionarias de mayor confianza del mandatario. La última reestructuración que realizó el ejecutivo asumió el Ministerio de Trabajo, el cual se fusionó con el Ministerio de Desarrollo Humano, antiguo MIES, y la Secretaría de Gestión y Desarrollo de Pueblos y Nacionalidades. La cartera de Estado pasará a llamarse Ministerio de Desarrollo y Desarrollo de Trabajo y Desarrollo Humano. Así, antes de este cargo, la ahora ministra se desempeñó como Secretaria General de la Administración Pública, Planificación y Gabinete del Gobierno. Ahora, ese cargo lo asume José Julio Neira. 6:27.
0: Y de otro lado, cambiando de tema, les contamos lo suscitado tras la destitución de autoridades y la suspensión de actividades por la denuncia en contra de un docente de la Unidad Educativa Carlos Crespi por presunto abuso sexual en contra de 5 niñas, con lo cual Sebastián Calderón, secretario ejecutivo del Consejo Cantonal de Protección de Derechos, informa que están a la espera de los informes a técnicos para poder verificar que los niños van a estar seguros al retomar este espacio educativo. Además, a través del Fondo Violeta, se brinda apoyo psicológico y legal con el objetivo de que estos hechos no queden en la impunidad, se indica.
2: Muy enfáticos en esta denuncia, habíamos determinado que uno de los factores de riesgo era no haber llamado en ese momento a la Policía Nacional, toda vez de que este hecho sucedió en flagrancia. Las autoridades de la institución educativa tenían la responsabilidad de poder articular de manera inmediata con la policía para que él pueda comparecer ante la justicia. Nosotros hemos sido muy enfáticos en el marco de lo que a nosotros nos corresponde. Se procedió a la suspensión de funciones de varias autoridades educativas dentro del plantel. Han sido actualmente ya reemplazadas todas estas autoridades educativas en esta institución educativa y en este momento nos encontramos a la espera de recibir todos los informes técnicos para poder verificar que los niños y las niñas que se encuentran dentro de estos espacios van a estar seguros al retornar al espacio educativo. Mientras tanto, se mantendrá esta medida de protección de que las clases se reciban de carácter telemático. Es importante hacer un llamado a Fiscalía, nosotros, para poder determinar. Recuerden que inició con un caso, terminamos con 5 casos denunciados en Fiscalía, que la autoridad competente pueda dar las facilidades a nosotros para poder realizar la denuncia ante la Junta de Protección de Derechos. Tuvimos que hacer el traslado de las víctimas, un acompañamiento, una intervención psicosocial para que las familias se sientan acompañadas. Cada víctima genera situaciones particulares y por eso es importante ir entendiendo en cada uno de los contextos para poder dar las respuestas. Sin embargo, asimismo, a través del Fondo Violeta se está dando el acompañamiento psicológico y legal con el objetivo de que estos hechos no queden en la impunidad y se realicen las acciones pertinentes para que esto se haga justicia. Hay que recordar que el hecho penal no depende de, en este caso, la autoridad administrativa o del Consejo de Protección de Derechos, sino netamente de la autoridad judicial y Fiscalía General del Estado. Lamentablemente, varios procesos son bastante demorados, son bastante lentos. Es importante hacer un llamado público de que todos los casos, independientemente si existe un hecho de violencia sexual o varios hechos de violencia sexual, en este caso que hemos podido identificar a 5 presuntas víctimas, se lo haga de manera rápida y expedita. Los medios de comunicación conocieron que un fin de semana, padres de familia de la institución educativa presuntamente habían encontrado al presunto agresor sexual. Así él se hubiese encontrado en ese momento, hasta el momento de la información, que hay que indicar que Fiscalía es quien lleva el expediente fiscal, no existe una

0: orden de detención. Mal se podía en ese momento capturarle a la persona, pues no existe orden judicial. Nosotros siempre estamos muy insistentes con los medios de comunicación que las autoridades sean diligentes, sean sumamente rápidas para que sus procesos no queden en impunidad. Existen dos casos en donde están con un acompañamiento legal y un sostén familiar. Nosotros también estamos haciendo las intervenciones en las que tenemos mayores avances para poder entregar la información. Sin embargo, todos los casos son importantes y estamos respetando la situación de cada una de las familias y dejar muy claro, esta situación no corresponde en este caso a la autoridad administrativa, sino a la autoridad judicial.
1: Reportó para Radiovisión Alfredo Lazo.
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0: 6:40. Distribución de combustible se realizará con total normalidad en todo el país, es lo que afirma Petroecuador. Petroecuador asegura que no existe desabastecimiento de combustibles en el país. Este 12 de junio habrá cambios en los precios de las gasolinas y de la diésel. La estatal Petroecuador aseguró la noche del día de ayer que el suministro y distribución de combustible se realizará con total normalidad en el Ecuador. En un comunicado de prensa, Petroecuador dijo que la entrada en operación de la refinería Esmeraldas va a brindar absoluta tranquilidad al mercado interno. En ningún momento se ha registrado desabastecimiento de derivados y además informó que la terminal El Batiario, ubicado en Quito, atiende de forma regular. 6:41. Y de otro lado, el presidente de la República, Daniel Noboa, viaja el día de hoy nuevamente a los Estados Unidos.
1: Les contamos así, amigos oyentes, que vía decreto ejecutivo se comunicó que el presidente de Ecuador, Daniel Noboa, saldrá del país el 11 de junio como parte de una visita oficial a los Estados Unidos. El presidente de Ecuador, Daniel Noboa, se ausentará del país durante 4 días como parte de un nuevo viaje oficial hacia los Estados Unidos, según consta en el decreto presidencial emitido el 10 de junio de 2026. De acuerdo con el artículo 1 del decreto, Noboa saldrá del país el 11 de junio y prevé retornar el 15 del mismo mes. La última vez que Noboa salió de Ecuador y con dirección hacia los Estados Unidos fue el pasado 12 de mayo de 2026, cuando intervino en una sesión del Consejo Permanente de la Organización de Estados Americanos, OEA. En esta ocasión, el decreto oficial 418 no especifica qué tipo de actividades realizará el mandatario en los Estados Unidos. La comitiva presidencial estará integrada por los ministros, secretarías y demás entidades del Estado, que en el ámbito de sus competencias y en atención a los objetivos de la agenda presidencial contribuyan al desarrollo de sus actividades previstas, señala también el decreto ejecutivo, aunque no se mencionan los nombres de los funcionarios que acompañarán a Noboa en este viaje. Además de estar en Washington en mayo pasado, Noboa visitó República Dominicana en el mismo mes, y en abril de 2026 viajó a Estados Unidos por temas personales. 6:42.
0: Y de otro lado, así también queremos contarles lo que sucede en el ámbito electoral. Según se ha dado a conocer, existe preocupación también con el tema de la presidenta del Consejo Nacional Electoral. Hay cruce de palabras entre el CNE, Atamaín, acusada de impedir participación de Acero.

0: cruce de palabras se dio esta tarde en el Pleno del Consejo Nacional Electoral al tratar de instalar una sesión ordinaria. Consejeros acusaron a la presidenta Diana Tamaint de tratar de impedir la participación de Estela Acero. Diego Puente con los detalles de la reunión.
1: La sesión ordinaria número 46 del Consejo Nacional Electoral, CNE, fue tensa y accidentada.
2: Me permite estar a un puesto ahí atornillada. El pueblo, la ciudadanía exige que usted se vaya y ojalá que también se vaya llevando al consejero Merino.
1: Fueron las palabras que la consejera Elena Nájera dirigió a la presidenta del organismo, Diana Tamaint, que intentó instalar el pleno la tarde de este miércoles. Nájera y el consejero José Cabrera exigían que se trate en primer lugar el pedido de la consejera Estela Acero para participar de la sesión, haciendo una pausa a su maternidad. Al contrario, Atamain buscaba instalar la sesión antes de leer ese escrito. Por eso pidió al secretario constatar el quórum, a pesar de la resistencia de los otros dos consejeros. El suplente Fernando Merino, quien con su voto se han tomado decisiones polémicas como la cancelación de Unidad Popular y Construye, registró su asistencia en primer lugar. Cuando le tocó el turno a Nájera, explicó lo que consideraba una movida de Atamain. Dijo que la sesión estaba convocada para las 9 de la mañana y en ella Acero pidió participar. Atamain la suspendió para la tarde, sabiendo que la consejera no podía estar por su maternidad y contando así con la presencia de Fernando Merino.
2: No sé a qué está jugando o qué es lo que usted trata de hacer con este Consejo Nacional Electoral y con la poca credibilidad que a usted le queda, señora presidenta.
1: También arremetió contra el suplente Merino y hubo un cruce de palabras.
2: Cuando usted tiene aquí un aliado que lo manda a Colombia, luego lo manda de observador a las elecciones del Perú, y esto es
3: impresionante. Señora consejera, yo les pido, por favor, usted deje de mentir. Deje de mentirle al Ecuador, pero yo no puedo tolerar una vez más sus mentiras. A mí nadie me manda.
1: En la sesión se iba a tratar un pedido ciudadano para establecer el día de la oración en Ecuador. Y como segundo punto, el proceso de recepción de candidaturas para integrar el CPCCS. Según Atamaint, también iban a tratar un tema electoral.
4: Los plazos para tratar temas del calendario electoral se vencen el día de hoy.
1: La sesión no se instaló porque Nájera y Cabrera la abandonaron durante la constatación del quórum y porque el consejero Enrique Pita no estuvo desde el inicio. Atamain y Merino se quedaron solos y ya sin el respaldo del pleno.
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2: Seis horas con 48 minutos. Les contamos, ¿qué pasará con el alcalde de Cuenca, Cristian Zamora, mientras se cumplen los 6 meses de suspensión de sus derechos políticos? Es a lo que hacemos referencia.
3: La sanción del Tribunal Contencioso Electoral a Cristian Zamora se levantaría a mediados de diciembre, es decir, cuando las candidaturas para las elecciones seccionales estarán oficialmente inscritas. Pero ¿podrá el alcalde de Cuenca continuar en funciones? Es la pregunta. La respuesta a la pregunta sobre su eventual candidatura es no. El propio Zamora reconoció el 9 de junio, luego de conocer la resolución del Pleno del Tribunal Contencioso, que está descartada justamente ya su participación en las elecciones seccionales del 29 de noviembre. El fallo impone una suspensión de los derechos políticos por el tiempo de 6 meses, es decir, recién a mediados de diciembre Zamora recuperaría la posibilidad de optar por un cargo de elección popular, pero los tiempos son tan ajustados que el alcalde cuencano no podrá inscribir su candidatura. Según el calendario electoral, hasta el 9 de noviembre las organizaciones políticas tendrán definidos los candidatos que estarán definitivamente en la papeleta de votación, pero antes de eso deberán someterse a elecciones primarias desde el 18 de junio hasta el 2 de julio. Además, en esta instancia de la sentencia emitida por el Tribunal Contencioso no hay posibilidad de apelar. La defensa de Zamora puede interponer los recursos de aclaración y ampliación de la sentencia de segunda instancia en el Tribunal Contencioso, pero el fondo de la misma no cambiará. Zamora calificó el tema como político y considera que se trata de una injusticia en su contra, pero no adelantó ningún recurso al fallo. Acepto esta decisión en paz, aunque no la compartamos. Ahora nos sentaremos a analizar cuál será el candidato al que yo apoye para pasarle la posta, dijo. Además de la suspensión de los derechos políticos, Zamora deberá pagar una multa de 25 salarios básicos unificados, es decir, $12,000, y en 5 días deberá eliminar todas las publicaciones que ha hecho en contra de la concejal Diana González, que es la denunciante. La sentencia dispone que la resolución de suspensión de los derechos políticos sea notificada al Consejo Municipal del Cantón Cuenca para los fines legales pertinentes, pero esto no impide que Zamora sea reconocido como el alcalde de la ciudad. Pero el artículo tras el documento del Tribunal Contencioso también señala que una vez ejecutoriada la sentencia, esta sea notificada al Ministerio de Trabajo para que registre la suspensión de derechos y de paso al impedimento legal para ejercer el cargo público del sancionado. Es decir, Zamora no podrá estar en sus funciones normales en la alcaldía de Cuenca hasta el mes de diciembre. 6:51 a.m.
2: Y de esa manera el alcalde de Cuenca, Cristian Zamora, el día de ayer volvió a aparecer en público ante un cacerolazo también que se dio acá en nuestra ciudad, con intervenciones que fueron recogidas a nivel nacional. Este es el panorama político.

0: horas de silencio y sin aparecer en el municipio, el alcalde de Cuenca volvió a mostrarse en público. Lo hizo rodeado de simpatizantes un día después de que el Tribunal Contencioso Electoral ratificara la sanción que lo deja sin derechos de participación política por 6 meses.
1: Diecinueve horas después de conocerse el fallo del Tribunal Contencioso Electoral que ratificó la sanción en su contra por violencia política de género, el alcalde de Cuenca, Cristian Zamora, volvió a aparecer en público. A las 4 de la tarde de este miércoles, con megáfono en mano, salió a los bajos del municipio donde lo esperaba un grupo de simpatizantes. Entre pitos, gritos y bubucelas, se dirigió durante 5 minutos a los asistentes y cuestionó los efectos políticos de la decisión.
2: Me podrán sacar de la papeleta, ya lo hicieron, pero del corazón de la gente, voy a seguir inaugurando obras hoy mismo. Inauguraré en la noche otro parque más para Cuenca a las 7 de la noche.
1: Su reaparición contrastó con el ambiente que se vivió durante la mayor parte del día en el Palacio Municipal. De los 15 concejales que integran el Consejo Cantonal, hasta el mediodía solo habían llegado 2 a su despacho. Para la tarde la cifra aumentó apenas a 4. Uno de ellos fue el concejal Manuel Alvarado, cercano al alcalde, quien salió en su defensa.
3: Decirle fulana a una compañera concejal para mí no es un insulto. El tema del feminismo tiene que ir un poquito más allá, y lo digo con todo el respeto a las mujeres.
1: 13 de los 15 concejales son afines a Zamora. Entre los ausentes estuvo la vicealcaldesa Marisol Peñalosa, quien no apareció. Mientras tanto, la concejala Diana González, denunciante en este caso de violencia política de género, llegó al municipio escoltada por policías, pues aseguró que ha recibido amenazas desde que se inició el proceso.
4: Yo creo que aquí hay que tomar con precedente, y ojalá quede un precedente a nivel nacional, de que la violencia no puede ser utilizada por ningún grupo político.
1: Ahora la expectativa está puesta en la sesión del Consejo Cantonal prevista para este jueves, donde se espera que los ediles fijen una posición frente a una sentencia que ha sacudido la política cuencana.
0: Concejales del municipio de Cuenca aseguran que tendrán que encargar la alcaldía a la vicealcaldesa para cumplir la sentencia del Tribunal Contencioso Electoral que impide que Cristian Zamora ocupe cargos públicos. Diego Cuenca explica los escenarios de una eventual crisis institucional en el cabildo de la capital azuaya.
5: El alcalde de Cuenca, Cristian Zamora, enfrenta 2 escenarios. El primero, la suspensión de los derechos políticos por 6 meses. No le permitirá participar en las elecciones seccionales de noviembre. Es decir, no podrá buscar la reelección. El segundo, la posibilidad de que el Consejo Municipal decida encargar la alcaldía a la vicealcaldesa, debido a que la sentencia del Tribunal Contencioso Electoral TCE señala que tiene impedimento legal para ejercer cargo público. La concejal de oposición Agustina Peñafiel asegura que el Consejo Cantonal tomará esa decisión luego de que el TCE les notifique formalmente la sentencia.
6: Una vez que ya se le quitan los derechos políticos, él ya no puede ejercer la dignidad como alcalde. Me imagino que él podrá sacar una licencia de tal vez de 6 meses.
5: El COTAT, que es la ley que regula las funciones de las autoridades de los gobiernos autónomos, establece que la vicealcaldesa subrogará al alcalde en caso de ausencia temporal mayor a 3 días y durante el tiempo que dure, pero no especifica cuáles son los procedimientos cuando el alcalde pierde sus derechos políticos. La vicealcaldesa Marisol Peñalosa es quien podría subrogar a Cristian Zamora.
7: En este caso de la vicealcaldesa subiría a ser a establecer el cargo de alcalde y tendríamos que elegir un vicealcalde ad hoc, digamos que es temporal.
5: 2 constitucionalistas analizan este atípico caso en el municipio de la capital azuaya.
8: Lo que conlleva es que se registre dicho impedimento en el Ministerio del Trabajo y se refleje su inhabilitación. Entonces, en este caso, no puede seguir ejerciendo dicho cargo. ¿Y qué es lo que pasa ahí? Es que el Consejo Municipal debe removerlo en el momento que corresponda.
5: Según el constitucionalista Andrés Oleas, el caso del alcalde Zamora por ahora no encaja con ninguna de las causales de remoción.
9: Nosotros verificamos el 333, ahí establece las causales en las cuales puede ser removido un alcalde. La más cercana es sentencia ejecutorial en contra, pero acá habla específicamente por el cometimiento de cualquier delito. y lo que se le está imputando a él es más administrativo que punitivo.
5: Esa incertidumbre abre el paso a una eventual crisis institucional en el municipio de Cuenca.
10: Seis horas con 56 minutos. Había manifestado concejales, también se pronunciaron sobre esta sentencia definitiva del Tribunal Contencioso Electoral contra el alcalde de Cuenca. El edil de la ciudad, Román Carabajo, manifestó que hay que respetar la sentencia que establece la suspensión de los derechos políticos por 6 meses por violencia política de género.

0: de que sea notificada la sentencia definitiva del Tribunal Contencioso Electoral contra el alcalde de Cuenca, se deberá convocar al Consejo Cantonal para ratificar la subrogación de la alcaldesa por 6 meses y la designación de un vicealcalde, manifestó el edil Román Carabajo, quien expresó que hay que respetar el fallo del Tribunal Contencioso Electoral, aunque también señaló que primó intereses electorales.
1: O sea, a ver, yo creo que como concejales nosotros tenemos que, después de la ratificación de la sentencia, acatar lo que corresponde. Se establece, digamos, legalmente, es que esta sentencia pueda ser notificada al Consejo Cantonal, al CNE y al Ministerio del Trabajo. Y entiendo que ahí se debería hacer una convocatoria, una sesión extraordinaria para ratificar la subrogación, de, en este caso el puesto, dado de que la sentencia establece una suspensión de derechos temporales por 6 meses. Y lo que corresponde al Consejo Cantonal es, para los procesos administrativos también, elegir un vicealcalde ad hoc por el tiempo que corresponda. Entonces creo que eso más bien es un tema que es necesario ya ejecutarlo en su momento, porque la administración tiene que seguir. Hay procesos de contratación pública, contratos, hay responsabilidades que se tienen que ir despachando normalmente y hay que tener directrices de la máxima autoridad. Entonces, por lo tanto, temporalmente se tendrá que hacer esto, digamos, en menos tiempo posible. Todavía es prematuro. Creo que más bien no nos hemos reunido tampoco entre los compañeros concejales. Seguramente en los siguientes días tomaremos contacto. Cada quien todavía está trabajando en temas de ordenanzas o comisiones o fiscalizaciones, según veo a veces en las redes sociales de los compañeros. Así que en los días siguientes seguramente nos reuniremos para un poco ir evaluando cuáles son las condiciones y ver las propuestas que correspondan. Bueno, lamentablemente el gobierno es el que...
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0: 7 de la mañana con 7 minutos, amigos oyentes, son las 7 de la mañana con 7 minutos, abrimos nuestro espacio de entrevistas y a esta hora a través de la plataforma Zoom saludamos al doctor Byron San Miguel, es el experto en seguridad. Doctor San Miguel, buenos días, bienvenido, gracias por atender esta entrevista y comparecer ante la audiencia de Radio Visión 106.1 FM Cuenca.
1: Buenos días, un gusto saludarle y buenos días a todos los radioescuchas de Radio Visión de Cuenca.
0: Quisiéramos analizar mucho sobre el tema de la situación inseguridad en el territorio ecuatoriano, pues Ecuador mantiene el estado de conflicto armado interno, aunque las cifras oficiales reportan una disminución significativa en lo que tiene que ver con muertes violentas. Se ha acabado también el último estado de excepción. El ministro ha dicho que ya no habrán más estados de excepción. Estas cifras, esta disminución en el ámbito de homicidios, demuestra el trabajo positivo que se ha hecho en el ámbito de seguridad por parte del gobierno nacional, doctor.
1: Sí, mire, ya son 2 años y medio del decreto 111 en que el presidente Daniel Noboa decretó el conflicto armado no internacional. Uh-huh. Yo creo que una evaluación después de estos 2 años y medio positiva, porque actualmente las Fuerzas Armadas especialmente ya tienen una experiencia de 2 años y medio. Antes, como usted sabe, nunca en la historia se había decretado un conflicto armado no internacional, el CANE. Y las Fuerzas Armadas al principio no tenían experiencia, hacían operativos que no eran muy efectivos, especialmente control de armas. Hoy, ya unidos con la policía, con el bloque de seguridad, han dado duros golpes, especialmente a las finanzas de los grupos.
0: Ahora, doctor, es importante conocer también el tema de cómo se cataloga estos grupos armados.
1: Centro Nacional de Inteligencia trabaja mejor. También tienen información dada por los convenios internacionales, ¿no es cierto?, con Israel, Europol y los Estados Unidos. Además, cuenta con mejores equipos. Antes, hace 10 años, las Fuerzas Armadas no estaban equipadas. Hoy están mejor equipadas. Están llegando buques, aviones, equipos para esta guerra interna. Entonces, yo creo que vamos por buen camino. Hay un plan diseñado, plan de seguridad integral. Y creo que todos los días se están dando golpes a los grupos delincuenciales, neutralizando a los líderes y especialmente asfixiando las finanzas de los grupos narcodelincuenciales.
0: Esta declaratoria de grupos terroristas, justamente estos GDOs, ¿ha funcionado en esta estrategia de hacerles frente?
1: Sí, mire, se ha neutralizado a la mayoría. Yo diría que a todos los líderes de esos grupos, 22 grupos narcodelincuenciales. Unos están presos, otros están ya extraditados a Estados Unidos, como el caso de Fito. A otros se les va a extraditar y la mayoría está neutralizada. Unos han sido dados de baja también, pero hay los que siguen en su línea de comando, que quieren liderar esos grupos y se han peleado entre ellos formando más grupos. Inclusive antes había 22, hoy creo que hay 37 grupos delincuenciales, pero de menor tamaño. Es decir, están involucionando. Antes eran grupos narcoterroristas con buen presupuesto, buenas armas, buena organización, pero como sus líderes han sido eliminados, otros neutralizados, estos, los de abajo, por ocupar ese liderazgo, han peleado, se han matado entre ellos y han formado grupos, pero de menor poderío. Es decir, están involucionando gracias al esfuerzo de Fuerzas Armadas y de la policía. Especialmente están, como le he dicho, asfixiando a las finanzas. Le escuchaba al ministro Giancarlo Loffredo de que este año y el año anterior más o menos

0: unos 12 mil millones de dólares se han incautado, ¿no es cierto? Y no han ido a esos grupos narcodelincuenciales, especialmente en el asunto Bocamina, en el asunto de captura de droga y de muchos finanzas que tienen los narcodelincuenciales.
1: Uh-huh. Ha servido también a propósito de este tema la disminución, se ha dicho, de los homicidios, ha sido evidente, lo ha dado a conocer ya el ministro a través de este porcentaje de más del 20%. Sin embargo, se ha dicho, se mantiene, por ejemplo, y la percepción de la ciudadanía es esa. Se mantiene, por ejemplo, la extorsión, los secuestros, el tema de las vacunas que persisten en este ámbito.
0: Que como están dando duros golpes a las finanzas, entonces estos grupos tienen que buscar dinero de otros lados y están mutando, ¿no es cierto? Entonces están yéndose a la extorsión, a las vacunas, a los secuestros, y ahí Fuerzas Armadas y Policía están con nuevas estrategias, especialmente con inteligencia, para capturar a los líderes de estas bandas, pero yo creo que poco a poco se van a ir reduciendo los índices de inseguridad. Lo que pasa es que estamos en una guerra irregular, una guerra asimétrica, donde usted no le ve a su enemigo. El enemigo está metido dentro de los barrios, está metido al lado de su casa, puede estar un narcotraficante viviendo, es decir, es difícil esta guerra, por eso es que es importantísimo los convenios internacionales para que nos den información, mejor tecnología, haya mejor inteligencia. Pero vamos por buen camino, hay un buen liderazgo del presidente de la República, especialmente hay una voluntad política de acabar con estos grupos narcodelincuenciales. Y ahora esperemos también, tenemos nosotros en las fronteras dos inconvenientes, ¿no es cierto? Por la uno pasa droga y armas por la frontera sur, y por la norte también pasan guerrilleros, pasa droga especialmente, porque Colombia no tiene protegida la frontera, y la minería ilegal donde lavan estos narcotraficantes el dinero. Pero esperemos que en las elecciones, creo que en Perú ya se ha revertido la situación y Keiko Fujimori está liderando, y esperemos que también en Colombia gane de la Estrella, porque es un presidente que va a ir con todo a derrotar a los grupos narcotraficantes. Entonces, es importante que los dos gobiernos, tanto de Colombia y Perú, los presidentes tengan voluntad política para combatir a estos grupos. Y ese sería una buena solución, porque usted sabe que Ecuador no produce droga, la droga se produce en Colombia, y allá con Petro aumentaron las plantaciones de droga, y eso redunda en que el país entre más droga. Pero si hay presidentes y líderes que quieran combatir junto a Daniel Noboa en la región, sería bienvenido.
1: Ahora, doctor San Miguel, ¿qué decir con respecto a algunos análisis que se han hecho a propósito de esta lucha de frente, por ejemplo, contra la minería ilegal, contra el tema del microtráfico, narcotráfico? Esta lucha de frente que ha hecho el gobierno, sin embargo, se ha dicho desde algunos sectores que esto tiene que ser una lucha, digamos, en conjunto, no directamente a ir a eliminar, sino más bien también abordar el tema social, el tema que involucra todo ese tipo de comercios, negocios, familias detrás de todo esto.
0: Bien, es como el caso de Colombia, donde los agricultores plantan coca porque es más rentable en vez de plantar otro tipo de productos, ¿no es cierto? Lo mismo hay que hacer acá con la minería ilegal, pero lo que está haciendo el gobierno al bombardear, por ejemplo, Bocaminas, como lo hizo en Podocarpus y como lo hizo en Buenos Aires, en la provincia de Imbabura, está, ¿no es cierto?, dejando que por cada Bocamina más o menos reciban $500,000, ¿no es cierto?, diarios estos grupos delincuenciales. Por eso es que al bombardear tanta Bocamina y al bombardear tanta maquinaria de la minería ilegal, se ha arrestado como 12 mil millones de dólares estos grupos narcodelincuenciales. Y como usted dice, es un problema social, porque de esto viven mucha gente, especialmente donde está la minería ilegal, y eso allá el Estado no tiene que entrar solo con Fuerza Armada y Policía, tienen que entrar con todo, con educación, con bienestar, con salud, con deportes, porque usted sabe que un muchacho de que vive de la minería ilegal, o las familias viven de eso, del narcotráfico, prefieren estar en esos negocios ilícitos que entrar a la escuela. Les pagan a cada muchacho $3,000 para que sean sicarios mensuales, ¿no es cierto? Entonces, todo esto es un problema social. Hay que el tejido social cambiar para que sea de cambiar el círculo vicioso al círculo virtuoso, ¿no es cierto? Donde que los muchachos de nuevo entren a las escuelas, hagan deportes, sean unos ciudadanos de bien y no sicarios.
1: Ahora, doctor, también en el contexto que usted mencionaba, la relación internacional siempre es importante. Expertos internacionales dicen que todo el tema del conflicto armado interno, de la delincuencia, está vinculado con el narcotráfico. Usted lo hacía mención con Perú, por ejemplo. El gobierno de Perú ha dicho que va a reforzar su frontera. ¿Qué sucede con Colombia? En este caso, la CAN autorizó la eliminación de esta tasa de seguridad, justamente, que implementó el gobierno de Ecuador. Ecuador ha dicho que se va a eliminar esta tasa. Hay que estar pendiente de esto, cómo se trabaja en el ámbito de seguridad, control de frontera especialmente.
0: Y mire, la estrategia del presidente Daniel Noboa fue excelente para mí, aunque afectó mucho a la economía en las zonas fronterizas con Colombia, pero al poner la tasa de seguridad dejó claro a tanto al gobierno de Colombia como al mundo de que Colombia, el gobierno de Petro, no estaba haciendo nada en la frontera con Ecuador. Los militares y policías están a 100 kilómetros hacia el norte y nosotros limitamos con grupos narcodelincuenciales, no limitamos con el Estado colombiano. Si usted coge un helicóptero y se da una vuelta por la frontera, tanto en el oriente como en Tulcán, como en la sierra y en Esmeralda, ¿no es cierto?, por San Lorenzo, se va a dar cuenta que usted, al otro lado, en Colombia, solo hay plantaciones de coca, hay banderas inclusive de las FARC, de grupos guerrilleros. Los presidentes de consejos dependen o dan parte a los grupos narcodelincuenciales y no al Estado colombiano. Entonces, la estrategia que hizo el presidente es para enseñar al mundo que Colombia no está haciendo nada por la frontera. Y al comunicarse con el candidato del Espri, en el cual ya bajó las tasas de seguridad, mire, cambió la votación en Colombia. Y eso fue una eso fue un buen acto para Ecuador, porque nosotros necesitamos que Colombia y Perú tengan presidentes que quieran combatir al narcodelincuencia y no guerrilleros como es Petro, que tiene su plan de paz total, donde él no quiere combatir a los grupos narcotraficantes, son amigos de él, de ellos, y tienen sus consignas de no hacerles daño. Por eso es que han crecido las plantaciones de coca. Entonces, la estrategia del presidente Noboa ha sido buena, influyó en las elecciones de Colombia, y creo que ojalá tengamos que al tigre, como le dicen, al del Espri, la gana en Colombia, y conjuntamente con Ecuador, con el gobierno de Daniel Noboa, puedan luchar contra estos grupos terroristas, disminuir las plantaciones de coca y controlar la frontera de los dos países.
1: Y lo decíamos justamente, doctor San Miguel, el ministro lo decía hace pocos días nada más, que por el momento no se planifican nuevos estados de excepción para poder trabajar con militares y policías. Sin embargo, se ha hablado también desde ciertos sectores de que se debe enfocar inteligencia y operaciones estratégicas dirigidas al lugar desde donde operan las organizaciones criminales. Se conoce, se sabe de ciertos puntos, ¿por qué no hacer estas operaciones, estas intervenciones y dar mayores resultados?
0: Sí, mire, la planificación estratégica de seguridad es continua y es cíclica. Todos los días se está apreciando la situación, se reúne a las cuatro o cinco de la mañana el presidente con los ministros, ¿no es cierto? Le da consignas al ministro del Interior, al ministro de Defensa, y todos los días hay operativos militares y policiales donde se captura droga, se neutraliza bocaminas, se neutraliza a líderes de bandas, y creo que estamos por buen trabajo, con buena estrategia. Necesitamos la ayuda de Colombia y del Perú, necesitamos la cooperación internacional, que lo estamos haciendo bien con Estados Unidos, con la Europol, donde vaya la droga, ¿no es cierto? Y también con Israel. Es decir, vamos en el aspecto de seguridad, vamos por buen camino. Creo que el gobierno de Daniel Noboa tiene la voluntad política de combatir a los grupos narcoterroristas con fuerza. Y esa es la primera fase, para pasar a una segunda fase donde el Estado ya entre con todo a estas zonas, con educación, con cultura, con bienestar, con agua, con electricidad, con todos los servicios, para que el tejido social cambie y se transforme y ya seamos un país como éramos antes, donde la seguridad y el desarrollo están unidos para que el país salga adelante hacia el progreso.
1: Ahora, este es un trabajo en conjunto, se ha dicho, desde los policías militares hacen su trabajo, la detención, ¿qué sucede con la justicia, el rol de la justicia también, el ámbito judicial también ha quedado en entredicho a propósito de decisiones que se han tomado?
0: Sí, esa es la pata que nos falta, la pata que cojea en la mesa, la de la justicia. Como usted sabe, el gobierno no puede intervenir en la justicia porque no es su ámbito y es otra función del Estado. Pero la justicia es la pata que falta, que cojea en la seguridad del Estado, porque usted sabe que cuando los militares y los policías capturan o neutralizan a los delincuentes, al otro lado están de nuevo en las calles porque les ha soltado un juez. Entonces, esto hay que depurar. Los jueces, a veces por corrupción o también por miedo, dan dictámenes favorables, no dan dan medidas sustitutivas a los delincuentes, y eso está afectando mucho a la seguridad interna. Entonces, la justicia también tiene que autodepurarse. Esperemos con la nueva presidenta del Consejo de la Judicatura, que creo que está haciendo un buen trabajo, depure más a la justicia y los jueces sean sean mejores para que la situación mejore en el país también.
1: Doctor San Miguel, y otro rol importante también que cumple dentro del Estado es el ámbito legislativo, leyes a favor de la lucha contra esta delincuencia. ¿Cómo ver, percibe usted el trabajo del legislativo en este ámbito, en el ámbito de la seguridad?
0: Sí, mire, el presidente ha tomado informaciones que le ha dado Policía y Fuerzas Armadas, porque nuestra Constitución, la del 2008, y las leyes de seguridad son adversas para un efectivo combate a los grupos narcodelincuenciales. Es muy garantista, más favorece a los delincuentes que a los militares. Entonces, ha escuchado al presidente y ha enviado dos leyes urgentes que fueron aprobadas por la Asamblea, y también la Ley Orgánica de Inteligencia. Lamentablemente, esas leyes fueron no efectivas porque la Corte Constitucional las vetó. La Corte Constitucional, los jueces también tienen que ponerse y ser patriotas. Ellos viven en Quito con su seguridad, ¿no es cierto?, en oficinas. Yo quisiera que vengan a sesionar en Durán o en los barrios marginales de la zona 8, acá en Guayas, o en Esmeraldas, o en Puerto Bolívar, para que vean que acá estamos en guerra. Entonces, aquí necesitamos legislación para la guerra, y eso no lo ha permitido la Corte Constitucional, que vive en Marte, no vive aquí en el Ecuador. Entonces, eso es importantísimo, tener nuevas leyes, porque hay vacíos legales en la Constitución y en las leyes de seguridad con respecto al conflicto armado interno. ¿Cómo es posible que yo en una guerra, y estando, por ejemplo, entrando al Cerro Las Cabras, y mi inteligencia me dice que en una casa están narcotraficantes con armas, y yo tenga que pedir permiso a un juez y a un fiscal? Hasta eso ellos desaparecen. Entonces, no es posible en una guerra tener ese marco legal. Por eso hay que cambiarlo. Y se le pide a los jueces y a la Corte Constitucional que den paso a estas leyes que son necesarias para la efectividad en el combate a los grupos narcodelincuenciales por parte de Fuerzas Armadas y la policía.
1: Sin embargo, la percepción de inseguridad e inacción por parte de la ciudadanía a través del gobierno, a través de la policía, a través de la justicia en general, se ha hecho evidente. Y le pregunto esto, doctor San Miguel, en el contexto de justicia por mano propia. Hemos visto personas detenidas, supuestos delincuentes, linchados por el populacho, justamente queriendo hacer justicia en un cantón cercano acá, a Cuenca, justamente hubo este ajusticiamiento, dos supuestos delincuentes fallecieron después de ser linchados.
0: Sí, eso es una verdad. La policía y la Fuerza Armada están encaminadas a combatir grupos terroristas, pero no hay mucho personal para combatir también en las calles a la extorsión, al robo, y uno se siente desprotegido, y cuando viene un ladrón y entra a un barrio, quiere uno, o el populacho quiere cogerle y hacer justicia con mano propia, porque hay ausencia de policía y Fuerzas Armadas en ese lugar. Pero también yo le doy una buena noticia: la percepción de seguridad ha mejorado. Estamos mejor que hace 3 años, donde usted no podía salir, no podía ir a las playas. Hoy, cuando se decreta estado, por ejemplo, feriados, las playas se llenan, inclusive mucha gente va de Guayaquil, de la Sierra a Cuenca, van a las playas de Santa Elena y Esmeraldas. Entonces, lo mismo cuando usted va un fin de semana. Acá en Guayaquil los bares están llenos, los restaurantes. Entonces, hay una mejor percepción de seguridad porque Fuerzas Armadas y policía han neutralizado muchos grupos. Hay mejor control, hay mayor control con cámaras. Por ejemplo, acá con SegurEP, que ya ahora lo maneja, ¿no es cierto?, el Ministerio de Interior en coordinación con los de SegurEP. Entonces, es importantísimo que también los GATS, entren en unión con el Ejecutivo, con el gobierno, a trabajar en el asunto de seguridad. Poco a poco se está mejorando y revertiendo del círculo vicioso al círculo virtuoso. Yo creo que en corto y mediano tiempo van a mejorar la situación de seguridad del país, porque usted sabe que es importante que sin seguridad no hay desarrollo.
1: Finalmente, doctor San Miguel, en este contexto del control también en seguridad, el tema de las cárceles es un punto importante. En su momento se decía que el gobierno no tenía el control de las cárceles, que eran los GDOs los que manejaban las cárceles en el país. Ha cambiado esto, sin embargo, existen situaciones como, por ejemplo, enfermedades que se van presentando dentro de este ámbito y, por supuesto, también lo que se ha dicho con respecto a la cárcel del encuentro.
0: Sí, mire, antes yo tengo contacto porque nosotros tenemos una organización que ayuda a Fuerzas Armadas y a la policía. Entonces, yo he ido con un grupo de empresarios a dar, ¿no es cierto?, apoyo a los militares que están en las cárceles, especialmente acá en Guayaquil. Acá tenemos más o menos 900 marinos que están dando seguridad a las cárceles. Ahora ha mejorado la seguridad. Con la cárcel del encuentro, los delincuentes más peligrosos están allá, custodiados, eso sí, en mejor forma, ya la cárcel bien diseñada. Las cárceles hechas anteriormente eran mal diseñadas, eran canchones donde metían cualquier cantidad de delincuentes sin mucho control y eran el centro de operaciones de combate de estos grupos guerrilleros. ¿Y me escucha?
1: Sí, le escuchamos al doctor.
0: Sí, entonces eso es lo importante, que ha mejorado y cada vez va mejorando. Ya se va a construir otra cárcel donde el me están haciendo una llamada, que tengo otra entrevista. Y entonces eso es importante porque es una mejora y también se va a mejorar el SNAI. El SNAI, que usted sabe, fue corrupto y una institución que no ha sido buena para el Ecuador.
1: Perfectamente claro. Doctor, no le robamos más su tiempo. Queremos agradecerle por haber tenido esta entrevista.
0: Muchas gracias.
1: Amigos, gracias. El doctor Byron San Miguel, él es experto en seguridad, además analista político. Son las 7 de la mañana con 28 minutos. Una pausa para enseguida. Regresamos con más noticias.
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1: Siete horas con 36 minutos y continuando con el tema del alcalde de la ciudad, el concejal Jimmy Flores de las filas de la izquierda democrática, manifestó que se debe respetar la sentencia del Tribunal Contencioso Electoral que sancionó al alcalde por violencia política de género. En Cuenca sería la primera vez que se sanciona a una autoridad por violencia política de género. El alcalde no podrá ejercer sus funciones por 6 meses y la vicealcaldesa deberá asumir la alcaldía, es lo que sostiene.

0: el concejal Jimmy Flores, de las filas de la izquierda democrática, hay que respetar el fallo definitivo del Tribunal Contencioso Electoral y ahora corresponde seguir las líneas que se enmarcan dentro del procedimiento parlamentario al interior del Consejo Cantonal Acoto.
1: Todo es una noticia que ha llegado a las horas de ayer noche. El día de hoy estamos aquí también desde el despacho viendo la posibilidad de ver, analizando el tema desde la asesoría jurídica. Tengo entendido que hay que acatar una disposición que es legal. Nosotros como Consejo Cantonal tenemos que conocer esto. Yo creo que hay que seguir las líneas que está dentro del procedimiento parlamentario. En ese sentido vamos a esperar que se convoque una sesión de Consejo Cantonal y podemos ahí conocer y tomar decisiones. En efecto, como usted dice, al ser un fallo que se delimita que el señor alcalde no pueda por 6 meses estar al frente de la ciudad, en ese sentido viene Marisol Peñalosa, quien está como vicealcaldesa subrogante, asumiría la alcaldía, y creo que la línea sería de que entre todos los concejales tendríamos que proponer alguien que asuma la vicealcaldía. En ese sentido estamos esperando que nos convoquen al Consejo Cantonal y proceder de la siguiente manera, que es en procedimiento parlamentario. Bueno, yo respeto mucho lo que diga el señor alcalde. Nosotros, yo siempre he manifestado el respetuoso de la institucionalidad de la justicia. En ese sentido se ha pronunciado un fallo que ha sido apelado, se ha seguido el debido procedimiento en el derecho a la defensa y ya se ha pronunciado la justicia en el Tribunal Electoral. En ese sentido, nosotros, al ser legisladores y propiamente defensores de las ordenanzas y de la justicia, tenemos que acatar una disposición legal. Creo que el procedimiento que tiene que darse en el Consejo es dar el siguiente paso para poder nosotros establecer. Lo que más me preocupa a mí es que no se estanque las cosas de la ciudad, porque nosotros estamos para eso, para poder enfrentar las situaciones de la ciudad, y necesitamos ya que se ordene el Consejo Cantonal para que proceda en ámbitos de todo lo que se necesita, los servicios básicos, no se puede estancar. Yo creo que ya debe permanecer ya una línea de ejecución para poder nosotros en la línea esta seguir trabajando y poder seguir trabajando y servir a la ciudad. Bueno, le comento que la política efectivamente ha tomado otro giro. Yo realmente hablo por mí personalmente. Estoy muchos años desde que fui muchacho en la política y he visto que era una política de altura. Ahora las redes sociales ha dado para poder proceder y dar improperios a muchas personas que estamos en política. Y creo que marca un precedente, porque el respeto debe venir de todas las partes y en todas las formas. Yo creo que más que todas las mujeres y también a todos los seres humanos, creo que también caballeros y hombres y mujeres debemos tener el respeto siempre entre nosotros y la política hacerlo de altura. Siempre en debate, poder nosotros ahí tener alguna circunstancia que no estemos de acuerdo, pero siempre a la altura para poder proceder y tomar las decisiones que sean en beneficio de la ciudad.
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0: 7:41. Esta ratificación de la sentencia en contra del alcalde por parte del Tribunal Contencioso Electoral marca un precedente en la historia de Cuenca y el Ecuador. Eso es lo que asegura la concejala Diana González. La política debe dejar de ser una herramienta de amedrentamiento contra quien piensa distinto, es lo que señala. Además, asegura que se acogerá lo que la ley determina y dentro del Consejo Cantonal se seguirá el debido proceso.
1: Un informe hoy a la ciudadanía de todo lo acontecido. Como todos sabemos, el contencioso electoral ayer tuvo la sesión y con el voto de 4 jueces a favor y 1 se abstuvo, se ratifica la sentencia, sobre violencia política de género. En este caso, no creo que sea un caso que nos deba alegrar a nadie. Yo creo que estas cosas nunca deben repetirse, jamás la política tiene que usarse de esa manera. Creo que el debate y la democracia se construye justamente en la diversidad de opiniones y en el respeto a la diversidad de opiniones. No podemos tratar de silenciar temas de fiscalización con diversas actitudes, no solo con epítetos calificativos, no, sino también con calumnias, que es lo que ha llevado a que este caso concluya en esta decisión. La calumnia es un delito de orden penal que no debe ser jamás utilizado como recurso por ningún ser humano para callar la voz de otra persona que opine de manera diversa o diferente a mi opinión. En este caso, ese ha sido el contexto de la situación y esta ha sido la decisión ratificada no solo por un juez, sino aparte del juez que tomó la primera decisión, por 4 jueces del contencioso electoral. Esto es lo que yo he podido llegar a conocer, marca un precedente, yo voy a decir en la historia de Cuenca, marca un precedente en la historia del Ecuador, donde ya la política tiene que dar un giro y dejar de ser esa herramienta de amedrentamiento al que tenga una opinión distinta o diversa a la mía. Mire que en esta situación hay un proceso legal constituido que efectivamente dentro de la sentencia se dice que el Consejo Cantonal tiene que seguir con este procedimiento legal, donde efectivamente contamos con una vicealcaldesa y tendremos que ver cuál es el proceso a seguir para que se sostenga esta situación dentro de la ciudad y efectivamente nuestro compromiso como autoridades electas por la ciudad y ratificamos el compromiso de legislar y fiscalizar, que eso es para lo que se nos ha elegido. En este caso, acogeremos lo que la ley dictamina y efectivamente se seguirá el proceso correspondiente dentro del seno del Consejo.
2: Reportó para Radiovisión Alfredo Lazo.

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2: 7:46. La suspensión del servicio urbano de buses en horas de la noche ha generado reacciones distintas en los concejales de la ciudad. Por ejemplo, el edil Manuel Alvarado indica que los reclamos de los directivos de la Cámara de Transporte no deben hacerlo al municipio. Quienes se suspendan el servicio deben ser sancionados, es lo que señala el concejal.

0: los reclamos de los transportistas del Servicio Urbano de Cuenca no debe ser al municipio, señaló Manuel Alvarado, concejal de la ciudad, quien se mostró contrario a un nuevo incremento de pasajes. Los transportistas que suspendieron sus actividades deben ser sancionados, acotó.
1: La irresponsabilidad de los transportistas, de quienes de alguna manera se sirven de la ciudadanía al cobrarles el pasaje y no reclamar al gobierno nacional cuando elevó los combustibles, cuando quitó los subsidios, es lo que les tiene ahora complicados. El reclamo debe ser, el reclamo de los transportistas que sirven mediante los buses, debería de ser al gobierno nacional, y ahora vienen a reclamar aquí al municipio de Cuenca. Cuando estoy en contra de que se suban los pasajes a los jóvenes, a las madres de familia que viven en lugares remotos, que hoy en día les toca pagar un taxi. Nosotros estamos en contra de que quieran subir el pasaje de 50 a 70 centavos. Eso no cuesta ni en Quito ni en Guayaquil. Sean un poquito, tengan un poquito de conciencia. Ustedes, señores transportistas, siempre se han vendido al gobierno y lo que vienen ahora es a endosar este problema al municipio de Cuenca. Nosotros no vamos a permitir, nosotros ya les entregamos un subsidio de 10 centavos. Existen 7 operadoras que tienen que firmar el plan de mejoras y solamente han firmado 4 operadoras. Claro, las otras 3 son minoría, pero obedecen a las líneas del gobierno y lamentablemente hay que decirlo, estas 3 operadoras les complican a las 4 operadoras que sí han firmado el plan de mejora de servicio. Nosotros les combinamos más bien a que firmen inmediatamente porque vamos a elevar una resolución, una reforma a esta resolución para que al menos las 4 operadoras que ya firmaron puedan ya recibir estos recursos que el municipio de Cuenca les ha entregado mediante el subsidio. ¿Cómo les va a alcanzar? Pues, si yo sé perfectamente que ellos antes llenaban el tanque con $60, ahora les toca llenaban el tanque con 25, $30, ahora les toca llenar el tanque con $90, 3 veces más. Pero ¿por qué no han reclamado al gobierno nacional? ¿Por qué se han vendido al gobierno? Están prácticamente ellos siendo parte de la injusticia que el gobierno de alguna manera quitó los subsidios. Y como claro, les entregó un bono, yo les anticipé y les dije, les van a quitar el bono. Ahora como les quitaron el bono, entonces vienen a reclamar al municipio de Cuenca. Claro que se les ha elevado los precios, pero es a consecuencia del gobierno nacional. ¿Acaso nosotros fuimos los que, como municipio de Cuenca, que subimos el precio de los combustibles? No, señores transportistas, aquí la culpa tiene el gobierno nacional y tenga la valentía, la hombría de decirle al gobierno nacional que baje los subsidios. Ellos son los culpables, no le tengan miedo, no se vendan. No se vendan, no hagan un daño a la ciudadanía. Y ustedes, muchos de los transportistas tienen 2, 3, 4 unidades y que no les alcanza. A quien no le alcanza es a esa madre de familia que no les ha subido el salario básico unificado. A ese joven que no puede salir a estudiar, a él no le alcanza porque le toca tomar 4 o 5 veces el bus para poder estudiar, para poder trabajar. Entonces seamos un poquito más solidarios, coherentes, consecuentes con la ciudadanía. Si se sirven de la ciudadanía, al menos salgan a reclamar junto a ellos y no les abandonen en el momento que más lo necesitan. Pero por supuesto, el día de hoy mismo yo personalmente pasaré un oficio a la EMOF para que considere a todos quienes no cumplan el servicio que inmediatamente se les multe.
2: Para Radio Visión 106.1, reportó Felicia Guerrero.

7:51. Según reporte de la subgerente de gestión ambiental de ETAPA, Rigoberto Guerrero, las precipitaciones continuarán durante este fin de semana con menor intensidad, ante lo cual se pide adoptar las medidas necesarias. Los caudales de los diferentes ríos de Cuenca están sobre los valores promedios, es lo que indica.

0: Rigoberto Guerrero, subgerente de gestión ambiental de Tapa, brinda un reporte sobre la situación climática durante estos días y las fuertes lluvias que provocó el colapso de un embalse artificial. El funcionario recomienda a la ciudadanía adoptar las medidas necesarias en casos de fuertes precipitaciones.
1: Durante estos primeros días del mes de junio hemos tenido una presencia considerable de precipitaciones, sobre todo en la parte occidental del cantón. Estamos hablando de las parroquias Chauchi y Moyeturo, o para ubicarnos de una manera más fácil, desde Tres Cruces hacia la parroquia Moyeturo. En este sentido, las lluvias que se han presentado también en la zona occidental del cantón han sido generalizadas. Esto ha causado un aumento de los caudales, están sobre sus valores promedios para los cuatro ríos. Ejemplo, el río Tobebamba está alrededor de los 9 metros cúbicos por segundo, y esto a su vez también ha generado, en el caso de lo que menciona usted, un embalse artificial o un reservorio de agua artificial termine por colapsar. En este sentido hay que recalcar que esta construcción había sido ilegal, en realidad fue denunciada por Etapa, y claro, esta era una zona de humedal en la cual se recargaba el agua y justamente era una micro cuenca de abastecimiento. Con las lluvias intensas, el caudal hizo que esto colapse, y a su vez también corre riesgo la carpeta asfáltica, pero como ustedes vieron, el agua cruzaba esta carpeta asfáltica. Cabe recalcar que estas son construcciones que nunca fueron autorizadas, que Tapa puso la denuncia respectiva, pero como pueden ver, la desaprensión termina en estos casos, que incluso pudieron llegar a mayores o escalar a mayores consecuencias. Por otro lado, para los siguientes días, hoy día miércoles y mañana jueves, bajan estas probabilidades de precipitaciones. Se prevé que se tenga un cielo parcialmente nublado, y hay que recalcar que esto corresponde a un mes de transición, ¿sí? Junio justamente está entre la época lluviosa y la época de ausencia de lluvias, que ya está comprendida por el periodo julio-septiembre, que por lo general sucede en la ciudad. Sin embargo, estamos sujetos a la variabilidad que el cambio climático y la crisis climática nos están haciendo entrever que ocurre en la ciudad también. En este sentido, se recomienda a la ciudadanía tomar las debidas precauciones para los dos casos que podamos tener dentro de este mes, ¿sí? Lluvias intensas, lluvias que por la saturación de agua que ya tuvimos los meses anteriores, pueden causar movimientos en masa, pueden causar deslizamientos, y en este sentido también, por el otro lado, solicitarles tomar las debidas precauciones en no tapar ni poner basura en cunetas y alcantarillas. En este caso fue puesta la denuncia a la CGA, se le pidió un plan de acción al señor, el señor no cumplió con el plan de acción que fue interpuesto, y podemos ver ya las consecuencias de no aplicar lo que en este caso la CGA, como ente rector del ambiente en el cantón, ha dispuesto al infractor.
2: ¿Hace qué tiempo fue presentada la denuncia?
1: Fue presentada alrededor del 2023.
3: Ahí se configura una infracción, un delito. ¿Cuál es la falta?
1: En realidad fue tipificado como una infracción, y por eso se le pide un plan de acción. La sanción siempre en este caso es administrativa. En este sentido, no se cumplió, o según lo que se tiene entendido, el señor no cumplió con el plan de acción, y podemos ahí ver ya las consecuencias.
0: ¿Cómo se procede?
1: En este sentido, el día de hoy se está haciendo un nuevo levantamiento para determinar la magnitud, en este caso, de la infracción que pudo haber cometido el señor, y solicitar la restitución de lo que en su momento fue una zona de abastecimiento, sí de recarga de agua, pero no con un dique, sino tiene que ser restituido a su forma natural.
3: Es decir, cuando alguien construye algo de manera ilegal en el Cajas, eso es una infracción, no es un delito.
1: Hay que recalcar que la construcción no fue realizada dentro del Parque Nacional Cajas. Este predio, si no estoy mal, queda 15 kilómetros más abajo. No está dentro del Parque Nacional Cajas.
4: Para Radio Visión 106.1, reportó Felicia Guerrero.

7:57. Queridos amigos oyentes de nuestra primera emisión informativa, queremos expresar nuestro más sincero agradecimiento por acompañarnos día a día, por permitirnos ingresar a sus hogares, trabajos y a sus actividades a través de nuestra señal informativa. En esta ocasión queremos comentarles que de manera excepcional nuestro espacio informativo culmina antes de lo habitual debido a una cobertura especial que hoy se convierte en prioridad para nuestra estación, la gran fiesta del fútbol mundial que se inaugura el día de hoy. Nuestro equipo deportivo, nuestro staff ya se encuentra desplegado en los distintos escenarios deportivos que acogen este importante evento internacional, llevando cada detalle, cada emoción y el minuto a minuto de esta fiesta futbolera. Asimismo, Radio Visión, con su equipo principal, conformado por Pedro Reynoso y Juan Diego Cornejo, estarán realizando una cobertura especial para mantenernos informados de todos los pormenores de esta verdadera fiebre del fútbol. Mientras dura el mundial, ellos van a tener la prioridad informativa para acercarles todo lo que acontece alrededor de este gran evento deportivo y, por supuesto, el seguimiento especial a nuestro querido cuadro ecuatoriano, al que también apoyamos con orgullo, poniéndonos la camiseta y alentando juntos a nuestra selección. Desde cabina, el equipo integrado por Selena Rojas, Daniel Ortega, Pablo Orellana y Abraham Maxi estarán pendientes de cada detalle para mantenerles informados con responsabilidad, con esa pasión que ellos tienen y el profesionalismo de siempre, llevándoles sus pormenores. De nuestra parte, quienes hacemos esta primera emisión, queremos agradecerles profundamente por su fiel sintonía y comprensión y ofrecer disculpas por ceder esta parte de nuestro espacio informativo a esta cobertura especial del fútbol, convencidos que también es un acontecimiento que une emociones, pasiones y el sentir de todo un país. Gracias por acompañarnos a siempre. Seguimos juntos informando y apoyando a nuestra selección.

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0: Para todos ustedes, en este jueves 11 de junio, día especial, porque hoy arranca justamente el Mundial 2026. Hoy estaremos llevándoles las emociones de este gran partido inaugural. Bueno, esperamos que sea un gran partido inaugural. A ver cómo le termina yendo a México, cómo le termina yendo a Sudáfrica. Todo esto usted lo va a vivir a través de la señal de Visión 106.1 con enviados especiales del señor Pedro Reynoso y el señor Juan Diego Cornejo, que ya están desde los United States, desde Norteamérica. Justamente acá tenemos justamente ya la representación de este Mundial 2026, la pelotita, la Trionda, tenemos por acá. La Trionda tenemos por acá, justamente haciendo referencia a lo de los mundiales. Bueno, hoy estaremos hablando de algunos temas en referencia a lo que se vendrá este partido entre México y el conjunto de Sudáfrica, detalles de la inauguración, qué es lo que se prepara, artistas invitados y algunos aspectos más en cuanto a esto, detalles de lo que viene haciendo la tricolor ecuatoriana, cómo se viene preparando. Hay novedades en el ámbito local, que ya les iremos contando también esos detalles. Por ahí la gente que está interesada en saber qué pasa con el conjunto del Deportivo Cuenca y demás, ya les iremos contando todo aquello. Para todo esto voy a saludar acá con mis compañeros. Señor Pablo Orellana, ¿cómo le va? Buenos días, bienvenido. Lo noto contento hoy.
1: Sí, claro, sin duda alguna, por el tema del Mundial de fútbol. Oiga, no sé qué edición es esta, la vigésimo qué, vigésimo novena, trigésima, no sé qué edición es esa del campeonato del mundo, pero siempre hay una sensación diferente cuando es del mundial, ¿no? Siempre hay una sensación diferente. Al menos yo la vengo sintiendo desde 1998, que fue el primer mundial que tengo conciencia.
0: Conciencia total.
1: No conciencia total, pero tengo flashes, partes, recuerdos.
0: ¿En serio?
1: Sí. Y tenía 4 años. Y tengo esos recuerdos de la
0: Copa del Mundo. O sea, del 94, es usted.
1: El 94.
0: Ah, claro. Mire.
1: Y tengo esos recuerdos de la Copa del Mundo. No sé ni dónde ni cómo, pero tengo recuerdos de momentos y partidos puntuales. Por ejemplo, el cabezazo de Ortega a Van der Sar de ese mundial. Por ejemplo. Tengo ese recuerdo puntual ahí.
0: Pensé que iba a decir el de Zidane en la final.
1: No, ese también. Pues bueno, ese ya está un poco ya con mucha más conciencia, ¿no? Pero de todas maneras, ahí es esa sazón, ese ambiente. Me ha gustado porque se han confirmado algunos artistas que son conocidos dentro del medio latino. Usted sabe que normalmente esas citas pues lo hacen siempre los artistas, algunos latinos, pero ya con habla inglesa, con canciones y hits en la parte inglesa.
0: Hoy se presenta su artista favorito.
1: ¿Cuál de todos?
0: Shakira,
1: claro. Bueno, Shakira se presenta en cada mundial, ¿no? Ya no es tanto la novedad, digamos.
0: Sí, la verdad. Sí.
1: Pero lo que sí me llamó la atención, por ejemplo, se presenta a Belinda en la apertura de la Copa del Mundo. Shakira y Belinda aparecen.
0: ¿Qué le parece?
1: Me parece muy bien.
0: O sea, digo, por ejemplo, se presenta Belinda y se presenta también Alejandro Fernández.
1: Allá también iba, ¿no? Alejandro Fernández también va a estar cantando el himno nacional de la República de México. Me parece muy bien porque le digo, normalmente los eventos estos lo vienen haciendo los artistas ya con hits en el habla inglesa, con canciones en habla inglesa, como Shakira, por ejemplo. En su momento también se presentó Jennifer López, pero canciones en inglés, y en fin, salvo el tema de Bad Bunny en el Super Bowl, pero de ahí el resto siempre ha estado enfocado más en la parte inglesa. Así que verlo a Belinda, verlo a Alejandro Fernández, me parece muy bien por el público latino.
0: Sí, en esta primera inauguración, ojo que vamos a tener tres prácticamente, ¿no? Porque se va a inaugurar ahora en México, en el Azteca, y es la tercera, ¿o estoy mal? Sí, la tercera inauguración en México, ¿no?
1: Claro, en sí, el 70, tercera. En el 86 y ahora en esta.
0: Y después se dará también inauguración, una especie de inauguración simbólica en Estados Unidos y lo propio en Canadá, ¿no? Claro. Por esto de los tres países que están conformando justamente todo esto. Pero déjeme escuchar qué es lo que opina la señorita Selena Rojas en referencia a esto de la inauguración, de los artistas que se van a presentar, de lo que se viene este partido México-Sudáfrica. Señorita Rojas, ¿cómo le va? Buenos días, bienvenida.
2: ¿Qué tal, señor Montalbán, señor Pablo Orellana y a toda la gente que ya está en sintonía de la 106.1 FM Radio Visión? A nuestros compañeros, que me parece que ya los tenemos también, al señor Pedro Reynoso y al señor Juan Diego Cornejo, que ya estaremos saludando también lo propio con él.

0: Ahora sí son, sí. Peter y JD.
1: Bueno, a los compañeros también que están desde los Estados Unidos. Me parece interesante que algo nuevo pueda proponerte un mundial. Ahora, estaba viendo los escenarios, me parece espectacular cómo tienen que alinearse, cómo tienen que ir alrededor de las banderas, como en tipo media luna. Me parece un poco interesante. No sé si a la final se tuvo que definir el tema de si van a saltar uno por uno, así como es la presentación de los jugadores de la NBA, no sé si lo han visto, pero salta uno por uno y de ahí sí choca la mano con sus compañeros. Bueno, algo similar querían
0: hacer. En México no creo. Tal vez en Estados Unidos.
1: No sé, pero se supone que si es mundial, debe ser lineal, ¿no? Me refiero.
2: Sí, exactamente. Iba a decir. Es que
1: debe mantenerse una línea.
2: Los americanos quieren americanizar todo, ¿ah?
1: Básico.
2: Quieren americanizar todo.
1: Yo le dije que no. Igual, no. Yo le dije que a mí no me gusta. O sea, de verdad le dije al señor Maxi, no, el fútbol es otra cosa. No me lo hagan esto. Pero. Oigan,
0: ¿escucharon lo que dijo Infantino a propósito de eso?
1: ¿Qué dijo Infantino?
0: Que no sabe de fútbol, ajá. Pero no, que le asesora.
2: Pero yo creo que lo dijo de una forma sarcástica.
0: Yo no sé si. ¿Cree que usted que fue sarcástico? Sí. Yo pienso que está un poco nervioso por todo lo que está pasando y ya no sabe qué.
2: No, yo creo que. A mí me da la impresión que lo dijo de una forma sarcástica porque la pregunta también fue con.
1: Mala intención.
2: No, con mala intención, sino fue con un poquito de picante, ¿no? Esperando tener una respuesta y en base a eso, quizás hacer ya una pregunta más fuerte o poner un titular más fuerte.
0: Pero ¿no? le preguntaron qué opina, quién cree que son los favoritos. Tampoco le dijeron nada. Así
2: No,
1: pero igual, o sea, si a mí me pregunta quién es el favorito,
0: no lo voy a decir.
1: Sí, es que luego van a decir, pero es que usted dijo al principio que era favorito, entonces capaz que por eso lo dieron. No.
0: Pero le digo, y por ejemplo, hay una forma de decir, no sé, mira, yo soy representante de la FIFA, no te podría decir ese tipo de cosas, no te podría responder.
1: Bueno, buen entendedor, pocas palabras, ¿no? Hay gente que le gusta que por poco y le dé mascando para que pueda entender lo que quieren decir, pero bueno.
0: Le digo, para mí lo de Infantino. No, para mí está muy nervioso por todo lo que está pasando. Y creo que en medio de todo eso, no articula bien sus ideas y termina por ahí diciendo algo que
2: pero,
0: no quiso decir.
2: Pero fíjese en su momento, creo que ese mismo espacio, no fue si fue la pregunta siguiente o la pregunta anterior, no sé, pero en ese mismo espacio le preguntaron sobre el tema este de las deportaciones que está haciendo Estados Unidos al árbitro y alguna gente de Irak, de Irán y todo lo demás. Y él dijo, bueno, pues nosotros organizamos el Mundial, yo no puedo decirle a Estados Unidos o Inglaterra quién dejan entrar a su país, nosotros organizamos nada más el Mundial. Fue una respuesta.
0: Pero no se supone, perdón, para ya saludar si los tenemos a nuestros compañeros.
3: Aquí estamos, señor
0: Montalvo. Ya les saludo, Peter, solo déjeme concluir con esto nada más. Decía, no se supone que el Mundial era el espacio que unía todos los pueblos y no más bien esto que estamos viviendo hoy. Pero bueno.
2: Pero no creo que depende esto de la FIFA, pues, ¿no?
0: Acuerdo, pero por eso le digo, si vamos a tener problemas, mejor no organizamos ahí, nos vamos a otro lado.
2: No, pues, bueno. No está bien que iba a entrar Trump.
0: Esa es otra. Bueno, no sé. Señor Reynoso, señor Cornejo, ¿cómo les va? Buenos días. Bienvenidos al Borde del Campo.
3: Buenos días, mi estimado Daniel. Un saludo cordial a usted, un saludo cordial a Pablo, a Selena, a todos los queridos amigos en esta cobertura especial que lo estamos haciendo desde la ciudad de Nueva York. En esta información especial vamos a ver entonces cómo estamos ya con nuestra cobertura. Entiendo que no le gusta mucho la señal al señor Cornejo. Voy a ir con ustedes. ¿Cómo estamos, por favor, Daniel, Pablo?
0: Oiga, Selena. Nosotros lo escuchamos clarito, sí. Está muy bien.
4: ¿Cómo le va, Daniel?
0: ¿Cómo va, sí, Julio?
4: Lo que pasa es que estamos saliendo por el micrófono de la computadora.
3: ¿De la computadora?
4: No, claro, no del programa que deberíamos salir. Así que estamos haciendo, perdón que sea al aire, ¿no?, el tema, pero para que la transmisión de todos los partidos que se va a hacer acá desde los Estados Unidos sea nítido, estamos ya con este tema. Así que eso es lo que les puedo en este momento contar.
3: Tómanos la posta unos segunditos y nada más. Saludos.
2: Correcto. Muy bien. Oiga, volviendo al tema anterior del Mundial, me pregunto yo si es que podrían arreglar el tema de los escenarios, sobre todo en México, que parecía que las instalaciones no estaban
0: De lo mejor,
2: ¿no? No sé si.
0: Oiga, sí, obviamente.
2: Porque Japón dijo, no quiero saber nada más de México y nos fuimos para Nashville. Creo que
1: Yo ayer lo pregunté y lo que me dijeron es que es obligatorio que tenía que irse allá el conjunto de Japón. Sí, era obligatorio que tenga que hacer una parada en Estados Unidos y luego tiene que justamente volver, porque me parece que tiene un partido allá y dos partidos en México. Sí, entonces tiene que irse obligatoriamente allá. Entonces, sí, sí, no había problema con el tema de las instalaciones. La primera instalación sí, con el de Chivas tuvo problemas y luego ya.
0: Pero yo le digo, los japoneses también tienen que tocar algo de naturaleza. Es que mucha tecnología, pero y es
2: no,
0: todo.
2: El problema no era ese, el problema es que la cancha estaba en muy mal estado. Ya, sí o sí,
0: eso
2: o
0: sea, es otra cosa, eso es otra cosa. Ahí sí yo no voy a justificar de ninguna manera el tema de la cancha y eso. Yo me refiero, por ejemplo, al ingreso que era un poquito empedrado y ese tipo de cosas. Sí. Y ellos estaban acostumbrados, no sé, a que una cinta les termine llevando sin mover un solo pie y ese tipo de cosas, ¿me entiendes? O sea, estoy exagerando un poco, ¿no? Pero más o menos por ahí va el tema del japonés.
2: Pero ¿sabe una cosa? Yo le entiendo esa parte y yo también diría bienvenidos a Latinoamérica.
0: Claro, también, ya. Eso es verdad.
2: Disculpando, ¿no? Casita de pobres, como dice la canción. Disculparán, casita de pobres.
1: Me parece lo más absurdo que tengamos que decir eso. O sea, no digo que sea así.
2: Pero espera, todavía
1: no digo que sea así.
2: No acabo de argumentar.
1: Me refiero que literalmente es eso, pero qué feo suena por tener que decir, bienvenidos a Latinoamérica.
2: La cuestión es la siguiente. Ya, ok, Latinoamérica tenemos nuestras limitaciones, pero estamos hablando de una cita mundial, por un lado, y estamos hablando de que, mire, en ese transcurso que están pasando por el camino empedrado, si cae una lluvia y está todo empantanado y todo lo demás, alguien puede resbalarse y plin, o alguien puede torcerse el tabillo y todo lo demás. Usted sabe que muchas de las lesiones también dependen del estado en donde se encuentra el campo de juego, de las instalaciones en donde usted pise, donde usted corra. Porque cualquier cosa le desequilibra. Estamos hablando de una cita mundialista, entonces sí hay que tener más cuidado, sobre todo por esa parte.
0: Y ahí volvemos a lo de la FIFA. Si no estaba preparado México, Estados Unidos, ¿para qué le dan la organización? ¿Por qué? Porque hay
1: verdes por detrás. No le dio este año. Eso se da una organización.
2: ¿Cuándo se dio eso?
1: ¿Se supone? ¿18?
0: No, antes, se dio antes.
1: De 2010, me parece. Sí,
0: pero si
1: se explica en el documental. Es que, Dani, yo entiendo que la responsabilidad es de que lo tengan bien, pero a mí me parece mal que todo lo tiren a la FIFA, porque se supone que si yo te digo, Daniel, vas a tener un mundial, tienes que prepararte, y no te preparas, y no me vas a decir, pero es que no era que le pongas a Daniel entonces, era que le pongas a Juanito o Pepe, no sé, lo que quieras.
0: Pero debería tener la FIFA, una alternativa B en caso de que usted...
1: Pero, ¿sabes cuántos recursos se pueden gastar en tener una alternativa B?
0: No.
1: A mí no me parece.
0: Por ejemplo, el último que organizó el mundial, Qatar, ¿no es cierto? Claro. Listo, el último que organizó. Si ustedes, estoy lanzando una idea nada más ahora, si ustedes no pueden organizar Estados Unidos, México y Canadá el mundial, pues vamos a ir a un espacio donde ya se organizó anteriormente, o incluso por ahí, yo qué sé, en el 2018,
2: Rusia.
0: Bueno, ahora por temas políticos probablemente no, pero estoy simplemente dando ahí
2: en Europa, criterio, ¿no? Algún país de Europa.
0: Y donde sí están aptos para organizar el mundial, porque ustedes no, definitivamente no pudieron en este lapso de tiempo, me refiero, por ejemplo, un año atrás, revisar todo eso. Y si no estaban aptos, pues mejor no. Pero hay por detrás
1: Qatar
0: todo
1: no
0: esto.
1: ¿Qatar no estuvo apto?
0: Qatar por tema, claro, por ese por tema de estadios, y sí logró. Luego hubo claro todo esto de que cómo construyeron.
1: ¿Y qué me hace pensar de que este año no lo podían lograr de nuevo?
0: Yo lo digo,
1: para mí es demasiado subjetivo lo que usted está diciendo. Yo entiendo totalmente que hay que tener, o por lo menos que hay que ver con anticipación de si van a poder o no. Pero si usted me pregunta a mí, ¿Estados Unidos era capaz de hacer eso? Para mí Estados Unidos sí era capaz de hacer eso. Si me pregunta México... Lo entiendo, Dani, pero usted me dice eso con la página de lunes. Entonces yo no sé si con la página de lunes yo puedo seguir diciendo, no estuvo listo, entonces hoy voy a cambiar. O sea, por eso lo digo.
0: Yo digo, un año antes, o sea, un año atrás de ahora, podrían revisar, o un año y medio atrás.
1: ¿Cuánto tiempo terminó Qatar?
0: Qatar ya tenía. O sea, eso le digo, ya ir a un lugar donde usted
1: Qatar,
0: ya sabe que tiene
1: Qatar,
0: tener la opción
1: los últimos,
0: B.
1: Los alza en los últimos que... ocho meses termina alzando todos la estrategia que tiene, yo estoy
0: diciendo simplemente por el hecho de obtener una alternativa B de alguien de un país o dos países que estén preparados para las circunstancias. O sea, a lo que quiero ir más claro, estos temas se manejan por inversiones por tema económico. Y el que pone más en ese sentido le terminan dando las sedes, estén o no estén preparados.
1: Eso es, eso es diferente a lo que nosotros eso es diferente. Mire, y no lo digo yo, y no lo dice usted, lo dice un documental que salió en Netflix hace no tantito, en donde te habla de toda la mafia que ha ocurrido en cerca de este año. En eso estamos totalmente de acuerdo. Pero lo que usted dijo antes, por eso le digo, para mí es un poco subjetivo, porque claro, termina dándose. Por eso le digo, si Qatar pudo hacer eso con toda la plata que tuvo, ¿qué le impone a México, digamos, a Estados Unidos, que no pueda hacer lo mismo? Yo me confío, le digo, yo ciegamente digo, ah, bueno, con la inversión que tiene Estados Unidos, oiga, por supuesto que va a mejorar las infraestructuras. Y creo que en Estados Unidos no es tanto el problema. Me parece que el problema es mucho más en México, porque de Canadá no se ha escuchado absolutamente nada. Y ahora yo le digo una cosa, lamentablemente se mezcla la política con el fútbol. Exacto. Que no nos gusta, pero se mezcla. ¿Pero qué salió a decir la presidenta de México? Estamos listísimos. Ustedes vengan, aquí está todo. O sea, estoy hablando contigo, Dani. O sea, estoy hablando personalmente. Te estoy diciendo que tienes que estar listo. Me dices que estás listo y resulta que te olvidaste el cuaderno en la casa. O sea, no, pues mire, tampoco.
2: Para encontrar un punto de equilibrio en lo que comentan ustedes dos, porque me parece que los dos tienen razón y tienen lógica. Yo le diría una cosa. Yo creo que Estados Unidos está preparado para organizar la Copa del Mundo. Lo ha hecho eventos muy grandes, tiene la infraestructura, tiene el dinero, tiene la logística para hacerlo. En el caso de México, aún con las limitaciones de ser un país de Latinoamérica y que todo lo demás, me parece que también tiene las condiciones para hacerlo. Pero me parece que hay una negligencia quizás de las personas que son las fiscalizan el tema de los escenarios, porque si hicieron el gasto, Peter, si hicieron el gasto para remodelar el Estadio Azteca, ¿no pudieron hacer un gastito extra para remodelar este o para darle una manita de gato nada más de esta sede?
1: ¿Cuál es otro problema? Ya lo damos paso al señor Cornejo y al señor Orilla.
2: Este lugar no era el campo de donde tenían que entrenar originalmente, porque el campo original tuvo otro problema y tuvieron que trasladarse a otro de última hora.
1: Sí, pero el segundo campo no hubo problema. Es más, Japón terminó agradeciendo.
2: Pero bueno,
1: el primero sí fue el problema porque no estaba adecuado.
2: Si remodelaron el estadio, ¿no pudieron hacerle un poquito más de este? Dijo yo.
1: Pero es que son de equipos profesionales. O sea, señor Orellana, estos son equipos profesionales los que están dando las sedes a los como estos. Claro. Si usted me dice que eso fue en una universidad, le compro. Le digo,
2: pero no tienen que ser calificados por la FIFA para que puedan ser.
1: Oiga, pero si es de un equipo de primera de la Liga MX, la que no termina saliendo.
2: Eso no tiene que ver.
1: Pero se supone que si ahí entrena un equipo profesional, estás totalmente cerrado a que tiene que estar en buenas condiciones o cómo entrenan tus jugadores en un estado tan mal de la
2: cancha. Igual la FIFA fiscaliza todo ese tipo de sedes,
1: totalmente.
2: Por eso yo digo, a lo mejor fue quizás
0: es parte y parte. Para mí es parte de la FIFA y parte de los que se tomaron la organización.
1: Totalmente. Y aparte digo, lo último, para también dejar de mezclar lo político, pero recuerde usted que todas las vallas que trataron de poner para ocultar lo que estaba pasando en México, porque eso sí es ocultar lo que está pasando en México, se terminó derribando por la protesta que hubo de los profesores, porque dicen, ¿cómo hay la inversión tan grande acá y no te dan para cumplir ciertas cosas? Entonces hay un montón, pero de que, mire, yo estoy de acuerdo en eso, de que esto es de quién pone más dinero sobre la mesa, no me queda dudas. Por más de que ahora se diga que se puede limpiar el nombre 10 veces de esta entidad que es la que organiza, para mí no hay manera por toda la trama que acabo de ver y me traumé de verdad. Señor Reynoso, ahora sí todo suyo.
5: Si no me reinocé contigo.
1: Señor JD, how are you?
5: ¿Cómo le va?
3: Señor Cornejo, ¿no? ¿Cómo no le gusta eso de JD, señor Cornejo?
5: JD, dígame.
3: JD.
5: Oiga,
2: John Diego, dígale.
5: Estamos probando el nuevo equipo y ya hemos logrado más o menos consolidar el tema del audio. Y nos sabrá decir, para que hable un momento usted, Pedro, el tema de la modulación de los micrófonos ya para la transmisión de esta tarde. Quisiéramos que quede a punto.
1: Así ese
5: que,
1: sí, póngale, Pedro, póngale menos 3 rayas. Usted póngase más 5 y él póngale menos 3.
3: Claro que sí. Ahí estamos. Qué gusto enorme saludarle, mi estimada Selena. Don Daniel Montalbán, a Pablito Orellana. Estamos con toda la energía del caso, queridos amigos, para lo que va a ser ya el arranque, el comienzo de la Copa del Mundo.
5: Oiga, yo más bien le noto a Pedro más bajo.
1: Sí, está bajito, está bajito. Súbale un poquito más.
5: Un milagro, diga.
1: Sí, eso sí es un milagro.
5: A ver, claro, ahí le subí 2 puntos.
3: Ahí estamos.
1: Ahí está perfecto.
3: Ahí estamos perfecto.
6: Mil disculpas a todos.
0: De ahí no moverán.
1: Oiga, oiga, pero señor, señor Reynoso, señor J.D. Cornejo, sí. Cuando vaya a narrar el señor Reynoso, igual hay que bajarle un puntito, ¿ya? Porque él narra con mucha pasión, entonces se me elevan todos los decibeles.
5: Para no, o sea, una manera elegante de decirle que grita.
1: Pasional lo voy a llamar yo.
6: Gracias, pasional. Sí, vamos a poner mucha pasión en cada uno de los partidos. Y créame, no solo yo, no, todo el equipo periodístico de Radiovisión va a estar con mucha pasión en esta transmisión, señoras y señores, en esta transmisión de la Copa del Mundo. Me alegro muchísimo porque estamos 100% con la señal. Les escucho como si estuvieran acá, al ladito, al lado de nuestro departamento, que estamos ubicados acá en Queens. Les noto perfectamente, les escucho perfectamente, queridos compañeros, para lo que va a ser entonces la Copa del Mundo. Las horas avanzan. Los minutos avanzan, los segundos avanzan cada vez más rápido y hoy a las 2 de la tarde se inaugura la Copa del Mundo con el partido entre México y Sudáfrica. Antes, 12:30, comienza ya la ceremonia de inauguración.
5: Oiga, permítame enviarle un saludo a Pablito Reascos, que está escuchándonos y bueno, él nos ha acogido acá también en Estados Unidos, en Nueva York, en Queens. Y la verdad es que el trato que nos está entregando es de lujo, ¿ah? De lujo. Así que, Pablo, el agradecimiento para toda la vida por la manera como nos ha recibido. Ya sabe que todo será reciprocado, ¿no? Mi estimado Pablo. Y queremos enviar también un ayudo para su ayudante, David. Él es mexicano y están escuchando.
6: Chofer, él es el chofer de Pablo. Sí, señor. Saludos entonces a ellos. Están en el sector de Queens, van rumbo a los trabajos respectivos encomendados para ellos. Saludos a toda la gente que se comunica. 099-791-98. 099-791-98. Les pregunto a ustedes, ¿qué equipo gana hoy? ¿Qué selección consigue la primera victoria? ¿Será Sudáfrica? ¿Será Ecuador? ¿Habrá empate? Quisiera que nos informen, que nos digan, queridos amigos.
5: Oiga, quiero enviarles, amigos, un saludo para Gerardo Illescas, ¿no? Nuestro colega de Radio Impacto 2, que también nos está sintonizando en su Ferrari. No es broma, está en su Ferrari por el...
6: Bien, circulando. Excelente, nos decía excelente, don Gerardo.
5: Por Manhattan nos decían.
0: Ah, oiga, ¿se encontraron con el señor Guamán?
5: Mañana creo que mañana sí, viernes es, ¿no?
6: Mañana nos pide una reunión especial, don Patricio Guamán.
0: Saludos para el tarrinero Guamán.
5: Pero no ha tenido vehículo.
6: Y el señor Cornejo, a la gente que le quiera ver al señor Cornejo tiene que tener vehículo.
5: Oiga, sí, toda la gente que nos ha invitado, nos ha llevado, tiene su vehículo. Y el señor Guamán está 24 años acá y ni un triciclo.
6: Bueno, lo tiene. No, o sea, le gusta manejar.
5: ¿Será que está guardando la plata? ¿No?
2: Usted quería la plata. Que lo lleven en limusina, en chofer.
6: Eso quiere el señor Cornejo. A lo mejor, ¿qué tal si don Patricio Guamán le sorprende a usted?
0: ¿Dónde cree que invierte el señor Guamán ese dinero? O gasta, mejor dicho.
5: En la cabellera no ha de ser, pues.
0: No, pero ya se debe imaginar por dónde va esos gastos del señor
2: Guamán. Y no es en mensajería, ¿no?
0: Permítame. No es en mensajería, no. Sí.
2: Saludos también a don Pato, también.
5: No, permítame. Nos dice acá un saludo, un abrazo para Iván Yivicura. Nos dice: éxitos totales, estimados amigos Pedro y Juan. Gracias, Iván, sabemos que es de corazón el tema. Pame Cornejo, mi sobrina, también está ella, mire usted acá, jovencita y ya tiene vehículo, vea, señor Patricio Guamán.
6: pero por favor, ¿por qué?
0: Oiga, pero es que allá debe ser básico tener un vehículo también, ¿no?
5: Oiga, acá es más, me dicen que es más barato un vehículo.
0: Claro,
5: acá.
0: Yo he escuchado que con $5,000 usted tiene un carro bastante bueno.
6: Acá es que
0: bueno.
6: Lo pagar el seguro.
5: Claro. Oiga, ¿quieren ver un saludo?
6: Hernán Minchala dice: éxito, don Pedro, en la transmisión de hoy. Saludos desde Gorchester, Massachusetts.
5: Él sí tiene vehículo, por ejemplo.
6: Sí, y me mostró el icono de vehículo.
1: Oiga, señor Cornejo. Dígame. ¿Cuánto tiempo se queda en Estados Unidos?
5: Hasta el día 29.
1: Perfecto, entonces ya tiene que venir con vehículos usted también acá.
5: No, ya tengo, usted ya sabe.
6: Marcos Sarmiento, saludos amigos de Radiovisión desde Gualaceo, que Dios le bendiga, éxitos hoy. Don Toyo Segarra Espinosa. Saludos, estimado amigo Pedro Reynoso, un abrazo fuerte. Fran Muñoz, un millón de bendiciones, estimados. Hoy gana México. Bien. Ángel Gonzalo Crespo, mucha suerte y éxitos en la cobertura del Mundial. Pedrito, Juan Diego, amigos de Radiovisión, que les vaya de lo mejor. Un abrazo. Hoy hay empate. Vea, hay empate, nos dice. Dígame.
5: Oiga, por acá también quiero enviar el saludo para Miguel Dele, que nos dice, saludos, JD. Está fuerte el calor.

0: Hoy gana México. Bueno, todo el mundo dice que está haciendo un calorzazo acá en Nueva York, pero la verdad es que no lo siento como tal.
1: Sí está con una temperatura alta, pero bueno. El Astro Rey está presente.
0: Pero usted rueda por Manhattan, por Nueva York en general con saco y camisa.
1: No.
0: Ahí es diferente.
1: Hoy en camisa nada más.
0: Hoy está de saco.
1: Ahora estamos saco porque vamos a salir más adelante vía Zoom. Esto es una señal de Clean Feed, así es que estamos de esa manera, ¿no?
0: Oiga, nos dice Miguel Delec. Escuché que Manso viene en vez de Escalada. ¿Por qué no le dan ese puesto a un cuencano? Nos dice Miguel, escuchándonos, Miguel Dele. No sé qué opinas sobre la posibilidad de Manso para el Cuenca, Pedro. A ver, yo lo conozco como una persona que no, comunicacionalmente no es tan, ¿cómo le puedo decir? No está fluido. Yo no sé si eso baste o el tema de tener contacto con los jugadores y de ellos manejarse con otra manera es distinta, pero no sé, tienen que pensarla bien sobre el tema de Manso.
1: Damián Alejandro Manso, él tiene, nació en 1979, me parece que tiene 47 años, sí, efectivamente, 47 años, este caballero que ha jugado en Newell's Old Boys, en Liga de Quito, en el Deportivo Cuenca, que tiene una trayectoria muy, pero muy importante como jugador. Newell's Old Boys, en el Independiente, Newell's Old Boys, estuvo en Grecia, en Liga, en Pachuca de México, en Jaguares, en Morelia, volvió a Liga de Quito en el 2012, en el Al-Nasser, en Arabia. El Deportivo Cuenca estuvo en el 2013, jugó 23 partidos, marcó 4 goles.
0: Era en la época del doctor Julio León, sí, como presidente. Sí. ¿Se acuerda usted cómo fue el anuncio de él y cómo se dio?
1: La verdad no recuerdo, son tantos años, ¿no?
0: Sí, la verdad es que se la tuvieron bien guardada. Me acuerdo que en esa época, Pedro, nadie nos la olíamos. La llegada de Damián Manso hasta la ciudad de Cuenca fue toda una sorpresa cuando lo anunció la directiva. Es uno de los pocos jugadores que quizá se guardaron y que no se filtró por ningún lado.
1: Y la expectativa fue muy, muy grande por lo que hizo el señor.
0: Yo me acuerdo de Manso que tuvo un comienzo flojo.
1: Ya.
0: Pero luego comenzó ya a desarrollar su fútbol, pero lastimosamente el momento que él despegó, se fue.
1: Sí, y luego se fue a Newell's Old Boys, a Chacarita Juniors 2014-2017 y se retiró en el Urquiza en el 2018. Es Damián Alejandro Manso, nacido en Rosario, provincia de Santa Fe, que suena muy fuerte.
0: Oiga,
1: para ser el director deportivo del Cuenca.
0: Sí, exactamente. Oiga, para
1: Daniel.
0: Vamos con ustedes, porque si hay más gente que se está comunicando para enviarles saludos, lo pueden hacer al 0994-62-70-82. Ahora sí, Daniel, por favor.
2: Oiga, el señor Reynoso acaba de describir muy buena carrera de Damián Manso, futbolísticamente hablando. Yo le digo, como director deportivo, ¿cuánta experiencia tiene? Recuerda que eso acá nosotros cuestionábamos también el hecho de lo que se hablaba de Javier Klimovic, de lo que se hablaba de alguien más, me parece que saltó por ahí un nombre, de Raúl Becerra. ¿Cuánta experiencia tenían entonces? Yo no sé si como director deportivo, como decía Juan Diego, termina siendo ideal.
3: Pero
2: en ese sentido, Damián Manso.
3: Escalada tampoco, ¿no?
2: No, Escalada sí. Ya venía, él, claro, ya venía siendo agente de jugadores, tenía ese tipo de rodaje, contactos y demás.
0: Daniel, ¿no estuvo en el Cumbayá como director deportivo?
2: ¿Manso?
0: Claro, no, yo le digo Escalada.
2: Pues. Ah, claro, Escalada también, claro.
0: Pero antes ya venía él con algo de experiencia.
2: Sí, eso sí, sí.
0: Yo sabía que el hermano de Damián Manso, por ejemplo, es representante de jugadores. De Manso no se lo ha visto como director deportivo, ¿no? Pero bueno, lleguemos a una conclusión con Pablo, Selena, Daniel. Para que Cuenca traiga a un director deportivo con experiencia, le hace falta billete y no va a tener esa plata. El Cuenca tiene que hacer como hizo con Escalada, con Saritama, hacer que ellos den sus primeros pininos acá, aprendan, lamentablemente se van, algunos demandando incluso, pero el Cuenca no tiene otra vía que ir dando oportunidad a la gente, fogueándoles, porque económicamente no le hace falta para
2: adquirir experiencia. Oiga, Juan Diego, pero ahí pregunto, digo, no es la chance para darle a quien ha estado manejando mucho de este entorno, Marcelo Velasco.
0: Yo no sé hasta qué punto lo de Velasco. He escuchado que varias personas han mencionado su nombre, pero...
2: O sea, por lo que usted dice, complementando con el tema económico y todo eso, ¿no?
0: Porque yo lo que entiendo es que él es coordinador deportivo. Él más o menos es también una especie de persona que ve el tema de viajes, hoteles, situaciones como esas es lo que tiene Marcelo Velasco, pero yo le mentiría si le digo sí. Creo que sería la persona idónea para hacerse cargo de Cuenca. Yo creo que sería otro perfil, porque en este momento Marcelo Velasco, ¿con quién está más relacionado? Le pregunto a Daniel, ¿con los jugadores o con los directivos? Con los jugadores, pues.
2: Claro, jugadores y... No, con la dirigencia también entiendo que tiene...
0: Entiendo, pero más vínculo tiene con los jugadores.
2: Claro, obviamente. O sea,
0: por ahí yo creo que va la situación, que para él sería complicado, ¿no? Ser director deportivo ya con ese feeling con los jugadores que están actualmente en el plantel. Pero bueno, habrá que ver si se da o no lo de Damián Manso, es lo que económicamente al Cuenca le alcanza, no le alcanza para más. Y veremos si se termina o no dando esta información.
2: Oiga, y el otro nombre es Marcelo Fleitas, ¿ah?
0: Marcelo Fleitas,
1: Marcelo,
0: claro.
1: Marcelo Fleitas.
0: Uruguayo,
1: señor central, el ex Cuenca, Marcelo Fleitas. Lo de Raúl Becerra no ha progresado, a pesar de que quiso guiñar el ojo el señor Raúl, los hinchas del Cuenca también, pero parece que la relación de Raúl con la dirigencia del Cuenca no es tan fluida. No es fluida.
0: ¿Usted dice por la deuda?
1: Por la deuda, claro. Porque el Cuenca a veces tiene deudas y el deudor tiene que saber manejarle, perdóneme la expresión, manejar el discurso muy positivo, muy bueno con los acreedores. Y en eso a lo mejor no se ha manejado de la mejor manera o debe haber otras cosas. Pero la relación entre Eduardo Álvarez y Raúl Becerra no es de las mejores. Si no hubiese sido posible que Raúl llegue a ese destino, o tienen alguna información, Selena, Pablo, Daniel, sobre Raúl, del por qué no es muy cercano aquello para el Cuenca de él.
3: Oiga, acuérdese que si no es por la presión de la prensa y o la idea que dio la prensa, no le hacían pues el partido de despedida a Raúl Becerra, ¿no? Porque
1: se
3: habló muchísimo de la noche colorada, la presentación del equipo y todo lo demás, y no se decía absolutamente nada. Si no es porque la gente empieza a decir, la prensa empieza a decir, Raúl Becerra, el último partido, que se retira y todo lo demás. Entonces, como que ahí, sobre la marcha, se dieron cuenta de eso y pudieron solucionar. Por un lado, por otro lado, acuérdese
0: que... Tiene toda la razón, Pablo.
3: Que el Cuenca todavía le debe a Becerra, ¿no? Que el Cuenca todavía le debe a Becerra.
0: Sí, es una buena cantidad de plata.
3: Sí.
1: Arriba de los 100,000, me parece.
0: Pero bueno, oiga, quiero enviar un saludo a Carlitos Espinosa, que nos sintoniza ya en la ciudad de Cuenca, siempre con sus buenos aportes a la gente que está en sintonía. También quiero enviar
1: el calendario del Mundial.
0: Sí, tenemos el calendario del Mundial. Oiga, dice, puede ser que Manso tenga mejores contactos en el ámbito del fútbol en cuanto a jugadores. Repito, el hermano es empresario de futbolistas. Yo no sé hasta qué punto ahí la relación, obviamente, con su hermano podría hacer de que se contraten jugadores buenos o no tan buenos. Ahora, eso dependerá.
1: O se ayude al información que Damián Manso vive en Quito.
0: Claro,
1: en Quito, sí, no está en Argentina, que está en Quito.
0: Nadie dijo que estaba en Argentina.
1: Sí, pero ese es mi aporte. Bueno. Y estamos
2: trabajando. No, pues él tiene allá una escuela de fútbol, incluso está encargado de eso.
0: Exacto.
2: En Quito.
0: Y constantemente está con la gente de Liga de Quito.
1: Sí,
0: lo hemos visto,
1: querido,
0: sí, por supuesto. Oiga, queremos enviar el saludo a Pasión Sports TV Nueva York.
1: Allá está, le pusieron la 106.1.
0: Sí.
1: El radio, ¿no?
0: Sí, están ahí sintonizando. Mire usted, la gente de Pasión Sports TV, Nueva York.
1: 106.1, eso es en TuneIn, no está ni en Facebook, ni en X, está más bien en las redes, ¿cómo se llama aquello? Del TuneIn y todo. Plataformas digitales.
0: Sí.
1: Plataformas digitales.
0: Sí, perfecto. Bueno, perfecto. Oiga, quiero enviarle también un saludo para mí. para mi preciosa hija Dianita Cornejo, que también nos está escuchando, dice, junto a Valentina. Ahí están sintonizando la 106.1. Gracias, ¿no? La familia, los amigos que también están.
1: Dianita.
0: Sí, Dianita.
1: Saludos
0: sí.
1: a Dianita.
0: Mi preciosa Dianita. Le amo, ya sabe. Oiga, bueno, esos son los saludos que tenemos también.
1: Bueno, pero hay gente que
4: oiga,
1: dice.
4: Oiga, JD.
0: Dígame.
4: Me pidieron un favor especial por acá. Está.
0: Pero nada de llevar cosas.
4: No, no. Bueno, por lo menos para mí no. Me dice el señor, me dice el señor Alfredo Lazo que después de hablar con la gerencia han decidido ceder media hora de noticias. Esa media hora de noticias que han decidido ceder, dice que necesita alguna recompensa. Si usted le puede mandar tal vez un saludo desde allá, porque él es su fiel seguidor y lo está escuchando constantemente, así que sí le puede mandar un saludo al señor Alfredo Lazo.
0: Alfredo Lazo, suerte que no es Zuko. Si no, ya sabe cómo le dijeron.
1: Alfredo Lazo.
0: Zuko Lazo, bueno, ya sabe.
1: Oiga, Alfredo, saludos. Colega de noticias de la radio.
0: Sí. Colega de noticias de la radio. Dígale que
2: sabe que dijo,
0: Dígame.
2: Dígale que me mande saludos al Taita Suegro. Dijo.
0: Ah, ya. Oiga, dígale que no hay problema, dígale. Que me puede
1: ahí
0: decir
1: dice,
0: suegro.
1: Allá. Allá, no le dice muchas gracias. Allá,
0: no,
1: rápido,
0: pasa. Oiga, pero que nos concedan la media hora permanente. Que comencemos de 8 a 10.
1: Y yo pero proponemos firmemente trabajar mucho, elevar la audiencia y quizás Paulina nos deja. Así que estamos en eso.
0: Sí, ojalá que nos
1: deje. Está en nuestras manos, señor Cornejo.
0: Sí, todo el mundial ustedes van a escuchar de 8 a 10. Pero ya dependerá de gerencia a ver si...
1: Y dependerá nuestro trabajo.
0: Permanentemente.
1: Que los números suban y listo, señor Cornejo.
0: Sí.
1: Vamos.
0: Oiga, por acá hay otro
1: posiblemente, saludo. Posiblemente. Cuidado.
0: Sí. Saludos, Juan Diego y Pedro, y éxitos en sus comentarios en este mundial, nos dice el profe Renan Jara, que está escuchando precisamente la información que estamos emitiendo desde acá. Para la colega Vivi Sánchez... También le quiero enviar un abrazo también.
1: ¿Vive bien al mundial o no viene al mundial?
0: Me dijo que venía el 22 de julio.
1: Ah, pero ella viene a la parte final.
0: A los octavos.
1: Octavos, cuarto de final, semifinales y la final. Bien. Saludos a la Vivi. Saludos a todos. Vamos a ir a la pausita, queridos amigos. Ha estado muy entretenido todo esto, pero vamos a cumplir con quienes hacen posible el programa de Visión, la deportivísima. 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
4: Oiga, permítame, de verdad me he reído.
2: Respondió el señor Lazo.
4: No, me he reído con este mensaje. Don Pato Vicuña nos ha puesto hace 3 minutos en Facebook. Buen día, dice. Gracias por crucificarme. Lamentablemente tendré que cancelar la limusina, dice.
2: Pato Guamán.
4: Sí, dice. Viaje en tren, dice. Cuando venga Selenita en avión, saludos a Pablito y al Rafa Montalbán. Dice, no sé por qué lo dicen así, pero dice, y al Rafa Montalbán por acá. Así que ya saben, compañeros, ¿no? Han tenido que cancelar todo por
2: así. Me acabo de enterar que el pudiente que dice que es íntimo amigo de Donald Trump... Viaje en tren. Bueno, pero está bien, la humildad debe ser. La humildad del señor Pato Guamán, el tarrinero Guamán.
3: Fue fuerte, ¿ah? Fue fuerte, porque a mí me mandó mensaje.
1: Pero ¿por qué no viajar en tren? Si ayer el señor Cornejo para ir a Nueva Jersey utilizamos tren, bus y llegamos y caminamos. ¿Sí o no, señor Cornejo?
0: Bueno, pero no estuve contento como usted presumía. Me hizo que vaya en tren y caminar y llegamos 11 de la noche acá saliendo a 1 de la tarde.
1: Y a 1 cuadra de la casa de los perdidos.
0: Sí, y eso más, no se vio con la casa y tuvimos que estar dando vueltas casi 1 hora y media.
1: Y no lo encontramos de casa.
0: Sí, gracias que uno es joven, puede resistir este trajín.
2: Ay, señor Reynoso, queriendo maquillar. Si ve cómo es, vende otra cosa usted.
1: Sí, no, yo lo que digo, ¿por qué hacen drama? Don Patricio Guamán se moviliza en tren y lo hace bien. Yo estoy con él. El señor Cornejo quiere que les venga a ver en carro. No tiene carro. Él viene en limusina.
0: Pero puede ver un Uber.
1: Bueno, vamos, señor Cornejo, a la pausa. Siempre practicando en la Escuela de Fútbol Independiente del Valle. Saludos a don... A don Patricio Guamán, pensamos que no estaba escuchando, ya está escuchando.
0: Oiga, hay mucha gente que dice, incluso, vea lo que me ha pasado. Colegas dice, oye, ¿dónde estás trabajando ahora?
1: Y sabiendo dónde trabaja.
0: Sabiendo bien. Y escuchando perfectamente todas las mañanas, porque sabe que aquí están las primicias del Cuenca Junior, de Gualaceo, de parte de todos los compañeros. Oye, pero así llegan a ser de cara dura. Claro, cara dura, pues. Yo no tengo otra expresión, ¿no? ¿En dónde estás trabajando? Y bien que saben. 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
1: Ya lo sabe usted.
3: Claro, claro, claro que sí, claro que sí. Vamos a ver cómo nos dividimos el día que juega la selección. Tendremos que estar acá, pero un ratito si queremos llegar allá para, aunque sea para ver un...
2: Oiga, estoy esperando el boleto VIP que ofreció el señor Reynoso. Hasta ahora no ha llegado.
1: Ya vamos a hacerla llegar. Ahora ya hay electrónicos con código de barra, así que no hay necesidad de darle físico, ¿no?
2: Pero claro. Espero que me mande por WhatsApp, aunque sea.
1: Sí, señor. 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El próximo sábado, 20 de junio, queridos amigos. Vamos a la pausita, volvemos enseguida. Señoras y señores, tendremos declaraciones de Becasese, información del Mundial, todo el Mundial en una sola radio, a través de Visión La Mundialista.
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0: Muy bien, son las 9 de la mañana con 2 minutos. Regresamos de la pausa. Estábamos hablando de esto, del tema del mundial y demás, ¿no? ¿Está el señor Reynoso todavía por acá?
1: Con se van a conectar por Zoom. Cuando se conecte por Zoom, le avisa aquí en la pantalla que hay dos personas conectadas.
0: Pensé que todavía estaban por el clip.
1: No. Ya
0: está. Ya está. Bueno, ahí lo tenemos a Juan Diego Cornejo y al señor Reynoso también para seguir hablando de estos temas de lo que se viene, ¿no? En el Mundial. El señor Reynoso decía que tiene declaraciones de Sebastián Becachese. Ayer habló justamente en una especie de entrevista, más personal, ¿no? Más hablando de lo que ha sido su estadía acá en Ecuador, de cómo se fue sintiendo de a poco, de cómo sintió después del cariño de la gente. De lo que ha sido la evolución como director técnico en la selección ecuatoriana, cuánto ha crecido. Bueno, algunos de estos temas o muchos de estos temas fue tocando por ahí una entrevista mucho más personal de Sebastián Becachese. Señor Reynoso, lo escuchamos. JD desde Estados Unidos.
2: Sí, señor, aquí estamos en esta cobertura especial. Entiendo que estamos bien, ¿no es cierto?
1: Sí, podemos subirle un poquito a la cámara. Se le corta la cabeza, supongo que está muy alto.
2: Sí.
1: Ha crecido ahí en Estados Unidos. Bueno, no tanto.
2: Ahora vamos. Vale. Ahí vamos a ver. Ahí estamos.
3: Ha rejuvenecido, dice. Bueno, ahora lo subió muy.
1: Se puso. Es un tema. Esto creo está en vivo, por eso para la gente, para que lo entienda un poquito, está en vivo.
3: Creo que se pusieron.
1: Está en vivo, entonces.
2: Don Juan Diego.
4: Bueno, gracias a este momento de gana le dice que mueva la cámara. Ya me arruinó todo el tema,
3: doctor. Yo creo que sí.
1: Lo que pasa es que a mí me llaman la atención de mis superiores, entonces no puedo dejarlo pasar, discúlpenme.
4: Oiga, ¿sabe dónde nos están sintonizando? Sí me están escuchando bien, ¿no?
3: Sí.
1: Sí.
4: Le digo, nos están escuchando en la prefectura de El Azuay. Quiero enviarle un saludo cordial al señor Jorge Illescas. Jorge Illescas ha reportado sintonía, él es hermano de Gerardo Illescas, un destacado locutor que tienen acá en los Estados Unidos. Él también es cuencano, pero está triunfando en los medios de comunicación acá en Nueva York. Así que para la gente de la prefectura, el saludo cordial, igual al exalcalde de la ciudad de Cuenca.
2: Al doctor Paul Granda, un saludo cordial al doctor Paul Granda también. Un seguidor nuestro desde hace años. Qué gusto saludar a Pulgar Arriba, mi estimado doctor. Gracias por escucharnos en Radio Visión 106.1. Un saludo para usted, para su señora madre, para sus hermanos, para todos. La verdad que tengo la dicha de tener la amistad de ustedes y qué gusto saber que amigos como usted está pendiente. Para don Fabricio Vázquez también, un hincha que no cambia el dial. Señor Cornejo, no cambia el dial por nada del mundo, ¿ah? Por nada del mundo. Don Fabricio Vázquez, un saludo cordial y está muy atento a todas las coberturas. Don Juan.
4: Oiga, quiero enviar también el saludo cordial para un buen amigo que tiene precisamente de manera personal, ¿no? Y también esta casa radial, Marco Galán.
2: Marco Galán,
4: sí, ya sabe el aprecio que le tengo a Marco. Nos dice, hola Juan Diego, buenos días, saludos para usted y para Pedrito. Lo único que le ha crecido a la señorita Laura es el cabello. Porque futbolísticamente nada que ver. Bueno, Marco es
2: contra el Becasese.
4: Becasese,
2: ¿no?
4: Sí.
2: Don Fabricio Vázquez responde, mire, sí ha estado en sintonía.
4: ¿Y usted duda?
2: No, es que ya estaba tomando lista, como dice alguien. Gracias por el saludo, dice don Fabricio Vázquez, nos responde. Gracias, la verdad que, Fabricio, un gusto enorme saber que está en nuestra sintonía. Un gran hincha del Cuenca, hincha de la selección, va con sus hijos al estadio, un querendón realmente espectacular, don Fabricio Vázquez del fútbol, y ahora pues atento a todo lo que hace el Deportivo Cuenca, queridos amigos. Seguimos entonces, vamos de inmediato con el partido del día domingo, mi estimada Selena. ¿Qué análisis tiene del partido del día domingo entre Ecuador y Costa de Marfil, partido que se juega a las 18 horas en la ciudad de Filadelfia, 18 horas hora de Ecuador, porque será 19 horas, una hora más, hora de Filadelfia en relación a Ecuador.
4: Sí, claro, vamos a ir con eso. Luego vamos a escuchar al técnico de la selección ecuatoriana, también a Becasese. Hay una nota larga, pero muy sustanciosa, antes del debut que tendrá ante Costa de Marfil el próximo día domingo. Un saludo también para Santiago Durán. Santiago Durán también nos escucha. Él nos decía que vive en el sector de Manhattan. Así que hoy recibimos la llamada de él dándonos la bienvenida a los Estados Unidos. Así que, Santiago, también enviamos un abrazo, oiga, muy especial. La gente se está sumando y los números van creciendo, ojo.
0: Sí, oiga, a propósito. Gracias, de los saludos.
2: Si sigue, oiga, Daniel, si siguen creciendo los números, nos quedamos de 8 a 10, ¿ah? Ese es el reto.
4: O sea, permanentemente.
2: Permanentemente, claro, pero los números tienen que decirlo. La audiencia, dígalo, don Daniel.
0: Oiga, aprovechando que están mandando saludos, también saludos por acá, que nos envía un mensaje don Miguel Dele, que hace un rato también Juan Diego ya lo mencionaba, dice...

0: Trump está enviando al migrante a detener gente que no tiene estatus legal. Muchos por miedo no van a ir a los partidos. Por lo menos en el Mundial tenían que parar los arrestos y deportaciones.
1: Bueno, yo tenía situación. Entendido que sí iban a hacer algún tema de negociación. Lo mismo que pasó, por ejemplo, para el tema de la final del Super Bowl. Tenía entendido allá, por lo menos ese día dijo Trump, no los vamos a estar esperando afuera con redadas.
0: ¿Y usted le
1: vayan
0: cree?
1: Tranquilo. No le creo, pero es lo que se dice, así que como información también cabe destacar.
2: A mí, bueno, esa es la información de la parte oficial, ¿no? Del bloque oficialista, las autoridades, pero de la zona, digamos, ya de lo que la gente como tal que está allá, se manejan otra información. Y les habían dado todo lo contrario, que tengan mucho cuidado porque puede haber muchas redadas a la salida de la Copa del Mundo.
0: E incluso en diferentes medios, acá el señor Reynoso y el señor Cornejo lo propio mencionaban, y otros medios, por ejemplo argentinos, que ayer estaba revisando algunos medios de estos, decían que la verdad es que ni siquiera se percibe que se está viviendo una Copa Mundial en Estados Unidos.
1: Es que está muy, muy áspero el clima, creo yo.
3: Pero, oiga, ahora sí estamos sintiendo el tema este de
2: ahora
3: la rigurosidad del calor. Sí, ahora ya.
1: Ah, del clima, si quieres.
2: No, nosotros decimos el ambiente mundialista.
3: El ambiente no hay, el ambiente no es mucho. Sí, perdón. Acá estábamos leyendo un mensaje de don Paul Salamea, que dice, Juan Diego, éxitos de la cobertura y transmisión de un mundial lleno de sorpresas. Saludos.
4: Sí, la verdad que lo que apunta a Selena, Daniel y Pablo tiene mucha razón. Hemos estado en otras citas mundialistas, en las banderas, la ciudad, dando la bienvenida en diferentes idiomas, hablando del Mundial de Fútbol. En el aeropuerto, John F. Kennedy y el señor Cornejo, cuando usted salía de sala internacional, en mi caso, que veníamos directo, el vuelo de Avianca hasta Nueva York, no hubo algo relacionado al Mundial. Tampoco usted que salió en el vuelo nacional en American Airlines, tampoco tuvo eso, mi estimado Juan Diego. Es decir, no había un stand hablando del Mundial en donde se da la bienvenida a los extranjeros. Nada alusivo. En las calles tampoco. Recién ayer sí vi algo positivo, Juan Diego. Desde Nueva Jersey hasta Manhattan hay un tren que está pintado con la bandera de Ecuador. Es decir, hay algunos trenes que están con las diferentes banderas de los países del mundo que han pintado. Hay un tren con la amarillo, azul y rojo como lo más llamativo. Nosotros ayer estuvimos dando un reporte desde Manhattan y la gente nos ubicó, y obviamente Ecuador con la camiseta de Ecuador. Pero de allí más estaban viendo lo que pasaba en la final de la NBA, que ganó por un punto a propósito de los Knicks.
3: Oiga,
4: a San Antonio.
3: Una locura ayer, ¿se acuerda cuando estábamos por Manhattan?
1: Oiga, tendrán cuidado porque donde pierden los Knicks va a ser ahí una situación incomparable. De verdad, hay muchísimas, las estadísticas te dan que hay muchísimas muertes allá por el tema de cuando pierden los Knicks.
3: Hubo presos ayer.
1: Bueno, fue un partido bonito. Fue uno de los mejores partidos de baloncesto que se ha visto dentro de la NBA.
3: Estaban 29 puntos abajo los Knicks.
1: Y 30, y lograron 30 puntos abajo.
3: Y lograron superar ese tema. Oiga, gracias a la gente también de Radio Impacto Satelital, que están también recogiendo la señal de televisión en Nueva York. Sí. Acá nos envían incluso las fotografías. ¿Ves?
4: Perfecto, gracias.
3: Hay un video también.
4: Gracias a Radio Impacto, entonces. Es Suceso Deportivo 2.fm en Quito, está también con la señal Radio Márquese, están con la señal de Radio Visión 106.1.
3: Oiga, para Walter Ordóñez también enviamos el mensaje, para nuestro colega, dice, sí. Me saludo, pues, dice.
4: Ah, ya, claro, saludo.
3: Claro, no, está bien, guagua que no llora, no mama. Dicen, ¿no? Acá hay otro, buenos días, JD, Pedrito y amigos de Visión, como todos los días en sintonía. JD, para usted, ¿qué opina Manso o Fleitas como director deportivo de Deportivo Cuenca?
4: Qué linda pregunta. Miren, Fleitas o Manso, el que estuvo más tiempo, el que se encariñó más de Cuenca, Fleitas. Daniel Manso,
3: si me pregunta,
4: un espectacular, uno de los talentos más creativos que ha llegado al Cuenca en toda su historia.
3: Sí, para mí, si me hacen escoger, yo diría que Fleitas.
4: Fleitas.
3: Fleitas.

0: Sí, incluso por su aspecto de comunicacional y todo, creo que Marcelo Fleitas, si entre los dos me dan a escoger, digo, porque puede ser que sea otro.
1: ¿Con quiénes se quedarían, compañeros?
2: Oiga, lo que pasa es que se está confundiendo a Damián Manso jugador con el Damián Manso profesional, en el caso de la gerencia deportiva, ¿no? Claro. Porque dice, no, Manso fue un crack, fue todo un todoterreno y todo lo demás. Sí, sí, sí, pero no va a venir el Manso jugador. Se está buscando gerente deportivo, no se está buscando un enganche, un número 10 en ese aspecto. Y por eso es que, en mi modo de ver, el gerente deportivo del Deportivo Cuenca tendría que ser un hombre que obviamente ya tenga su grado de experiencia, que tenga su grado de conocimientos en el mundo deportivo, en el ambiente del fútbol ecuatoriano.
3: De contratación.
2: De contratación, en el tema también legal, por supuesto. Y sobre todo que venga a ser de tripas corazón, porque aquí en el Cuenca no es que va a encontrar abundancia o va a encontrar todos los recursos necesarios para que el equipo funcione, okay, sino
3: Fleitas
2: va a tener
3: mejor,
2: que ser, ¿no?, malabares para que con lo poquito le alcance.
3: Decía, Fleitas suena mejor. Yo coincido con Juan Diego, porque Fleitas incluso ya ha hecho de director técnico, conoce el ambiente de los movimientos de pases y todo eso, mucho más que Manso, ojo, en ese sentido. Claro, luego está el aporte que decía Juan Diego, a ver hasta dónde termina siendo aporte que el hermano sea empresario, porque puede ser contraproducente y dice, mi hermano es empresario, y empieza a traer jugadores del hermano. Y por ahí puede ser que eso no resulte muy favorable. Oiga, por acá me dicen el Negro Becerra, Deportivo Cuenca. Pero al barrio Deportivo Cuenca para jugar el Mundialito de los Pobres.
0: Ah, bueno, que diga.
1: ¿Va a jugar al Mundialito? Oiga, a propósito, y eso es verdad. Mire, le tengo el nombre del caballero que se comunicó con nosotros del barrio de Deportivo Cuenca para jugar el Mundialito. ¿Va? Estaba solo a una firma de jugar el Mundialito de Pobres, Raúl Becerra. Atención. Le digo exactamente, porque ellos están tratando de sacar recursos. Don Leonardo Ortiz es el principal del barrio Deportivo Cuenca, quien nos decía que está a una firma, Raúl Becerra, de jugar el Mundialito por el barrio Deportivo Cuenca, que está ubicado detrás del Camal, allá en donde estaba...
4: Cerca del complejo de Patamar.
1: Sí, donde estaba el... Sí, por favor.
4: Escuchar lo que nos dice un hincha.
3: A ver, algo pasó, no,
5: sí, parece
3: no
5: que
3: los
5: nos
3: escuchamos.
5: Fuimos con la señal.
3: No.
5: Parece que nos fuimos con la señal, no pasa nada. Señor Daniel Montalbán.
3: Bueno, vamos a ver si podemos ahí retomar el audio JD, porque algo pasó con el tema.
0: No sé, ahí sí nos escuchan, ¿no es cierto?
3: Ahí está,
0: Yo tuve la culpa porque apagué el micrófono sin querer. Pero ya estamos bien. Escuchemos este audio, a ver qué nos dicen.
6: Don JD, muy buenos días. Cuidado, le lleve, ya sabe, esos lugares. Don Pedrito, en la Chinita. Oiga, y le dicen a don Pedro, ya creo que se olvida. Debe darle un poquito de sardina. ¿Cómo va a decir que Fleitas le quería llamar al Cuenca? Si él se mandó a mudar con Mariano Mina, él, Krimovich. Arrímele, hable serio, dígale. ¿Qué le está pasando? Yo sé que ya también tenés 85 años. También a veces pierdo la memoria, pero no. ¿Cómo vas a decir que Fleitas te quiere más?
0: Bueno, hay otro argumento de un hincha, ¿no? Sobre el tema Fleitas.
1: Para enviarle un saludo.
0: Andrés Ramón.
1: Don Andrés, qué gusto saludar. Oiga, don Andrés, digo, yo siempre me acuerdo las cosas buenas. Soy honesto. Las cosas malas no me acuerdo. Así es que perdóneme. Eso lo hago de mi vida. Vamos con otro audio. ¿Qué dice la gente, mi estimada Selena? ¿Qué dice la gente? Pero no me acuerdo de esas cosas. No recuerdo, pero
0: pasó.
1: Claro,
3: oiga, Peter, pero en su vida personal está muy bien, porque claro, no es rencoroso, pero en el periodismo como tal, claro, sí hay que tener referencia de eso, lo que dice por ahí el hincha.
1: Sí. No, tiene mucha razón. Pero también mi forma de ser, ¿no? Generalmente no,
3: claro,
1: me acuerdo.
3: Claro.
1: Pero hay gente que le ha tratado mal al Cuenca y se lo ha dicho. Marcelo, quedamos de que cuando tuvo que jugar en la cancha lo hizo bien. Y aquello de ya irse, cómo salió, me parece que demandó o no al Cuenca, ya eso es parte de él, y a veces, por ejemplo, yo no entiendo cómo Luis Fernando Saritama le demandó al Cuenca por 6 meses y va a ganar $140,000. Por un par de monedas se va a echar a una ciudad en contra.
0: Sí, pero el no haber asistido a la cuando la se tenía las comparecencias, claro, pues, por ese tema, o sea, ya él no es culpable.
3: Claro, ¿qué culpa tiene?
1: Tampoco es solo
0: de Saritama. A ver, yo hablé con el abogado de Saritama y él me dijo, mire, Juan Diego, si es que venía la dirigencia de Cuenca y le decían, vean, tenemos $70,000 para pagarles, aceptan, y vamos a aceptar, dice. Pero ahora ya como pasó el tiempo, ya ni siquiera nos responden el teléfono ni nada por el estilo, los 141,000 está ahí. Y va subiendo cada vez los intereses.
1: Pero gracias al señor Ramón, dice que no acepte ninguna invitación suya al barrio de las Chinitas, ¿qué es eso?
0: Usted ha de saber, pues.
1: ¿Cómo voy a hacer? Si usted me está diciendo que usted me estaba
0: o sea, su grado de hipocresía es tal. Usted me estaba hablando ayer de italianas, de chinitas. Y valen menos que en Ecuador, me estaba contando.
5: Oiga, no sé si.
3: Sí le creo.
5: Oiga, no sé si es el calor o qué, pero se nota un color rojo en su cara, señor Reynoso. Impresionante. No sé si es el calor.
1: A mí me sorprende.
0: Es la vergüenza. Lo expuse. Usted diga, como dice Derbez, ya nos
5: exhibiste. Nos exhibiste.
1: Vamos de inmediato con nuestros oyentes. ¿Qué dice, por favor? Atentos.
7: Hola. Don Pedrito, buenos días, un saludo muy cordial. Nelson Morocho le saluda, deseándole todo lo mejor en esta nueva experiencia internacional de las tantas y tantas que ha tenido mi don Pedrito. Felicitaciones a don Diego Cornejo también, un lindo dúo, esperando que le salga muy bien la transmisión en este mundial. Estaremos pendientes todo este mes de las transmisiones de ustedes. Y sobre el gerente deportivo, recuerde que Piojo Manso se fue de una manera medio chusca de aquí del Cuenca. Decía que iba a retirarse del fútbol, que por eso se va, después apareció jugando en otro equipo en Argentina. Entonces, no, como persona no dejó un buen recuerdo el Piojo Manso. Como jugador tal vez, pero como persona no. Muchas gracias, mi don Pedrito.
1: Gracias a don Nelson. También, mire, entonces hay también la manera de Damián Manso. El asunto que Damián estuvo en Cuenca, jugó bien y tuvo otra propuesta. Claro, la gente se encariñó con él, quería que siga, pero hasta allí el tema.
0: Oiga, hay otro criterio acá que nos dice, para mí, creo la verdad, Marcelo Fleitas, también sé que el zaguero Guerra, que estaba jugando en la Unión, están en conversaciones.
1: Pero Franklin Guerra para jugar.
0: Para jugar, claro.
1: Lo de Marcelo Fleita para el director deportivo, lo de Manso para director deportivo.
0: No me disgustaría, le digo, lo de Guerra. Yo sé que no está en el momento adecuado como cuando brillaba en el Nacional, por ejemplo. Pero para los zagueros con los que cuenta hoy Deportivo Cuenca, sí me parecería que sería un refuerzo lo de Guerra.
1: Hoy la gente, señor Cornejo, va a festejar bien. Ya sabemos cómo son los cuencanos de futboleros. Y después del fútbol, mañana la resaca. 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
1: 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Me dice, hola, don Pedro. Soy un exjugador del Cuenca. Le envío el número de Damián Manso. Pero ojo, no es de él, es el número de la esposa. Ella es la que maneja la agenda de Damián. Mira, ahí está.
0: Ha sido como usted, mire.
1: Ella maneja la agenda, ya está.
3: Ya, no sea cabrón.
5: Oiga, ¿sabe qué es lo peor? Que ni siquiera lo negó el señor Reynoso. Le tomó tanto. Sí, es verdad. Y dijo,
3: ya, Juan Diego, déjelo, por favor. Mire, ya está en el suelo, por favor.
2: Si así del segundo día en Estados Unidos de los dos compañeros, no me quiero imaginar cómo va a ser el resto de su estancia allá.
0: Oiga, yo estoy acá todos los días compartiendo con Pedro, pues en las noches más o menos 9, 10 que ya estamos descansando, la habitación, le llama a la esposa y él le da un resumen de todo lo que hizo en el día. Todo lo que hizo en el día.
3: Excepto lo de las chinitas.
0: No, bueno, no, eso ya no, pues ese ya ahora debe haberse enterado, pero ya noche seguramente va a tener la repelada del caso. Hay un mensaje nuevo que le dice, Manso sí fue votándole al Cuenca. Si Pleita se fue porque le pagaban mejor, eso habla cuando se fue al equipo del Emelec. Y hay audios también que han llegado, dice, las chinitas, las italianas, etcétera, es caro, se cheta para arriba, dice el Pedro Axel Mensaje. Vea, no le miento, vea quién manda.
1: Oiga, no se metan en esos terrenos, ¿verdad?
0: No, yo estoy...
1: Es parte de lo que están contando los amigos. Ay.
0: Oiga, dice Mansa...
1: ¿Saben quién debe estar riéndose todo? ¿Quién? Con Patricio Mamá.
0: Pero en el tren, porque carro no tiene. Oiga, dice acá, Manso trabaja en radio, es comentarista en Quito. Es más fácil que llegue. Él trabaja de comentarista en una radio.
2: Oiga, no, pero Fleitas también estaba laborando acá en el Ecuador, ¿no?
0: ¿En una radio?
2: No, en radio. Me parece que estaba como entrenador o como asistente o gerente deportivo en la parte... dirigencial estaba.
1: Nada, diga usted a los oyentes, ¿dónde está Marcelo Pleita? Para probar la sintonía nomás, porque aquí el querido ex jugador del Cuenca ya me mandó el número de Damián, así que es probable si nos comunicamos más adelante.
0: No, pues si puede, ahora sí, trate de hacer mientras escuchemos este audio de otro oyente.
6: Don JD, no pensé que usted era escudero y viuda de. ¿Cómo voy a decir que no es culpa de él? Él es todo culpable. Si el Cuenca tuviera verdaderos directivos, hicieran una contrademanda por daños y perjuicios al club. ¿Qué hizo él para el Cuenca? Nada, lo único que va a hacer es llevarse tanto dinero. Dígame, ¿qué hizo para el Cuenca? Trajo a los hijos de los amigos, ¿no es cierto? ¿Qué apostaron? Nada. Firmó formativas, dígame. Justamente juveniles, un caso, Uruchima, todos ellos. Dígame, ¿están ganando dinero y qué han hecho? ¿Qué han apostado? Otro, le trajo a un gamer a jugar. Oiga, imagínese. Mire eso nomás. Ahí nomás solo con eso ya pueden demandarle. Y aparte que hizo un contrato cuando jugaba Brana también, no recuerdo si era en Chile o en Uruguay, ganando del Cuenca, ganando del equipo extranjero. ¿A dónde se fue ese dinero? ¿Con quién? Dígame si. No creo. Mi don JD se me cayó, un ídolo.
0: No, que no se le caiga. Yo fui incluso.
1: A ver, señoras y señores. Le presento a mi derecha al escudero de Saritama, señor Juan Correa.
0: Lo peor que me puede decir usted es que yo sea escudero de una persona, que para mí sí le perjudicó al Cuenca. Saritama. Mi comentario iba en el sentido de que Saritama tiene razón de cobrar lo que va a cobrar porque el Cuenca no se defendió. No asistió. A las citas que tenía que ir judicialmente a defenderse. O sea, entonces, ¿qué culpa tiene Saritama ahí si la misma dirigencia se descuida? Ya le dije que en algún momento mandaron una justificación de que uno de los directivos incluso estaba enfermo. Le dije incluso de qué había justificado para no asistir. Así que los intereses van creciendo y el Cuenca va a tener que pagar más del doble de lo que podía haber arreglado en su momento. Pero de ahí que me diga el señor Ramón que yo soy escudero Saritama es una falsedad de toda falsedad.
1: Pero ya lo dijeron, escudero de Saritama, ya lo saben. Señorita Selena Rojas, apúntele en el cuaderno, escudero de Saritama, el señor Cornejo.
0: Sí, aquí sí.
5: Oh, pero si con tantos apodos entre los dos acabamos un cuaderno.
0: Claro, no, o sea, a mí me diera vergüenza ser escudero de Soler como usted eres.
1: En su tiempo.
0: Claro, no, acuérdese, había una disputa en que Soler sea técnico del Cuenca o que llegue Duró en su momento o que se lo ratifique también al doctor Páez. Y usted lo apoyaba a Soler.
1: Yo tuve un problema con Soler y fue grande en Cuenca. Y sin embargo, yo no soy rencoroso, no sé si será el señor Soler, entiendo que no, y bueno, seguimos llevando, pero
0: él se llevó más.
1: Pero el problema fue más fuerte.
5: Oiga, señor Cornejo, yo siento que usted está con vibra de viernes, pero de viernes en otro programa. Creo que se está confundiendo, se están mandando unos cachos buenísimos acá. Pero no pasa nada, ¿eh?
2: Se están perfilando ustedes dos para los quiños del año. Se están dando con todo.
1: Eso le gusta a la hinchada, eso le gusta a los hinchas. Que salgan todas las situaciones.
0: No, es que la misión de un programa es informar primero, como es este espacio, creo que lo está cumpliendo de manera efectiva, y también es entretener, que es fundamental.
1: Sí. Y le gusta a la gente, ¿no? Le gusta.
0: Pero además que el señor Reynoso da siempre papaya.
1: Le saco a la Lipsia. Saludos a propósito a Ronnie Candela. Está escuchando la radio, Ronnie, me acaba de informar.
0: Ah, mire, saludos para Ronnie también.
1: Ronnie Candela está escuchando la radio, muy amable a él, siempre un asiduo oyente. Saludos en la capital de la República, a don Luis Quirós, queridos amigos. Luis Quirós en la capital de la República. Nuestro colega de Radio La Red también está escuchándonos, siguiéndonos. Gracias a Luis. A don Alberto Vélez, nos está escuchando allá en Tarqui. Don Alberto me expone de que si es se puede no transmitir el fútbol en pantalla gigante, o se puede ver el fútbol en bares, en discotecas. Sí,
0: sí, sí.
1: No hay problema. Se puede ver.
0: Incluso organizaron, no sé, ahí en la 12 de abril estaban.
5: Oiga, lo que pasa es que hay nuevas reglas por parte de la FIFA, y si fuera bueno de conversarlo de eso después de la pausa, si nos damos un tiempito, pero hay un montón de multas altísimas con respecto a restaurantes que puedan, o bares que puedan hacer algo mucho más grande y que no tengan los permisos de la FIFA. Hay una multa aproximadamente de $50,000, me parece. Le doy al volver de la pausa, si le parece, para poder charlar un poquito también al respecto.
3: Allá, en los lugares donde están organizando.
5: Sí, ya le doy el tema de las reglas.
1: Claro, entonces hay que informar que eso no es para Ecuador, pero sin embargo vamos a escuchar todo ese informe de Selena. Vamos a ir a la pausa, mi estimado Juan Diego, porque a esta hora, ¿sabe qué extraño de mi tierra?
0: ¿Qué
1: de
0: extraño?
1: Mi querida tierra, los ceviches.
0: Los ceviches. Yo le invito para que vaya a cevichería.
1: Para que vaya. Yo le invito para que vaya, no me invita para comer.
0: Pero
1: no.
0: Que vaya al hincha, le dije. ¿No? A usted no le estoy parando ni bola. Yo al hincha le digo.
1: Pero también invite. Pues sí.
0: No, se portó como para que le invite. 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
1: 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Estamos ya con Damián Manso. ¿Ah? Le consultamos. Hola,
0: cierto,
1: Damián.
0: Cierto.
1: Sí, qué placer enorme saludarle, estimado Damián. Desde Cuenca, Pedro Reynoso. Pedro, buenos días. Pedro, buen día. Así que ya vamos a dar más información más adelante, ¿ah? ¿Eh? Ya vamos a dar más información.
0: De primera mano, ¿ah?
1: De primera mano. Saludos a Paulino Vergara. A ver, ¿qué dice don Paulino? Don Paulino, a ver, dice: ¡qué goce! El uno mandarina y el otro escudero. Y así, poco a poco, por último, tan pronto ya quieren ir a donde la chinita. ¿Cómo molesta? Dice, ¿cómo se molesta? Ja, ja, ja. Me han alegrado la mañana.
0: No, Paulino. Es el objetivo, gracias. A Paulino, que se portó 10 puntos. Paulino nos fue a ver, les cuento, a las 2 de la mañana desde el aeropuerto John F. Kennedy.
1: Sí.
0: De ahí nos invitó. También pudimos saborear un rico sándwich gigante de eso. Bueno, no, 10 puntos, Paulino, ya tendremos oportunidad.
1: ¿Y qué más?
0: Y una gaseosa.
1: ¿Gaseosa?
0: Una gaseosa, sí. ¿Gaseosa? Oiga, no me exponga. Por favor.
1: Ay, ay, ay. Señor Cornejo, a él, para que le conozcan a mi caballero a mi derecha, a él le gusta exponer y que no le exponga. ¿Sí ve cómo es el señor Cornejo? ¿Ah?
0: Bueno, ya terminó para poder ir con la publicidad.
1: Vamos con la publicidad, vamos con la publicidad.
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14: Las 9:45, retornamos de la pausa. Bueno, estamos ya en la recta final acá de la programación de Al Borde del Campo. Señor Cornejo, señor Reynoso, algo más en referencia. Ah, no, la señorita Rojas que nos iba a comentar respecto a este tema de los bares y de que no se podía justamente realizar este tipo de eventos en medio de lo que será el Mundial, donde están las sedes, ¿no? Hay que aclarar, claro, en el resto de países, bueno, habrán las posibilidades de hacerlo, incluso en acá en Cuenca habrá incluso algunos eventos en referencia a esto, el fanzón. Claro, eso tiene ya permisos de la FIFA, ¿no? Pero de ahí luego, claro, está independientemente de lo que usted quiera hacer, claro, en su local o lo que desee. En ese aspecto no hay impedimento, claro, acá.
15: En Estados Unidos es lo que estamos hablando y refiriendo.
14: Claro, que habrá multas.
15: Claro, porque de ahí acá.
14: Porque si no, le digo, ya entraremos en una especie de un régimen
0: Oiga, pero igual durísimo los precios.
15: Internacional también.
0: Igual le digo durísimo los precios, o sea, las sanciones en general, con alguien que quiere incumplir de alguna manera estos requisitos que te pone la FIFA, de verdad es para que se hagan millonarios tranquilamente. O sea, son tan exclusivos. ¿Más? Sí, de verdad. Les digo, son tan exclusivos esos derechos que, bueno, luego no se lo tiene. Señor Cornejo, señor Reynoso desde Estados Unidos.
14: El audio.
16: A ver.
14: Ahí está.
15: Ahí.
16: Sí, no, ahí estamos. Les decía entonces, ya en la parte final, ayer se realizó un trabajo también con varias personas fuera del estadio MetLife.
17: A ver, repita, Med.
16: No, MetLife. Perfecto.
14: Traiste el vengativo, pero.
16: Te vengo, sí. Le hice de adrede para que quede bien. No.
17: Vamos con nuestro querido Arturo Thiago Marañao, colega de Brasil, queridos amigos, que habla sobre Brasil, cómo está la selección de Brasil. Recuerde que jugará el equipo brasileño acá en la ciudad de Nueva Jersey. Queridos amigos, el grupo de Brasil es con Marruecos, Escocia y Haití. Es decir, Ricardo Adé, el zaguero central el jugador de liga, va a enfrentar, defendiendo a Haití, va a enfrentar a Brasil.
16: Creo que es un grupo pobre, muy asequible.
15: Pobre Haití, ¿no?
16: Sí. Escuchemos, ¿qué les parece, compañeros?
0: Sí, vamos a ponerlo ahora entonces para escuchar. Señor Reynoso, ¿en español, en portugués, en qué le hizo la entrevista?
17: En español.
0: Ok, claro. Muy bilingüe entonces el colega, vamos a escuchar.
18: Amigos de la República del Ecuador, cada vez más se acerca a la hora cero para el debut mundialista de la selección de Brasil. Juega contra Marruecos el sábado a las 6:00 p.m, queridos amigos. Y está con nosotros nuestro colega Thiago Marañao. Bienvenido, Thiago. ¿Cómo está Brasil para este juego? Primer partido contra Marruecos.
19: Hola, mucho gusto. Un abrazo a todos de Ecuador. Sabes que no sabemos cómo está Brasil, porque el míster hace mucho misterio, no sabemos si cómo está. Neymar no está bien, sabemos que Neymar no va a jugar por los primeros 3 partidos, por lo menos, una vez más. No sabemos quiénes son los delanteros, en medio, creo que Paquetá, creo que Cunha, adelante. El portero Alisson también era una duda, entonces hay muchas dudas de Brasil cómo está jugando. No somos más favoritos al título como en otras veces.
18: ¿Por qué considera usted que no son favoritos?
19: Porque los resultados de los últimos años, en una fase también de transición, los más grandes, los más conocidos de otros mundiales no están. Neymar no está bien, que es lo más grande de Brasil hoy. Bueno, tenemos Vini Junior. Vini Junior es bravísimo, me encanta, pero no está jugando tan bien por la selección. Por Real Madrid, entonces no estamos tan seguros, pero muy contentos de estar acá.
18: El grupo parece no ser tan complicado: Marruecos, Haití y Escocia. Vale. Haití es una selección de las que debuta, sí, de las nuevas, ¿verdad?, del mundial. Escocia no es muy habitual de los mundiales y Marruecos sí. Parece que el grupo sería asequible.
19: Sí, pero Marruecos es fuerte. Claro. Tiene Hakimi y otros jugadores fuertes. Creo que tal vez Haití no sea así, debut, ¿no? Primera vez. Pero Escocia es fuerte, defensivamente muy fuerte. Bien, es eso. Bueno, mucha suerte para vos también.
18: Claro.
19: Acá.
18: ¿Cómo está el profe Ancelotti? ¿Cómo lo ha recibido? Porque él es un técnico de mucho prestigio.
19: Sabe que habla portugués muy bien.
18: Ya.
19: Habla portugués, ya sabe cantar las músicas, es una persona muy querida, pero no sabemos dónde, poco tiempo. Y se quedará con la selección por otros 4 años. Entonces.
18: ¿Cuántos miles de brasileños creen que vienen de Brasil para apoyar a la selección?
19: No tengo información, pero yo estoy acá un día y veo brasileños por toda parte. Ya. Estamos en Nueva Este, en Nueva York, y hay brasileños por toda parte.
18: Perfecto. ¿De qué medio es usted?
19: Perdón.
18: ¿De qué medio periodístico?
19: Se llama KCTV.
18: ¿De dónde es?
19: De Brasil.
18: ¿De Brasil?
19: De Brasil, de San Pablo y de Río de Janeiro.
18: De San Pablo y Río de Janeiro, perfecto.
19: Bueno, mucho
18: Linda
19: gusto.
18: Ciudades, muy amable.
19: Sí, gracias,
18: muy Ecuador, amable. ¿Qué cree que pase? Tenemos el grupo de Ecuador, Alemania, Curazao, okay, y Costa de Marfil. ¿Qué cree que pase con
19: creo
18: nosotros?
19: Que
20: difícil. Ecuador y Alemania.
21: Costa de Marfil muy fuerte. Ganó de Francia.
17: Sí, ganó 2-1.
21: Entonces, suerte.
17: En portugués, despídese de Ecuador, por favor.
21: Chao, pessoal. Un abrazo para Ecuador. Un abrazo.
17: ¿Qué es lo que dijo?
21: Un abrazo, un gran abrazo a Ecuador.
17: Gracias, señoras y señores.
15: Ahí estaba.
0: Hay que desmutearlo, Peter, va.
15: Ahí estaba.
17: Sí, sí, sí. Oiga, y le ofrezco los próximos días. Hicimos un mano a mano, cantando un gol este servidor y cantando un alemán. ¿Sí o no, señor Cornejo? Esa nota va a estar que revienta, ¿eh? Eso está buenísimo.
16: No, me consta porque lo vi, pues. Lo escuché.
17: Lo vio. Esa nota va a estar espectacular. Así que a un alemán cantando un gol. En alemán.
0: Oiga, si me la puede pasar, buenísima, ¿eh? Sí, bueno, la puede pasar como documento, mejor.
15: Le iba a hacer una pregunta, pero creo que mejor queda para la sorpresa en cuanto a esto, porque no en todos los países la palabra o el término gol es el mismo significado, ¿no? Algunos no dicen gol, entonces. Pero vamos a dejarlo ahí para que en el momento sea Peter que nos sorprenda.
17: Sí, imagínese, la entrevistaba y el señor Cornejo traduciendo con la app. ¿Ah? Él traducía. Es una nota de locos.
16: Es muy buena porque
15: literalmente
16: es también. Sí, y creo que la radio podría sacar mucho provecho de esa nota. Sí, de esa situación. Oiga, le enviamos el link de la entrevista con Becasese, con el técnico de la selección, para ver si lo podemos escuchar unos minutos antes de ir terminando también el programa, porque acá tenemos las 10:52, pero en Ecuador son las 9:52 minutos.
17: Sí, pero trabajamos a las 2:00 PM, hora de Ecuador, hora de Estados Unidos, vamos con el fútbol. A la 1 claro, de Ecuador.
16: A la 1 de Ecuador ya estamos en línea directamente para llevarles la inauguración del Mundial.
17: ¿Puede ser hasta unos minutos antes? Depende. Todo depende, sí. Con la inauguración del Mundial.
16: Yo también tengo vida social.
17: ¿Ah, qué entiende? ¿Ya invitación?
16: Claro, usted ya quedamos. Claro, tenemos una invitación hoy día para un almuerzo.
17: Un almuerzo, bueno, nos vamos.
16: No. Me invitaron a mí solo. ¿Sí vieron cómo se coló? ¿Sí oyeron? Sí. Nos vamos, dice. No.
17: Oye, ¿y para cuándo la invitación de Patricio Mamán?
16: No sé si después de lo que usted dijo hoy nos invitará. Oiga, me enviaba un mensaje.
17: No digo, yo no dije nada, yo salí en defensa, señor Mamá.
16: Dice que es más barato tener un Uber que tener vehículo acá por el tema de los peajes que se pagan.
17: Sí.
16: La gasolina. Entonces, eso es, el señor Guamán nos vendrá a ver en Uber, supongo, ¿no?
15: Oiga, sí, dale. Por acá informó Pato Guamán, por acá informó que le va a pasar nada más el horario de los trenes y de los buses para que
22: ya vayan. Justo le iba a decir, dense por bien servidos de que les mande la ubicación.
15: Sí.
16: Bueno, con que pague la comida y el, ¿cómo se llama? Y los las golosinas, de luego no hay problema.
17: Vamos de inmediato con Becasese, señoras y señores.
23: For this change to happen, leaders, workers, and above all, that the
0: okay, si está en inglés no la vamos a poder escuchar.
23: Protagonists can enjoy it, right?
24: Or how did you start to realize that they started to believe?
0: No la vamos a poder escuchar en inglés. A lo menos que nos traduzca, señor Reynoso.
15: Ah, bueno, le hicieron la entrevista en inglés, John y Peter.
16: Bueno, ¿no entendieron entonces ustedes?
0: No, pero tradúzcanos, ¿qué pasó?
17: Es lo que
16: digo. Bueno, le voy a ir traduciendo, ponga y voy.
22: Dele, para ver.
23: Yes, that's a really good question and something really crazy because today, with the passage of time, I was...
0: Okay.
16: Dice que está muy contento de estar hoy en esta entrevista.
22: Bueno. No, clarísimo.
16: Sí. No, ya que no entiendan ustedes, no les quiero...
0: Oiga, yo prefiero escucharlo a usted, la verdad, porque luego me tomaré el tema con la traducción aparte.
16: Ah, perfecto. Oiga, 5 minutos ya antes de las 10:00 AM. ¿Tiene más mensajes, señor Reynoso, más invitados?
17: Tengo la respuesta de Paul, ¿cómo es? Del señor...
16: Manso.
17: A ver, porque me respondió ya Manso.
0: ¿Podemos prenderlo de la cámara, porfa?
16: Ya, listo, espérenme.
0: Que lo que pasa es que se ven muy simpáticos desde allá, desde Estados Unidos.
1: Y encima con sarcasmo.
17: No, yo sí la acepto. Usted no le cree a ella.
1: No le creo. No le creo.
17: ¿Por qué? No le creo.
0: Oiga, si no hubiese confiado en mí, no hubiésemos estado donde aquí estamos todos, ¿eh?
17: Claro, yo confío.
1: Bueno, ¿qué le dice Manso?
17: Para el final se lo digo.
1: Bueno,
15: al final del programa. Ya estamos en el final, Peter.
17: Vamos. Ya. Yo lo que pasa es que estoy buscando a Becasés. Yo quiero escuchar a Becasés.
1: No, pero
17: ¿cuál
1: sí
17: es la formación de Ecuador para el domingo a propósito, don Daniel? ¿Cuál sería la formación?
0: Oiga, pero mañana lo podemos tocar todo el tema selección, porque mañana todavía tenemos un día más para hablar del tema de la selección. ¿Sabe que yo tengo una entrevista acá con un colega también mexicano, que me parece que es un poco más coyuntural por el tema de que hoy juega México y de las expectativas que se tiene? No sé si lo podemos escuchar a él y luego va usted con el tema
17: vamos,
0: de
17: Marcelo. Vamos, encantado.
0: Va, perfecto. Entonces, vamos. Claro. Lo escuchamos a nuestro colega Emiliano Jiménez, por supuesto, desde México, que nos ayudó con esta nota para ver cómo viene la selección mexicana de fútbol.
2: Amigos de Radio Visión Cuenca, aquí su amigo Emiliano Jiménez, saludándolos desde la tierra mundialista México, donde pues ya estamos contando las horas para la participación, el debut de la selección mexicana, y por supuesto el arranque de esta Copa Mundial 2026. En este caso, comentarles rápidamente que la selección mexicana se encuentra ya lista para su debut. Ya desde hace más de un mes han estado en concentración con el técnico Javier Aguirre en la Ciudad de México. Los 26 convocados de esa prelista de 55, afortunadamente Javier Aguirre no tuvo cuestiones de lesión ya con esos 55 elegidos. Sí se afectó la lista con muchos nombres que se esperaban pudieran tener participación, pero creo que lo que más preocupa al día de hoy al aficionado mexicano es el hecho de que en esta lista se encuentran nombres como Santiago Jiménez, que no ha tenido mucha actividad por lesión, un Chino Huerta, que no ha tenido mucha actividad por lesión, y obviamente la gran duda: ¿quién va a ser el portero de la selección mexicana? ¿Será de nueva cuenta Paco Memo Ochoa, como lo ha hecho en los últimos mundiales, que por cierto va a ser historia junto a Cristiano Ronaldo y Lionel Messi? ¿Será el tal Arangel, un nuevo rostro en el arco mexicano que le podría dar mucha seguridad y que ya ha trabajado además con la selección a lo largo de esta clasificatoria y lo que es evidentemente la preparación mundialista de México? Aún con todo esto, creo que no es tal vez esa convocatoria que le dé al pueblo mexicano esa esperanza de que se pueda llegar al quinto partido, así que en este caso lo que se puede augurar para la selección mexicana, o es lo que se puede esperar un poco, es que pasen de fase de grupos y muy seguramente hasta ahí llega el camino de esta selección mexicana debido a la falta de ritmo de muchas de sus grandes estrellas, incluyendo su capitán Edson Álvarez, que también ha estado bastante mermado con el tema de la selección debido a lesiones. Amigos, saludos hasta Bello Ecuador y recuerden seguir Radio Visión Cuenca. A través de acá tendrán toda la cobertura del mundial.
15: Bueno, muchas gracias también a nuestro colega en la capital mexicana, que en minutos nomás se inaugura el mundial. Peter.
17: Buena vocalización, buena dicción del colega. Buena dicción, buena vocalización. Qué manerita de hablar. Muy bien, excelente los mexicanos.
0: Arriba Aguascalientes, es de Aguascalientes, va.
17: Aguascalientes, perfecto.
0: Señor Reynoso, ¿tiene novedades que contarnos, alguna bomba por ahí?
17: Damián Manso, me deja en un interrogante y dice: por el momento no voy a responder su inquietud. Es que vamos a buscar nuevas informaciones, nuevos datos periodísticos.
22: Pero entonces eso significa de que si hay interés.
17: Bueno, pero es que
22: no. Claro, no, porque si no le hubiese dicho no, categóricamente no, ni siquiera se han acercado a conversar conmigo.
17: Sí, ese es el tema. Pero hemos averiguado desde Cuenca y es verdad que está adelantada las conversaciones con él. 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
17: 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Señores, bajemos el tonón con ustedes, compañero Pablito. A la una estamos ya con la transmisión del fútbol. Señor Orellana, señor Montalbán, señorita Rojas, qué gusto saludarles.
22: Bien, bien, Peter, excelente chao, ahí chao. El informe, el programa y todo. Ya nos reencontramos en la inauguración del Mundial. Nos vamos, chau, chau.
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Y es hoy, es hoy, es hoy, como saben decir, ¿no? Como el meme de Stuart Little. Es hoy, llegó el día, es el mundial, ese día que esperamos por 4 años para celebrarlo, para festejarlo. No puedo creer que no tenga la canción del mundial aquí. ¿Qué pasa con la producción? Pero lo que sí tenemos es muchísimo ambiente mundialista ya. Que toda la radio se viste de mundial, ya que vamos a estar hoy empezando con la transmisión mundialista de Visión. Sabían que todos los partidos ustedes los pueden escuchar a través de nuestra señal. Sabían que todos los partidos los pueden sintonizar a través de la 106.1 FM y que nuestros compañeros del equipo de deportes van a estar ocupadísimos, ocupadísimos y lo que les sigue, ¿no? Con el mundial, con las transmisiones, con los partidos, con todo, todo lo que trae esta fiesta del fútbol. Y queremos escuchar todas las canciones de todos los mundiales, menos esa de Julieta Venegas, porque esa sí que está horrorosa, ¿no? La niña futbolista. ¿La escucharon ustedes? Al que le guste, cuénteme, levántenme la mano y díganme, me gusta, que todo bien, pero a mí sí que me parece horrorosa y súper polémica. Pero bueno, ahí hay para todos los gustos. Julieta Venegas también hizo lo suyo. No es la canción oficial de México, ni la canción oficial del Mundial, ni nada de lo que se ha dicho, pero sí para un evento cultural que se realizó con la Presidencia de México. Ella lo hizo, ¿no? Y no le fue nada bien. Sabían que en sus redes sociales desactivó todos los comentarios para que nadie pudiera comentarle cosas feas en su canción. Así lo hizo. Y se salió de ese problema Julieta Venegas. Pero bueno, es hoy, empezamos el mundial. 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

0: si no se acordaron de este tema mundial de Francia 98. ¿Se acordaron sí o no? Díganme la verdad. 1998, la Copa de la Vida con un Ricky Martin joven, guapísimo, precioso, vestido de negro, bailando, cantando, animando a un público increíble. ¿Se acordaron ya? Sí, ¿no es cierto? Así va el video donde se luce Ricky Martin, y hoy por hoy sigue siendo una de las canciones más queridas, más recordadas de todos los mundiales. Hay varias en realidad, ¿no?, que le gustó mucho a la gente. Por ejemplo, ¿se acuerdan de Alemania 2006 con Toni Braxton y el Divo? ¿Se acuerdan? Bueno, ya las vamos a estar poniendo. O las icónicas de Shakira, Waka Waka. ¿Cuál fue en Brasil 2014? También la de Pitbull con Jennifer López, que siendo sinceros, luego vino La La La de Shakira y pegó y gustó mucho más. Pero vamos a estar recordando algunas de las canciones de las Copas del Mundo. Si ustedes tienen alguna que fue su favorita, que dicen, esta para mí es una inolvidable, cuéntenme a través del WhatsApp 09-952-1615. Y cuéntenme también cómo se están preparando para ver este Mundial 2026. 4 añitos hemos esperado para vivirlo. Y ya sabes que aquí en Visión lo vives muchísimo mejor.
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va la música de Rey con Creo en Ti. Por acá me pusieron ya algunas canciones de las inolvidables de los mundiales, ¿no? Sin duda, Waka Waka, dicen acá. Perfecto, ya la vamos a poner. ¿Qué más? ¿Qué más nos dicen? Ay, esta canción no fue la canción oficial del mundial, pero cómo sonó de bien. No sé si ustedes se acuerdan de una canción que hizo David Bisbal para una marca de bebidas famosísima, ya saben, esta que siempre, además, tiene gran participación en los mundiales. Fue este tema.

esta canción. Es Sudáfrica 2010. Fue de las queridísimas del público. Y es que la voz de Bisbal es espectacular. Y el cantante canadiense con el que cantó, pues también espectacular, ¿no? Además, era un cantante somalí canadiense llamado Hnan, que convirtió junto a Bisbal este tema en un gran himno de la Copa del Mundo 2010, excelente. Por acá me dicen, ponga también La La La. Claro que sí, ya la vamos a poner con todo el gusto del mundo en un ratito más. 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Seguimos disfrutando de buena música a esta hora de la mañana y recordando algunos de los himnos de los mundiales. Vamos con el de este 2026. Me cuentan si les gusta.

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8: Estamos ya de regreso. Vamos a seguir revisando esas canciones que han sido tan queridas de los mundiales, ¿no? De las diferentes copas, de los diferentes torneos. Y por supuesto, nos decían el Waka Waka tan famoso de Shakira, que esta sí fue la canción oficial del Mundial 2010. También donde sonó Bisbal con ese tema tan recordado y querido que acabábamos de ponerlo. Pero este era el oficial de esa Copa del Mundo. Espero que les guste.

0: Papi Juancho.
1: Sonaba Maluma con su Hawái de vacaciones, escuchándolo aquí en Terapia Auditiva. Cuando son ya las 11:11, pida su deseo, manifieste lo que desee, porque son las 11:11 de la mañana, así que aproveche y diga puras cosas buenas y positivas, ¿no? ¿Qué más hubo? Déjenme pensar por acá. Brasil 2014, ¿se acuerdan? Ese mundial lleno de color, lleno de samba, lleno de Brasil para el mundo. Bueno, ahí también teníamos canción oficial y esta la interpretaban nada más y nada menos que Pitbull, Jennifer López y Claudia Leitte. ¿Se acuerdan? Díganme si se acuerdan o no se acuerdan, pero díganme la verdad, que esta era la canción oficial de Brasil 2014, ¿no? Sin embargo, hubo otra canción que sonó durísimo, quizá más que la oficial, y fue nada más y nada menos que una de Shakira, que definitivamente es la reina de los mundiales. La, la, la.

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1: 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Vamos a continuar con buena música el día de hoy, con recomendaciones, con saludos de nuestro público que se hace presente, ¿no? La siguiente es otra canción del mundial. Esta vez, pues, déjeme ver esta cuál fue. Esta me parece que fue en el 2014 sería. No, ese es el que hablábamos, ¿no? En Brasil, junto a Pitbull. Déjenme ver, yo los tenía listos por acá. Ya sé, esto fue Rusia 2018. Life It Up junto a Nicky Jam con Will Smith, que lo vimos ahí cantando, ¿no? Vamos a ver si es que se acuerdan de esta canción, si la tienen en mente como una de las favoritas de los mundiales o no tanto. Cuéntenme cuál fue una que a ustedes les haya impactado y que no se puedan olvidar.

¿Qué tal estuvo eso? Ahí está, otra de las canciones de los mundiales, ¿no? Hoy me han recomendado ustedes, se han acordado de algunas. La más votada, déjenme decirles que han sido dos. Bueno, pero la más votada, ¿adivinen cuál? Se quedó con más puntos, con más votaciones, con más gente que la recuerda. La Copa de la Vida de Ricky Martin. ¿Qué les parece? En el puesto número uno de esta mañana. Apenas yo dije canciones del mundial que les gusten, que les hayan impactado y que ustedes sientan que son inolvidables. La Copa de la Vida, la Copa de la Vida, la Copa de la Vida. Ricky Martin, Francia 98. Todas las respuestas empezaron así. Después se sumó, quedando en el segundo lugar, pues precisamente Waka Waka, ¿no? Con el tema tan recordado de Shakira en la Copa del Mundo 2010. Por ahí también votaron y me pidieron esa canción de Bisbal, que es más, me hicieron acuerdo que fue una que surgió precisamente en ese Mundial 2010. Déjenme ver, votaron por La La La, la que acabamos de escuchar también. Y voy a cerrar este recordatorio con una canción bonita también, que fue, déjeme ver, esta fue de el 2006, Mundial 2006, canción oficial del Mundial de Alemania, The Time of Our Lives, así, interpretada por el grupo vocal Il Divo y la cantante Toni Braxton, ¿no? Tuvo también otros temas, por supuesto, que fueron muy conocidos, como siempre se hace en los mundiales, que hay un montón de canciones que salen, pero pues una resulta la oficial. Y esta vez fue este tema. Escuchémoslo antes de irnos a la pausa.

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3: Último bloque de terapia auditiva, ya casi, casi dándole paso a nuestros compañeros, porque es hoy el día que arranca el mundial y que Visión se pone totalmente mundialista para disfrutar con ustedes todo este tiempo de fútbol. Pero nosotros vamos a aprovechar este último bloquecito de música y vamos a hacerlo junto a Gloria Trevi. Empezamos así.

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Vamos a escuchar a Chayanne con esto que se llama Salomé.

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1: Comenzamos nuestro noticiero, son las 12:05. Bienvenidos a la información. Nos quedamos junto a ustedes hasta las 13:00. Gracias a quienes nos acompañan en la señal de 106.1 FM para Suay Cañar. Gracias también al público que nos escucha en la página web y en la aplicación para smartphones. Las redes sociales de la radio siempre habilitadas a su disposición. En Facebook somos Radio Visión Cuenca NX, @RadioAlvisión. Mientras que en Instagram y TikTok nos pueden encontrar como Radio Visión 106.1 FM. En este momento vamos a revisar algunos de los titulares destacados para esta jornada.
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1: Queremos darles a conocer lo que publica Diario El Universo en su edición digital. José Cabrera asume la presidencia del Consejo Nacional Electoral. Esto tras remover a Diana Atamaín. El cambio de autoridad se dio en este jueves. No asistió el consejero Enrique Pita. Seguimos revisando información desde este diario. Se activa el ambiente preelectoral. Inscripciones para ser vocal.

AEP y Fernando Cornejo, dice otro de los titulares. De Metástasis, Purga y Plaga, el caso Magnicidio FB. ¿Cómo se conectan cuatro investigaciones con el asesinato de Fernando Villavicencio? Otro de los titulares encontrados el día de hoy en diario El Universo. La fiebre mundialista ya se vive en los aeropuertos de Estados Unidos y Ecuador. Seguimos con noticias. Falsa alarma obliga a confinar a parte del Pentágono. BIES ofrece opciones para refinanciar y reorganizar deudas hipotecarias. Son algunos de los temas destacados de hoy. La triste apodera de Nueva York, los colores de la selección ecuatoriana, pintan la línea 7 del metro en la Gran Manzana. Esto con respecto también a nuestra selección y, por supuesto, al Mundial. Seguimos revisando noticias. Más de $430,000 se destinan para medicamentos e insumos en el Hospital Teodoro Maldonado. Son algunos temas, como por ejemplo también pantallas gigantes para ver el Mundial en sitios públicos de Guayaquil. Presidenta de México asegura que la inauguración del Mundial 2026 se realizará sin problema. Esto que en minutos más ya viviremos, ¿no? Se dice también que Ecuador tiene 40% de probabilidades de debutar con lluvia ante Costa de Marfil en el Mundial 2026. Estas otras elecciones se enfrentarían el mismo clima. Es otra de las notas que diario el Universo ha destacado para hoy. En cuanto al Mundial, también la presidenta de México, Claudia Sheinbaum, no irá a la inauguración de la Copa de la FIFA, es lo que se dice, ¿no? Son temas relacionados a este evento.

0: Murió dos ciudadanos desaparecidos, son buscados en el Cajas. Inauguran un moderno parque recreativo en la parroquia urbana El Batán. Por otro lado, Kimsa, el cóndor que vive en Amaro, cumple un año de vida. Es lo que también se da a conocer. El Consejo Nacional Electoral se planifica con el fin de la era de Diana Atamaind. Aprueba la Asamblea reforma que permite a Contraloría eliminar archivos clasificados. El presidente Noboa estará en Estados Unidos entre el 11 y el 15 de junio. Es lo que también se anuncia el día de hoy. No son algunos de los temas que estamos dándoles a conocer a través de los principales titulares. Por otro lado, el alcalde Zamora anuncia que dejará la alcaldía de Cuenca una vez que se ejecute la sentencia del Tribunal Contencioso Electoral. Etapa EP trabaja contrarreloj para restablecer el servicio de agua potable, ¿no? El fenómeno climático El Niño ya comenzó, así lo anuncia la agencia respectiva. Y el invierno deja lamentablemente 4 fallecidos este año en la provincia de La Suay. Estos son algunos de los titulares que les damos a conocer como destacados por medios como Diario El Universo y también Diario El Mercurio el día de hoy. Enseguida comenzamos con el desarrollo de la información.
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municipal, el alcalde de Cuenca, Cristian Zamora, anunció que dejará la alcaldía de Cuenca una vez que se ejecute el fallo del Pleno del Tribunal Contencioso Electoral. Zamora, en una rueda de prensa realizada la mañana de este 11 de junio, dijo que Marisol Peñalosa le subrogará. La primera autoridad de Cuenca fue sancionada por el juez Joaquín Vera por violencia política de género el 28 de mayo tras una denuncia de la concejal Diana González. Esto es lo que les contamos a esta hora de la tarde. Pues el juez le suspendió por 6 meses sus derechos políticos, mientras que el 9 de junio el Pleno del Tribunal Contencioso Electoral le ratificó la sentencia. Zamora explicó que esta tarde se solicitará la ampliación y aclaración de la decisión del Pleno. Una vez que se tengan las respuestas, el alcalde dejará sus funciones. Así es como se ha anunciado con respecto a este tema importante en nuestra ciudad. Por otro lado, y en algo de carácter nacional, les contamos que en una sesión extraordinaria convocada por la nueva mayoría creada en el Consejo Nacional Electoral, se eligió como nuevo presidente del organismo a José Cabrera Zurita. Por unanimidad, con 4 votos de 4 consejeros presentes, se designó a la nueva autoridad. Entre los votos a favor de la designación de Cabrera estuvo el de la misma Diana Atamaín, quien es la autoridad saliente. José Cabrera Zurita es un ingeniero informático y académico ecuatoriano, consejero del CNE desde el año 2018. Adicionalmente, se designó a la consejera Esther Acero como vicepresidenta del CNE en lugar de Enrique Pita. Para la votación por el nombramiento de Acero, la expresidenta Diana Tamaín se había retirado del pleno. Esto es lo que se conoce hasta el momento con respecto a este tema, ¿no? José Cabrera, entonces, sería el nuevo presidente del Consejo Nacional Electoral, y esta entidad se planifica con el fin de la era de Diana Atamaín. Otro de los titulares que encontramos hoy en diario El Mercurio, pues este 11 de junio de 2026 a las 11 horas en el Pleno del Consejo Nacional Electoral se analizó la separación del cargo de la actual presidenta Diana Atamaín. En el periodo de sesión extraordinaria para tratar la salida de Atamaín fue solicitada por los consejeros Esther Acero, José

0: Cabrera y Elena Nájera. La sesión ordinaria de este jueves, que se desarrolló a las 8:30, el consejero José Merino, alterno y aliado de Atamaín, rechazó el intento de retirarla del cargo a la presidenta. Tendrán que responder ante su propia conciencia por haber contribuido a debilitar la institución, les dijo Merino a sus compañeros. Por su parte, la consejera de oposición, Elena Nájera, anticipó que la decisión en contra de Atamaín guarda relación con la cancelación del partido Unidad Popular, en el cual insistió la presidenta del CNE que el Tribunal Contencioso Electoral declaró nula. Extraoficialmente se conoce que la nueva mayoría elegiría como presidente del Consejo Nacional Electoral a José Cabrera, y así resultó ya la información oficial, tal como se había predicho en horas de la mañana. Estos son los titulares destacados en esta jornada. Recuerden que estamos ya en jueves 11 de junio de 2026. A esta hora también les contamos que Kimsa, el cóndor que vive en Amaru, cumple ya un año de vida. Una buena noticia, pues nació el 11 de junio de 2025 bajo el cuidado profesional del Bioparque Amaru, hasta convertirse en un emblema de conservación, educación ambiental y esperanza para una de las especies más amenazadas de los Andes. Durante este tiempo, miles de personas siguieron su crecimiento, convirtiendo su historia en una oportunidad para sensibilizar sobre la importancia que tiene proteger al cóndor andino, ¿no? Esto les contamos el día de hoy. Kimsa es la primera pichona hembra de cóndor andino, según se da a conocer, cuidada mediante un programa de crianza asistida en el Bioparque Amaru. Esta cría de los cóndores Pacha e Inti, que nació tras 63 días de incubación natural, inició en una termocuna neonatal y los especialistas le hicieron el respectivo monitoreo y, por supuesto, le dieron la alimentación adecuada según su edad, es lo que se da a conocer. El nacimiento de Kimsa constituyó el primer proceso a nivel nacional, el único y el más importante en el país. Esta crianza asistida requirió de la participación de un equipo multidisciplinario. En este proceso intervinieron médicos veterinarios, biólogos, especialistas en fauna silvestre, cuidadores, educadores ambientales, personal técnico encargado del monitoreo diario. Kimsa continuará dentro del Programa Nacional de Conservación del Cóndor Andino, desarrollado bajo los lineamientos técnicos establecidos por el Grupo Nacional de Trabajo para la Conservación del Cóndor Andino, Ecuador y las autoridades ambientales. Esta experiencia ha permitido fortalecer las capacidades técnicas veterinarias y el manejo especializado consolidado de un equipo con conocimiento y experiencia en reproducción, incubación, crianza asistida y desarrollo de cóndores bajo el cuidado del ser humano. A la fecha, la población de cóndores andinos mantenida bajo cuidado humano en Ecuador está compuesta de 24 animales, 13 machos y 11 hembras, ubicados en 5 instituciones zoológicas o centros de cuidado. No está, sin duda, es la buena noticia de hoy. Continuamos revisando información para darles a conocer que la Universidad Técnica Particular de Loja entrega becas a los estudiantes del cuadro de honor de los diferentes planteles educativos de la SUAY, con la finalidad de que cursen sus estudios en dicha universidad, abaratando así los costos. Este centro de estudio oferta más de 20 carreras, así lo dice Mauricio Falconi, quien es el gerente comercial de la zona 6 de la Universidad Técnica Particular de Loja. Escuchemos.
1: La Universidad Técnica Particular de Loja efectúa un reconocimiento a los estudiantes que conforman el cuadro de honor de los diferentes planteles educativos en la provincia. Este reconocimiento consiste en la entrega de becas para que cursen sus estudios en este centro académico superior. Las clases que se ofrecen son en línea y presenciales. En ese marco se pronuncia Mauricio Falconi, gerente comercial zona 6 de dicho centro de estudio.
2: El día de hoy la Universidad Técnica Particular de Loja, específicamente con el Centro Cuenca, estamos realizando un reconocimiento a los estudiantes del cuadro de honor de los diferentes colegios de nuestra ciudad. Este reconocimiento además va unido con la entrega de becas a los estudiantes, abanderados y escoltas de cada uno de estos colegios. Esta iniciativa lo que busca es seguir fomentando el crecimiento personal y profesional de los jóvenes de la ciudad de Cuenca, y ponemos a disposición de los estudiantes más de 21 carreras en nuestra modalidad en línea y más de 20 carreras en nuestra modalidad presencial en la ciudad de Loja. Esperemos que este incentivo que vamos a entregar a los estudiantes pues nos motive a seguir alcanzando su sueño de conseguir un título profesional. Tenemos previsto la asistencia de entre 200 y 300 estudiantes en la mañana de hoy. La beca corresponde a un 40% de la matrícula y puede ser usada en cualquiera de nuestras carreras que tenemos a disposición, como le decía anteriormente, tanto en nuestra modalidad presencial en la ciudad de Loja, que es nuestra sede, o en la modalidad en línea, que puede estudiar en cualquier lugar del país y del mundo donde se encuentre.
1: ¿Qué carreras oferta estudiar?
2: Bien, las principales carreras que nosotros tenemos y que nos ha ido muy bien aquí en la ciudad de Cuenca son Derecho, Contabilidad, Administración de Empresa. Tenemos carreras nuevas como GovTech, Gobierno Tecnológico, Psicología, Psicorehabilitación. Eso es muy importante para que los estudiantes puedan buscar alternativas para conseguir un título profesional. Son 21 carreras, pero las principales las que acabo de mencionar.
1: ¿Es la primera vez que
2: No, ya lo hicimos el año pasado, tuvimos una muy buena acogida por parte de la juventud cuencana.
1: ¿Cuántos estudiantes se tenían?
2: Serían alrededor de unos 25 o 30 estudiantes aproximadamente, y esperamos este año pues que ese número crezca y que este beneficio pues los motive a conseguir sus sueños.
1: Quizás esta iniciativa surge por la dificultad que es ingresar a las universidades públicas.
2: No necesariamente, nuestra oferta académica es inclusiva. Realmente la modalidad en línea, ahora en línea, antes que teníamos modalidad a distancia, nosotros ya llevamos sin más de 50 años en el mercado. La universidad tiene una trayectoria siendo la pionera en la modalidad a distancia a nivel de Sudamérica y a nivel de nuestro país. Así que lo que buscamos es la inclusión de los estudiantes. Estamos donde no va nadie, estamos con más de 80 centros en todo el país, del Carchi al Macará, de la región insular al oriente ecuatoriano. En nuestra zona, que es la zona 6, nosotros contamos con 10 centros, 2 aquí en la ciudad de Cuenca, 2 en nuestra zona corresponde a las provincias de Azuay, Cañar y Morona, Santiago. Tenemos 4 centros en la provincia del Azuay, tenemos uno en Gualaceo, Paute, y aquí en Cuenca, en la ciudad de Cuenca, 2 centros. En la provincia de Cañar tenemos un centro en Azogues y otro en el Cantón Cañar. Y en la provincia de Morona, Santiago, contamos con centros en Limón, Indanza, Méndez, Macas y Sucúa. Y también en Gualaquiza. Todo esto se suma a 70 centros más que tenemos a nivel nacional con la finalidad de brindarles un apoyo y un respaldo a los estudiantes que tenemos a lo largo y ancho del país.
1: ¿Una carrera cuánto dura?
2: Entre 4 y 5 años, dependiendo de la carrera que escojan los jóvenes. También tenemos tecnologías que duran un año y medio o 2 años, dependiendo de la tecnología, y de esta manera tenemos un abanico de posibilidades para que los estudiantes puedan alcanzar su título profesional.
1: ¿Cómo se va a hacer el acompañamiento de los estudiantes?
2: Ya nosotros hemos coordinado con el personal de educación y hemos obtenido el listado de todos los estudiantes que hemos invitado a los cuadros de honor que se encuentran esta mañana aquí.
1: ¿Qué sobrepasa
2: No, los que vamos a entregar, las que sean necesarias. Realmente nuestro interés es que la universidad incentive a la educación y a la formación. Nosotros como universidad estamos convencidos de que la educación es el único camino para lograr vencer desigualdades y las brechas sociales que actualmente.
3: Para Radio Visión 106.1, reportó Felicia Guerrero.
0: Conocer lo que les habíamos anunciado a través de los titulares, la parroquia urbana El Batán cuenta con un nuevo espacio para la recreación y el esparcimiento ciudadano. Se trata del Parque Víctor Tinoco, una obra que demandó una inversión de $296,000 y que beneficia a más de 14,000 habitantes del sector y zonas aledañas. El parque dispone de 2 canchas de uso múltiple, juegos infantiles, equipos biosaludables, camineras, graderíos, pérgolas, amplias áreas verdes, bancas, bebederos e iluminación. Esta infraestructura contribuye a mejorar la calidad de vida de la población y promueve el uso adecuado de los espacios públicos. Los estudios y diseños fueron elaborados por la Dirección General de Planificación Territorial del municipio de Cuenca, mientras que la ejecución y fiscalización de la obra contó con el acompañamiento técnico de la Dirección General de Fiscalización. El alcalde Cristian Zamora destacó que el Parque Víctor Tinoco se incorpora al patrimonio público de la ciudad como un espacio destinado al encuentro ciudadano, la integración barrial y el desarrollo de actividades deportivas y recreativas. Añadió que esta intervención contribuye al cumplimiento de las metas municipales relacionadas con la activación de espacios públicos y la recuperación de áreas verdes, consolidando una ciudad que prioriza el bienestar de sus habitantes y que fortalece la convivencia comunitaria. La inauguración del parque se realizó la noche del miércoles con la participación de moradores y también, por supuesto, de las autoridades. Nosotros de esta manera llegamos a la parte final del noticiero por el día de hoy. Vamos a dejarles junto a nuestro equipo de deportes que están listos para vivir la ceremonia inaugural de este Mundial 2026.
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Hola, hola, la Copa del Mundo arranca en la Internacional Visión. Llegó el día cero, llegó el momento. Este es el Mundial de Norteamérica 2026, el Mundial de Estados Unidos, el Mundial de México, el Mundial de Canadá, y ojalá que sea el Mundial de nuestra selección, el Mundial de Ecuador. Ojalá y sea así. Es un honor para nosotros estar con todos ustedes para llevarles toda la información, toda la previa, la ceremonia inaugural y el partido entre la selección de México y el anfitrión, o uno de los anfitriones, contra Sudáfrica. Arrancó la Copa del Mundo, ya está aquí. Esperamos tanto, 4 años lo esperamos, ¿ah? desde aquel último día en diciembre, cuando la selección argentina se proclamó campeón en Qatar y Messi levantó el título. Han pasado, bueno, 3 años y medio exactamente, pero ahora ya estamos aquí para llevarles todas las novedades, sí, en la radio del Mundial, en la radio

te llevará todas las emociones de la Copa del Mundo 106.1 FM. El dial Radiovisión, con nuestros compañeros desde el lugar de los hechos, el señor Juan Diego Cornejo, el señor Pedro Reynoso desde Estados Unidos, para llevarles todas las novedades, así como tiene que ser. Y aparte, acá un equipo completo, entre relatores, comentaristas, todo, analistas, cerca de 16 personas extra a los compañeros que están en Estados Unidos, para tenerles toda la información. Toda la información, los partidos, narración, comentario. Acá estamos listos para llevarles todos los partidos, dos comentaristas, dos relatores por juego, para que usted esté tranquilo, para que usted esté en calma, para que usted disfrute el mundial, para que si usted está en casa, le baje el volumen a la tele y suba el de visión, para que si usted está en el trabajo, está en el bus, está en el taxi, está en la oficina, está en cualquier lugar, lo va a escuchar acá, en la 106.1 FM. Bienvenidos sean todos, mi nombre es Abraham Maxi, esto es El Mundial 2026.

0: Es un gusto estar con ustedes. México, Sudáfrica, el primer partido, 22 grados centígrados en el Azteca, o bueno, el llamado Estadio Ciudad de México, 59% de humedad, 2 kilómetros por hora, corren los vientos. México, Sudáfrica, partido que arrancará en exactamente 1 hora y 24 minutos, y tú lo vas a escuchar por la señal de la Internacional Visión. Vamos a saludar ya inmediatamente a quien nos acompaña en cabina, y luego nos estaremos conectando ya desde el lugar de los hechos con nuestros compañeros, pero saludo con el señor Daniel Montalbán, que hoy nos acompaña en el partido inaugural México-Sudáfrica. Señor Daniel Montalbán,
1: ¿qué tal, mi estimado Abraham? ¿Cómo estamos? Un gusto saludarte a ti. Ya estamos sumándonos para lo que será este partido inaugural, la inauguración de este evento que la verdad genera mucha, pero mucha expectativa. Saludos para toda la afición de Radio Visión 106.1, que ya saben, vamos a transmitir, como decía el señor Maxi, nosotros acá la mayor cantidad de partidos justamente en ese sentido, y que usted lo va a disfrutar, lo va a vivir, lo va a escuchar por la deportivísima Visión. Estamos a horas de que este espectáculo, que como decíamos atrae mucho, pero mucho público, de arranque con una inauguración en el Estadio Azteca por tercera ocasión, 70-86, y en el 2026 otra vez se estará realizando la inauguración de un mundial en este estadio mítico de Sudamérica. Por esto, o por lo antes dicho, vamos a ver cómo se termina desarrollando, más bien cómo se desarrolla esto dentro del Estadio Azteca, y cómo vamos a disfrutar seguramente la presentación de los artistas que estarán ahí, o al menos los que están programados en un inicio. Belinda, representante obviamente del pueblo mexicano, lo propio Alejandro Fernández, por ahí se mencionaba también el arranque en ese sentido de Shakira, que ya estaba justamente realizando todo lo concerniente a dejar a punto para lo que será su presentación y la inauguración. Una gran cantidad de público al momento podemos observar en el Estadio Azteca, como lo decía Abraham, que ahora mismo se denomina Ciudad de México. Gran marco de público mexicano en este enfrentamiento que tendrán con Sudáfrica. Segundo enfrentamiento en un arranque de Copa del Mundo. Hace 16 años se enfrentaron en Sudáfrica justamente, y ahora le devuelve en ese sentido el equipo africano aquel momento en donde el conjunto mexicano arrancaba en Sudáfrica un partido inaugural justamente con el anfitrión y que se empataba ese partido. Hoy vamos a ver cómo termina el resultado. Desde el pronóstico de acá, bueno, parecería que puede ser algo similar a lo que sucedió hace 16 años en donde empataron ese partido 1-1. Vamos a ver si hoy se termina desarrollando de la misma manera. Ojo que Sudáfrica, en cuanto a los partidos inaugurales, la verdad no le ha ido muy bien, que digamos, no ha logrado victoria. México, por su parte, en cambio, no ha sufrido derrota. Sí los ha empatado, pero no han sufrido derrota en un partido inaugural. Así que veremos qué es lo que sucede en este aspecto, en este sentido. Una linda jornada que podremos vivir hoy mismo, tanto en la inauguración como en el partido, y después posterior el Corea del Sur, que se vendrá contra el conjunto de República Checa. Esto, los dos cotejos por el Grupo A. Nosotros nos vamos enfocando definitivamente en lo que será este espacio de la inauguración. Señor Maxi.
0: Claro que sí, pero antes, vamos a agradecer a quienes hacen posible esta transmisión deportiva, a quienes hacen posible que el Mundial esté aquí para ustedes, en la 106.1 FM, Radio Visión.
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0: Y sí, ya estamos de vuelta al Mundial. El Mundial. Tanto que esperamos, ¿no, señor Montalbán? Usted lo decía hace un momento. De las pocas veces, o creo que la única vez que el equipo anfitrión pierde en el partido inaugural, obviamente desde que en el 2002 se hizo esta reforma, antes jugaba el campeón hasta el 98. Desde el 2002, los anfitriones, bueno, fue la última vez que empieza jugando el campeón Francia contra Senegal, aquella derrota del equipo francés, de las peores campañas que ha tenido en la vida el equipo francés, 0-1 contra Senegal, y luego no poder marcar ni siquiera un gol. Lo que termina pasando luego es que, a ver, vamos haciendo memoria, Alemania gana el inaugural contra Costa Rica, Sudáfrica empata con México en el Mundial en territorio africano, Brasil también termina ganando el partido 3-1 contra Croacia, todo es memoria. Rusia le gana 5-0 a Arabia Saudí, Qatar pierde con Ecuador.
1: Claro.
0: Y ahí es donde pierde el anfitrión. Hoy no tiene pinta que debería perder el anfitrión, señor Montalbán.
1: No sé, le digo, no parecería en principio, obviamente, por lo que representa la selección mexicana y lo que decíamos en cuanto a los arranques de Mundial, que justamente por acá revisábamos algunos datos en ese sentido. Y México como anfitrión, como lo decíamos, se enfrentó con Sudáfrica antes, donde terminó por ahí empatando el partido. Pero a México le ha ido bastante bien. El equipo mexicano ha acumulado 7 torneos consecutivos sin perder en el debut mundialista. La última vez fue ante Noruega, en el 94, por lo que se espera, ¿no?, que alargue esa racha el día de hoy contra el conjunto de Sudáfrica. Es decir, que no pierda, que esté invicto en ese sentido. No necesariamente ha ganado todos los encuentros, como lo veníamos mencionando, pero no ha caído derrotado. Y hoy probablemente se puede dar algo de esto, como lo decía el señor Maxi en este aspecto. Se espera, o al menos se prevé, que México no caiga derrotado ante Sudáfrica. Yo no sé si lo va a ganar, se me hace un poco, o estoy un poco incrédulo en lo que pueda presentar el seleccionado mexicano para este Mundial. En cuanto a lo futbolístico, lo hemos escuchado al director técnico bastante por ahí, entre nervioso y quizás dudando de lo que pueda ser la presentación del equipo mexicano. Un director técnico que ha tratado de mantener un poquito la calma y de mencionar a sus jugadores de que con esto de la ansiedad se tiene que jugar bastante bien, porque si no se puede venir todo eso en contra. Y en cambio, por el otro lado, Sudáfrica, que está con un equipo que viene con ganas, con ansias, no digo que sea el mejor ni mucho menos, pero tiene al menos buena intención de jugar al fútbol, y con eso probablemente te sirve para en el arranque intentar no perder y arrancar de buena manera en este Mundial 2026.
0: Y que tiene una base en ese Mamelodi Sundowns, que ayer hablaba el señor Mendieta, que tiene esa base en ese equipo, que hizo un torneo interesante para ser la cenicienta de ese grupo, con el Borussia Dortmund, con Fluminense y con el Ulsan de Corea, del Mundial de Clubes anterior, claro, que también lo escucharon en la Internacional Visión. No sé si podemos engancharnos, toca Maná en este momento, ¿ah? Toca Maná en este momento.
1: Por favor.
0: Y vamos a escuchar a esta banda mexicana.

0: Bueno, suena Maná.
1: Pasó Maná, viene Dani Ocean, Venezuela, algo de pop.
0: Viene ahora Dani Ocean, me parece.
1: Partidazo.

0: de México para el mundo.
1: Y ahora, Los Ángeles Azules.
2: Los Ángeles Azules y Belinda. Aquí están los hermanos Mejía Avante.
1: Con Belinda, ¿no? Con Belinda. Sí, vamos a escucharlo.
3: Belinda.

0: Bien, creo que sí, sí, esa fue la ceremonia, por lo menos en el tema de los artistas, señor Montalbán.
1: A ver, no, me parece que todavía tenemos algunos más, J Balvin, incluso...
0: Ah, sí, cierto, claro.
1: Estará por ahí Shakira dando la apertura con el tema oficial.
0: Ahí viene J Balvin, ¿ah?
1: Lilia Downs también estará por acá.
0: Viene J Balvin, vamos a escucharlo.
1: J Balvin.